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0: Ring on the Night. Estábamos escuchando la banda de Police, señores y señores, una hermosa canción. En este miércoles chamullero con música internacional y los chamullos más descomunales que hemos escuchado en nuestras hermosas vidas. Hermoso tema de la banda de Police, gracias por eso.
1: ¿Cómo estamos? Buenas noches.
0: ¿Qué tal?
1: Bueno, me sumo a la consigna.
0: Ok.
1: Creo que sí, me parece, en tu relato recién.

0: Sì.
1: E fui in moto all'aeroporto, ti ho visto nel fono bus.
0: In Uber moto.
1: Che lui ha le moto nell'aeroporto.
0: No, Uber moto. Ok.
1: Però voi sai che io vivi nel campo quando ero chico y bueno, viste, era mucho de caballo, de cabalgar, viste. Así que en el campo, viste, están encantados. Ahí buscando los animalitos. Y bueno, me tocaba una noche salir a caballo con mi fusta, con mi bebé en que esto. Y bueno, y me apareció el diablo a la noche. Pasé por el frente del cementerio.
2: Ale.
1: Ahí en José la Quintana. Me apareció el diablo. Y me invitó a peleas, que me tuve que poner pelea con el diablo. La verdad, que primero me asusté, pero vi que era medio bobby y bueno, agarré para que no se me escapa el caballo, porque si me escapa, si agarré con la izquierda, que es la mano boba mía, y agarré el caballo para que no se escapara y con la derecha saqué el facón, esa cuchilla grande que le ganamos, los gauchos y bueno, cada vez que lo quería apuñalar el diablo. Se iba lejos, viste, se apartaba así. Se iba a la imagen, se me iba lejos, como a 10 metros, 15 metros. Y cuando yo tiraba la mano para atrás, el tipo volvía. Y así como tres amagos le hice, y el tipo, cada vez que yo le tiraba el fustazo, el tipo se iba como a 15 metros y ya volvía. Así que no le decía, yo digo, a este lo voy a agarrar en algún momento. Y agarré y le amago que le iba a tirar. Cuando se fue, viste, yo le amaba nada más. Cuando vuelve, le pegué un caballazo con la mano izquierda. No jodió más ese diablo. Así que ese es mi relato. La verdad que puedo decir orgullosamente que peleé con el diablo.
0: Okay.
1: Y le metí un caballazo por la nuca. ¿Quiere escuchar Guns N' Roses?
0: Ok.
1: Alguno bien lindo.
0: Dale.
1: Vamos, metido, le ando a buscar la moto allá en el aeropuerto.
0: Pero si dije que era un Uber moto.

¿Cómo andamos, Kikona? Recién pongo la radio. Escuche que a un Kika Becero perdió la mamá. Le mando un fuerte abrazo y mucha fuerza para la familia. Y pido algo de Tina Turner, Kikona.

Qué temazo este de Tina Turner, ¿no? I don't wanna lose you. No quiero perderte. No quiero perderte. No quiero perderte. Qué hermosa canción. Me encanta. Gracias, Ariel, por pedirlo. Y por ese abrazo a Gaby también, que es muy importante en el día de hoy. Miércoles chamullero. Hola, Kika, senza una donna. Qué temazo, estaba en el cassette 17 Top Lentos del año 86, más o menos. Soy Carlos de Ituzaingó. Mi número de DNI es 638. Es la primera vez que te escribo. Hola, Carlos de Ituzaingó. ¿Cómo estás, loco? Espero que muy bien, mi hermano. Bueno, vamos a seguir en esta línea, ¿no? Dijimos hoy, miércoles chamullero, pero, claro, con música internacional. ¡Oh, oh! ¿Cómo se están luciendo los pibitos hoy, no? La producción, los operadores, todo realmente muy bien. Mentira, yo les dije. Yo les dije que lo pongan. Yo les dije que pongan Elton John. Suena Nikita.

0: 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Qué bozarrón que tiene el Don John, ¿no? Mucho grave también. Tremendo. The Doors, qué temazo. Viaje totalmente al más allá, dice Mauricio de Parque Horizonte Sur. Saludos a todos, gracias Mauri. Sí, la verdad es que estuvo muy bueno, loco, muy bueno. ¿Glorioso del Pana pidió a los Doors? El amigo David. Qué lindo tema, loco, ¿no? Muy viajero, sí, claramente, muy viajero. ¿Sabes qué? Tendríamos que hacer. Se me ocurre ahora, no sé qué piensan ustedes. Mi producción ni le pregunto, porque no me dan ni bola. Y además me interesa mucho más lo que piensen y sientan ustedes. Sería buenísimo hacer un programa con temas viajeros, ¿no? Que lo preparemos así, digamos, che, por ejemplo, no sé, en 2 días. O suponete, para el lunes, ¿no? Para el lunes. Che, hagamos un programa de temas viajeros. Para el lunes. Creo que estaría buenísimo eso. No sé, siento. Esa, ¿les pinta? Pero viajero de verdad, así onda. ¡Wow! Esos temas que te trasladan, ¿viste? Así que cerrás los ojos, respirás profundo y decís, ¿dónde estoy? ¿Dónde me trajo la música? Muy bien, amigos y amigas, ya pasaron 20 minutos de las 9 en la República Argentina, perdón, de las 21. Me acostumbré a decir 9 porque el señor acá presente, el productor del programa, el señor Ricieri Betiol, tiene algún problema con esta cuestión, ¿no? De las 21, que no identifica muy bien que son las 9 de la noche y esa cosa. Entonces me acostumbré a decir, bueno, 7 y media de la tarde, hijo. Está bien. No, bueno, ya vas a aprender, hijito. Si tenés 14 nomás, tranquilo. Muy bien, Elton John y el tema Nikita.
1: ¿Cómo anda aquí, Castor el Pájaro? Te quiero felicitar por el programa. La impronta que le pone para hacer un poco diferente la noche, ¿no? La verdad que está bueno escuchar música baja.

0: llegando del trabajo. Te felicito, hermano, que sigan los éxitos. Te mando un abrazo, Kika, y vamos para adelante nomás.
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6: Puede ser la música en cualquier otro idioma también, ¿no? Está claro, eso lo aclaré. Por eso pusimos Os Paralamas, Marcelo G. Joyce, bueno, lo que sea, Zucchero. Hoy salió todo eso, sí, claro, claro, claro. No, no, por supuesto, lo estoy aclarando para la gente que por ahí no pudo escuchar el programa desde el comienzo. Y está perfecto, cada uno tiene sus actividades, señor. A usted le digo, sí. No, porque me miran así como diciendo, ¿cómo no van a escuchar el programa de Kayaka? ¿Qué es lo que es? ¿Por qué no escuchan su quieto todo el día? Bueno, por ahí hay ciertos espacios que la gente tiene que trabajar o elige trabajar. ¿Se da cuenta? Ok, gracias, gracias. No, no me, no me insulte. Bueno, no importa. No, no, es que la verdad es que no, no me interesa.
12: Buenas noches, Kika.
6: Hola.
12: Quería pedirte Seek and Destroy de Metallica, ¿puede ser?
6: No, no creo, no creo. No, no, no, no. No, no, no, no, no, no, no, no, no, no. Pero claro que sí, pero qué duda les cabe. Pero qué duda les cabe, Pablito. 351-259-65. Miércoles chamullero. Mejores, peores chamullos que escuchaste en tu vida. Y además, música en otros idiomas.

0: Muy bien, muy bien. Viejos temas, viejos hábitos.
1: Hola, chica. No, la verdad no entendí ni mierda qué es lo que es la consigna, pero sí es una canción o historia de chamullo. Te voy a pedir Limal, la historia sin fin. Creo que más chamullo que ese no hay. A pesar de que está buena la canción. Okay. Te mando un abrazo, Tanda. Te escucho, La Guardia. Abrazo.

0: Never Ending Story. Muy bien, señoras y señores, Limao, sonando en el Kika Pesa, miércoles chamo y hielo.
1: Hola, Kika, ¿cómo estás?
0: Hola, Nicole.
1: ¿Cómo están todos ahí?
0: Re bien.
1: No entendí bien la consigna. Sería chamo bien. ¿Qué dijo hoy? Miércoles chamullero.
0: Sí.
1: O sea, chamullos increíbles.
0: Sí.
1: Increíbles en el sentido de que.
0: Zarpados.
1: Que son asombrosos.
0: Claro, también.
1: Sí. ¡Wow! ¡Qué chamullo!
0: Claro.
1: Hice o qué chamullos me hicieron.
0: Ajá.
1: Que es asombroso o increíbles de. Que te das cuenta que. Que te están chamullando.
0: Y también.
1: ¿En qué sentido sería?
0: Y igual. También.
1: Podría ser. I'm broken de Pantera.
0: No, no.
1: O Walk.
0: No, no.
1: Es una banda que no se escucha algo de eso.
0: No, de ninguna manera.
1: Les mando un fuerte abrazo al alma. Los
0: no,
1: amo.
0: No, no, no, no, no, no. Mirá la hora que es. Pero mirá la hora que es. I'm broken. ¿Qué quiere decir? Estoy rompido. Pero lamentablemente nos estamos quedando sin tiempo. Por lo tanto, tenemos que ir a la última pausa del día de hoy. Señoras y señores, escuchen estos comerciales que van a cambiar radicalmente y positivamente sus vidas. Gracias.
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0: The Rasmus In the Shadows. Pero claro, Nicole, pero claro que sí. Es chamoyo que uno dice, ¡buah! ¡Cómo me chamoyo es! Que a su vez también. A ver, es inevitable decir, ¡tanto chamoyo! ¿Quién se va a creer semejante cosa? Pero bueno, pasa, entra. Es así, de eso se trata, perdón. De eso se trataba el programa de hoy. ¿Vos sabés que quedé remanija con eso? Alguien escribió, un kikabecero escribió, che, qué viaje que me comí con ese tema de los Doors, que jinetes en la tormenta. Y me quedé con eso. Le quiero mandar un beso a Tere Juárez, que está escuchando atentamente la radio y que está atenta también a los estados de WhatsApp. Ok, perfecto. Pero digo, me quedé remanija con eso, ¿no? Con hacer un programa solamente con temas muy viajeros. Me quedé remanija. Creo que el lunes tranquilamente lo podríamos hacer. Porque entiendo también que van a pesar de que ustedes siempre la rompen, indiferentemente de la consigna que nosotros planteemos, pero digo, se van a tener que preparar un poquito, ¿no? No, sin respetar géneros. No importa eso. El género, la época del tema, no importa. Pero que sean remil viajeros, ¿viste? No, pero, bueno, chicos, que cada uno lo interprete, porque acá me preguntan, pero viajero, ¿cómo, digamos? ¿Que te comas un flash, digamos, con la canción? ¿Que la canción en sí sea eso? ¿O que sea para viajar, qué sé yo, suponete en una autopista o algo? O en la autovía, no sé. Bueno, que cada uno lo interprete como quiera, pero temas remil viajeros. Eso es, me gusta. Hay que hacerlo el lunes, chicos, chicas, lo hagamos el lunes.
1: Hola, Kika Capo, quería saludar.
0: Gracias.
1: Mi nombre es Fer, pero me dicen Christopher. Están mortales esos temas, Kika. Te mando un abrazo, zurdo de Estación Flores.
0: No, tu nombre es zurdo de Estación Flores. Pero te dicen...

Ahí está. Bueno, chicos, chicas, estamos llegando a la parte final del programa del día de hoy. De hecho, ya está Orestes haciendo su calentamiento previo, como siempre. Sí, acá en la sala, en la recepción, él se pone a estirar sus abductores, los isquiotibiales y toda esta cosa, ¿viste? Claro, para entrar, digamos, como corresponde, al aire. Yo cuando era joven, como él, también lo hacía. Después me aburguesé un poco. Y dije, no, entro, directo así, en frío.

Yo tengo un par de temas que vos lo escuchás y te pone, ay, pensando, o estás con alguien, o te hace bajar un par de cambios al toque. El lunes te los paso de una. Anótame primero el Maui que te voy a mandar.

Hola Kika, ¿cómo andás? Te habla el loco Tincho, el Marqués, desde Nueva Zelanda. Y bueno, te quería contar, no sé si te vas a acordar vos, yo tengo 34 años, ¿viste? Y me acuerdo cuando íbamos a la salita verde, manzanita verde, allá en el jardín, los dos. Yo me acuerdo que pintó un partido de fútbol y me lo acuerdo patente. Tiraste el córner y salté a cabecear, pero me quedó media larga la pelota, me di vuelta y la clavé el ángulo con un gol de chilena. Nada, no me lo olvido más eso. Para el tema te quiero pedir Missing, Everything But The Girl. Y bueno, un saludo a toda la audiencia.

0: No es chamo, yo, dice el negro César. Oh, hermano, sí, bueno, ok. Ya entendí. No sé, César, si no es chamo yo, ¿eh? No, no, la foto veo que no es chamo yo. Pero, ¿viste? No, no, te creo. Y bueno, esperemos que sea un día templadito en algún momento. Porque no tengo posibilidad, yo ando muy... me ocupo mucho, ¿viste? Elijo estar mucho tiempo ocupado. Y acá queda genial en la radio, sí. Hola, Kika. Que aparezca Agostina con vida, por favor, difundir. La familia está desesperada, gracias, Kika. Sí, hoy nos estuvimos ocupando, ¿no? En el transcurso del día, claro que sí, por supuesto. Obvio, es el deseo de todos.
1: Hola, Kika. Ya voy a saber cuál es.
0: ¿Cuál?
1: El que le hizo el intendente y el gobernador a la gente con el tema de los naranjitas o los sacos, a los marrones, esto que ha puesto ahora. Ajá. Supuestamente no iban a estar hasta las 20. Recién acabo de dejar mi familia en el Quality. Están a dos manos los vasos con los celulares. Pero, ¿cómo es? ¿No era hasta las 20? O para la joda, los partidos de fútbol y todo eso, pues laburar horas extra.
0: Vos sabés que no puedo aportarte, mi hermano, porque no sé, no conozco de la normativa y básicamente estaría chamullando yo si planteo alguna cosa, ¿viste? Eso.
2: Hola, Kika, buenas noches. Un chamullo que me metí,
0: no.
2: Fue como el año 90.
0: No, este es el del político, no, está... alto chamullo, tremendo. Hola, querido, qué música, por favor. ¿Te pasás el tema West at World? De Phil Collins. Ay, no sé si llegamos. Bueno.
2: Hola, querido, te pedí un tema de Phil Collins recién. Y hoy me hicieron el chamuyo que me quedaban bien los chupines.
0: Amigos, se quedan con Orestes Lucero hasta las 12 de la noche para compartir después de todo. Se quedan con Charlie, se quedan con todo el equipo. Y por supuesto, como les digo siempre, les pido siempre, les sugiero siempre, no se pierdan un minuto de la programación de esta radio.

que nos mantiene conectados como corresponde que sea a una verdadera familia. Chicos, chicas, muchas gracias. Nos vamos. Nos vamos a ir con un tema que ustedes inmediatamente van a decir, loco, pero si la banda argentina, loco, el cantante argentino, loco, ¿qué onda? Sí, pero canta en inglés. Chicos, chicas, a cada uno y cada una de ustedes les mando un fuerte abrazo al alma.

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2: Buenas noches y bienvenidos a estas dos horas en que tenemos la intención de acompañarlos donde quiera que ustedes estén con música, la que programan cada noche, con mensajes, con dedicatorias, con bendiciones. Aquí estamos Charlie Lazarte y yo, Orestes Lucero, listos para intentar acompañarlos en estas dos horas que le quedan a este día. Después de todo. Y nuestra línea de contacto de comunicación, el 351-215-0965, para que usted nos escriba, nos mande audios, programe la música que quiera escuchar y también para acompañarnos si tiene ganas, como nosotros tenemos ganas de acompañarlo a usted suavemente, tranquilamente, en estas dos horas de este largo día que se termina a las 12 cuando nos vamos. Después de todo.

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Hola Orestes y Charlie, buenas noches. Mi nombre es Silvina y es la primera vez que les escribo porque tengo ganas de escuchar algo de Marco Antonio Solís. Son mi compañía de todas las noches y muchas gracias. Gracias Silvina, a usted bienvenida y gracias por acompañarnos. Y acá su pedido, Marco Antonio Solís, después de todo.

Hola Orestes y Charlie, acá estamos como siempre. Nos gustaría escuchar un tema de Abel Pintos a elección de ustedes y que tengan una excelente noche. La que escribe es Joana, que es la jefa de la banda de las chicas de la panadería de San Vicente, que están con Vero y con Ceci ahí trabajando y que nos tenían totalmente olvidados. No importa, nosotros siempre las esperamos, las queremos mucho. Desde aquí le mandamos un fuertísimo abrazo y el tema este de Abel Pintos, después de todo.

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Buenas noches, Orestes. ¿Podrá ser un tema para Mariana? A su elección, muchas gracias, nos dice Luis María de Punilla. Entonces vamos con esta dedicatoria de Luis María de Punilla para Mariana, un tema que programa Charlie Lasarte después de todo.

Hola, ¿qué tal? Buenas noches, Oreste. Acá estamos pedaleando a irnos a casita hasta llegar a Arguello, escuchando en el 95.

0: 106.5. En Azuquía, escuchando la música de Oreste, así que poneme nada de nada, Marco Di Mauri. Así que un saludito a Oreste y escuchándote la música, como tiene que ser, pedaleando y escuchando la música. Saludito.
1: Muchas gracias, Cristian, un gusto escucharlo. Hacía mucho tiempo que no lo escuchaba, y pedaleando Argüello, y siempre con toda la fuerza y la energía y las ganas. Le mando un fuerte abrazo y acá su pedido, después de todo. Abrazo grande, Cristian.

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0: para este equipo. Buenas noches, habla Carlos. Me gustaría escuchar el tema de Julio Iglesias, Llueve en la carretera.
1: Gracias, Carlos, por acompañarnos. Y aquí, acá su pedido, después de todo. En la carretera, Julio Iglesias, después de todo.

De Parque Montecristo, y les pido el tema Gorrión, de Miguel Gallardo. Muchas gracias por sus palabras, Ro, y acá, su pedido después de todo.

0: Hola, señor Estes. ¿Cómo estás, loco Charlie? Pepe Panadero, una noche más. Espero que tengan una noche hermosa y que, bueno, tengan un lindo, lindo jueves mañana. Así que, bueno, esta noche quería pedirles un tema de Carlos Rivera, el tema Sincerándome. Como siempre, un abrazo gigante por los dos y después de todo.
1: Gracias, querido Pepe, como siempre, abrazo gigante para usted y vamos con su pedido después de todo.

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0: noches, señor Oreste, señor Charri. Después de algunos días sin escucharlos, extrañándolos, están de nuevo, como siempre, presentes. Quería escuchar y me quedé en el bar por los iracundos, si puede ser. Si no, la elección suya. Todo está bien. Mucho gusto y hasta prontito, si Dios quiere, Noemi. Gracias, muchas gracias.
1: Muchísimas gracias a usted, Noemí, por su mensaje. Y no, vamos a pedir el pedido que usted quiere, porque ustedes programan la música de este programa. Así que aquí viene para usted Los Iracundos, y gracias por acompañarnos siempre, Noemí.
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0: Buenas noches, señor Oreste y Charlie. Por favor, si puede poner el tema de Sebastián, por Dios no me la nombre. Y después de todo, como siempre, escuchándolo. Un abrazo enorme.
1: Muchísimas gracias, querido Néstor. Por favor, aquí su pedido y un gusto que nos acompañe noche a noche, después de todo.

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Muy buenas noches para todos. ¿Cómo está, señor Orestes, Charlie y oyentes? Desde Alto Alberdi, Adriana Estrada. ¿Y qué pasó acá? Que se me corrió el texto, pero está el pedido de Adriana, así que muchas gracias por acompañarnos siempre. Y aquí su pedido, Adriana, y muchas gracias por acompañarnos después de todo.

0: Buenas noches, Charlie y Orestes. Hermoso el programa todas las noches. Como siempre digo, son mi grata compañía. Y hoy quisiera escuchar Échame a mí la culpa por María Marta Serra Lima. Si puede ser.
1: Por supuesto que puede ser, Blanca, y usted para nosotros es una gratísima compañía. Muchas gracias por sus palabras de siempre y por acompañarnos cada noche programando esta excelente música que escuchamos ahora, después de todo.

0: Hola, querido Oreste y Charlie, ¿cómo están? Qué hermosa noche, qué hermosa música. Y la verdad, tan bella música que uno ya no sabe qué elegir. Pero bueno, es algo de Django o de Nino Bravo quisiera, porque lo que el resto de los oyentes eligen es maravilloso. Gracias por tu compañía. Gracias por tu excelencia y tu excelente programa, Oreste. Un abrazo grande, Luis.
1: Muchísimas gracias, Luis, por las palabras. Sí, realmente los oyentes cada noche eligen una programación musical que va cambiando, que va sorprendiendo, que aparecen repetidos, aparecen nuevos, y nosotros disfrutamos mucho porque cada elección de tema, cada pedido, sentimos que es la manera de acompañarnos en este programa, cuya intención es acompañar a todos los que a esta hora están cerrando el día después de todo. Muchísimas gracias, Luis. Abrazo grande, y aquí viene su pedido.

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Hola Orestes, hola Charlie, espero que estén bien. ¿Podría ser el tema o fue que haría de... no me acuerdo el nombre. Charlie, ¿verdad? ¿Ayer? No. ¿Mario? Bueno, no me acuerdo. Y supongo que se darán cuenta. Y bueno, nada, les mando un fuerte

0: abrazo. Que terminen muy bien el miércoles.
1: Gracias, Nicole. Gracias por la compañía de siempre. Y un fuerte abrazo para usted, después de todo, acá, su pedido.

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Y a pocos minutos, a 5 minutos del final del programa y del día, empezamos a despedirnos con un mensaje de nuestro amigo Daniel que dice: hola Orestes, hola Charlie, esta noche les pido el tema Nuestra Novela por Salvatore Adamo. Muchas gracias, soy Daniel. Gracias Daniel por la compañía de siempre. Ahí viene su pedido. Y para todos ustedes, para todos los oyentes, muchísimas gracias por otra noche de excelente música que programaron desde el comienzo del programa y nos hicieron sentir muy acompañados en esta propuesta que tenemos con Charlie Lasarte de acompañarlos con mucha paz, con mucha tranquilidad, con mucha música y con mucha emoción y sentimiento el final del día, las 2 últimas horas del día. Mañana jueves a las 22 los esperamos aquí para compartir otra noche juntos. Después de todo, buen descanso, mejor despertar y muchísimas gracias donde quiera que estén.

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1: Vamos, Ferchu, acá estamos, como siempre, como todas las madrugadas, firmes al pie del cañón, ¿sí? Agradeciendo a Dios, como siempre, en primer lugar, por sobre todas las cosas, de poder estar una edición más, un programa más, una diversión más, acá en la más cordobesa, en 96.5 Radio Suquía, con todos ustedes, con vos y con vos también. Acompañamos hasta las 5 de la mañana, ¿sí? Gracias por abrirnos la puerta de tu casa, de tu hogar, de tu trabajo, de tu taxi, de tu camión, de donde estés. Con la Ferchu y vos, en Córdoba, el país y el mundo estamos. En la feliz madrugada que se hace sentir, ¿sí? Lo mejor de lo mejor te traemos como todas las madrugadas. Llegamos al corazón de tanta gente. Gracias por enganchar Radio Suquía, gracias por elegirnos, sobre todas las cosas. Te quedás en el dial, anda Matute, Alto Chori, ahí en Barrio San Martín. No lo saludamos, Matute, de que ganó Belgrano. ¿Cómo hacemos? Acá estamos.

0: enganchás Radio Suquilla. Daniel, ya está Daniel también.
1: Ya no pares de escuchar.
0: Bienvenidos a todos, señoras y señores. Anda el queridísimo José Antonio. Yo lo hacía allá en Río Ceballos, pero no, está en Córdoba Capital. En Córdoba Capital, ¿sí?
1: Siempre
0: junto a todos ustedes. Gracias. Acá estamos con toda la buena música, la feliz
2: madrugada en Radio Suquía.

Con buenísima música, sí, con toda la música linda que hay para disfrutar. Andan nuestras queridas dulcinías. Hola, Ferchu, feliz madrugada. Hola, mi querida Adri, Cari y Adri. Ay, a Javi, no nos olvidemos del querido Javi, ¿sí? Hola, Fer, te estamos escuchando. Nos podés pasar ya, no sé, vivir sin tu amor, de chévere. Bianquita y Tatú, de camino a San Carlos. Qué lindo tema ese. Un tema fuerte, lindo, hermoso. A ver, vamos a buscarlo, lo voy a programar acá. Yo no sé vivir sin ti. O yo no sé vivir sin tu amor, así se llama.

0: La versión chévere, ¿sí? Yo no sé vivir sin tu amor, hazme olvidarla. Ah, oh, una versión linda es esta. A ver, dame un segundito. A ver si es esta. Sí. Nunca imaginaba. ¿Cómo es?
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0: Ahora sí.
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0: ¿Qué? ¿Cuánta falta tú me harías? Pero todo normal. Hasta darme cuenta. ¡Opa! ¿Y cómo dice? Yo no sé vivir sin tu amor. Y hazme olvidarla. ¡Ah! Oh, detenelo, Mortino, detenelo. Sí, detenelo. Es un comienzo nada más para ir viendo cómo vamos a arrancar el programa, cómo se puede arrancar. No sé si arrancamos con ese justamente, pero bueno, ya está listo, ¿sí? Perfecto, mi querida Bianca es, no, Blanca, Blanca y Tatú de camino a San Carlos. Un ratito acompañándote, bueno, muchas gracias, Adri, Cari, un cariño enorme, como siempre. Gracias por ser parte de la feliz madrugada. 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

0: 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Feliz madrugada, Fer. Roberto de Mortero, muchas gracias. Fer, Firulay o Firulay no es una nena, es un varoncito muy facherito. Ah, por eso es Firulay. Firulay. Firulay, Firulay. Vení para acá. Vení para acá. Ah, no sabía, perdón. ¿Viste que está el dicho, no hay perro que no se parezca a su dueño? ¿Cómo hacemos? Mauro de Malvinas. Hola, Ferchu, buenas noches, reina de las madrugadas. Acá Mauro, el panadero de Malvinas. Te quería pedir el tema de Luis Fonsi. Aquí estoy. Yo, un abrazo y saludos y bendiciones para todos. De Luis Fonsi, entonces, aquí estoy. Bueno, lo vamos a programar. Dame un segundito que lo voy a buscar, lo voy a buscar. Claro, se llama Aquí estoy yo, Luis Fonsi. Ah, perfecto. Bárbaro.
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0: Claro, lo hace con David Bisbal. Ahora me parecía que lo conocía el tema, pero no me acordaba con quién lo hacía. Ahí lo estoy buscando, ¿sí? Agradecemos a los anunciantes, como todas las madrugadas, todos los anunciantes lindos que nos acompañan como siempre y que apuestan a la más cordobesa. 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Me voy con el amigo Matute, Alto Chori, ahí en Barrio San Martín, en Centenario 564. Sí, por supuesto, el más famoso. Saludos para él, para su mamá, sus hermanas, sobrinas y al maestro, a Domingo Heredia y a su hijo Marcelo Heredia. Matuti.
2: ¡Hola, Fe! Hola, sí, Matuti. La mejor compañía. Vamos a tener la madrugada.
0: Claro.
2: Con María, Fer.
0: Sí, correcto.
2: Bueno, Fer, un saludo grande.
0: Bueno, Matuti.
2: Estamos haciendo limpieza.
0: Ah, muy bien.
2: No vamos a decir nada porque si no la gente me dice que siempre llamo para tirar mal la onda.
0: No.
2: Qué feo que está todo. La verdad que bueno, también estamos a fin de mes, pero aparte de eso, es escuchar también, no solamente uno, es para todos, ¿no? Gente que te dice que está todo tranquilo. Pero bueno,
0: sí.
2: Hay que poner el pecho. Y esto va a cambiar.
0: Exactamente, tal cual, Matute.
2: Porque vamos a salir para vela.
0: Seguramente que sí.
2: Hay que aguantar las que se están viniendo, ya vendrán las buenas.
0: Tiempos buenos.
2: Feliz madrugada con
0: gracias,
2: María.
0: Gracias, Matute.
2: Morfino.
0: La que viste y calza. Gracias, Matute. Y como dice la canción, porque la fe te ayuda día a día, no queda otra. Es así. 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Canta, baila, disfruta la vida. 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Gracias, mi querido Alejandro Romero, Alexander Ceballos. 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Sí, claro. Jazmín, hola, buenas noches. Le quería mandar saludos a mi papá Carlos Gabriel Pimentel, que está privado de su libertad, de parte de su hija Jazmín, de sus hermanos, y también un saludo para mi tío. Los amo y bendiciones. Bueno, perfecto. Fer, yo no me duermo hasta que escucho que llamás al Rapitaxi, dice Roberto de Bortero. Muchas gracias, Roberto. Para emprender el regreso, o sea que hasta el final. Muchas gracias, mi querido Roberto, bienvenido. Qué genio, usted un genio total. Anda Gaby de Río Ceballos, andaba José Antonio, lo vi a José Antonio. ¿Cómo le va, José Antonio?
3: Hola, buenas noches, mi Ferchu querida.
0: Oh, buenas noches.
3: Feliz día, programa para todos.
0: Gracias.
3: Aquí estamos en casita, escuchándote. Ah,

0: las amigas, Berito, a yo, a Ceci. Mandamos un gran saludo. Farchu, soy Erika de Centroamérica. Acá estoy tomando unos matecitos, mateando con la prima Pupi. Puedo pedir el tema de Sabroso sin pensarlo para el amor mío, Johnny, que se lo extraña. Bueno, ¿cómo se llama el tema? Sin pensarlo. Bueno, ahí lo vamos a programar entonces. Sin pensarlo.
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0: Canta, canta, canta. Ahí está, sin pensarlo, Sabroso. Perfecto, ya de a poquito vamos a ir armando el programa como tiene que ser, ¿sí? Vamos, canta, canta, canta con nosotros. Baila, baila y disfruta. 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A la familia Tarifa le mandamos un gran saludo, a Luis Tarifa, ya ha salido de su momento difícil, así que un cariño grande para la familia Tarifa. Luis, un cariño grande como siempre para usted, toda la familia que nos escuchan, así que muchas gracias, ¿sí? El carro de Luisito, Luisito el Auténtico, ahí a metros, Plaza España, Parque Sarmiento, 24 horas. ¿Qué más tenemos? A ver, que nos hemos nombrado. Pepe. Ah, ese de ayer. A ver, un segundito. Hola, Fernanda. Soy Daniel. Que pase usted y todos los oyentes una bonita madrugada. Le pido camino hacia el altar por los links. Muchas gracias. Bueno, lo vamos a buscar para dentro de un ratito. Chichila. Yo no te nombré Chichila, perdón. Fachu, acá, muy lindo tu programa. Te escucho todas las noches. ¿Me podés pasar un temita de Los Caligari? Chichila, de Residencial América. Un beso grande para vos y para toda la audiencia. Feliz madrugada para todos. Gracias. Mira, tomando cafecito rico, rico, rico, como decís vos. Gracias, mi querido Chichila. Un cariño enorme para usted. Eso. Vamos preparándonos.

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0: Anda la querida Gaby de Río Ceballos.
2: Hola, Fer.
0: Hola,
2: beso,
0: Gaby.
2: Un abrazo para todos. Gracias por la compañía, gracias por estar. Que Dios nos ayude mucho.
0: Nada que agradecer.
2: Bueno, te voy a pedir hoy un tema que hace mucho que no escucho.
0: ¿Qué
2: y
0: será?
2: Es el de. Puede ser interpretado por Yolanda Rayo, que hace de Betty la Fea, creo, que me interpreta ahí en la novela.
0: Sí.
2: O por Tita Merelo, si puede ser.
0: Bueno.
2: Se dice de mí.
0: Ah,
2: si
0: sí.
2: Si puede ser
0: Tita
2: ese Merelo. Tema. Por favor y gracias. Besos y abrazos.
0: Dale, gracias Gaby a vos. Sí, se dice de mí. Se dice de mí. Creo que lo tengo ahí, a ver. A ver, ¿está ahí? No sé. Ese, se dice de mí. ¿Qué se dice de usted? A ver. Es un tangazo. Se dice de mí. Es un adelanto nada más. No se me apresure, no se me apresure. Se dice de mí.
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0: ¿Qué se dice? ¿Qué se dice? ¿Qué?
3: 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Se dice que
0: soy fiera
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0: camino a lo malevo,
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0: Ah, bueno.
3: 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Si charlo con Luis,
0: sí, con José Antonio. Con José Antonio. Bueno, ya lo vamos a pasar completito el tema, sí. Qué bueno el tema, me gusta, sí, el tango. Ahí está.

0: Bien, bueno, mi querida José Antonio, así. Bueno, mi querida Gaby, que se tranquila, anda la querida Vivi, anda Gaby el panadero. Hola Gaby, ¿cómo estamos?
1: Se dice ti. Se dice que Mosquito te busca por la noche y no le das bola, que José Antonio te manda mensaje y no le contestas. Se dice de ti que ese corazón no le quieres entregar a ninguno de los dos ni a ninguno que te manda mensaje. Hola Fer, ¿cómo estás? ¿Todo bien? Acá estoy, laburando
0: full. ¿Todo bien? Bueno, muchas gracias, mi querido Gaby. Ay, Dios, qué ocurrencia, ¿no? Bueno, ahí está, se dicen tantas cosas. Bueno, hola Fer, acá presente escuchándote como todas las madrugadas, Ariel. Bueno, besos Ariel de Villa Libertador, gracias mi querido Ariel. Después te pido un temita, como no. Anda la querida Vivi, hola Vivi.
2: Hola Perchu, ¿cómo feliz estamos? Madrugada Perchu querida.
0: Igualmente Vivi.
2: Saludito a la Gaby que ahí está pidiendo, se dice de mí.
0: Correcto.
2: Se dice de mí. Una genia la Perchu. Y un besito a la Gaby.
0: Bueno,
2: a la Gaby hermosa.
0: ¿Cómo no? Ahí está. Ya viene el tema completito, completito, ¿sí? Ahí estamos. 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Gabriel.
1: Saludos ahí, José Antonio, a todos. Y bueno, espero que bien, yo te escribo que quiero. Uno de locos, Fer, gracias.
0: Como una algo de loco, sí, sí, cómo no. Ahí se mata de risa el querido José Antonio. ¿Cómo hacemos? ¿Cómo nos hemos venido hoy, por favor? Ya preparando nosotros el rico cafecito, rico, rico, rico, rico. Hoy hemos traído cafecito, sí. ¿Qué pasó, mi querida Gaby? ¿Qué se dice?
3: Gracias a José Antonio por su saludo. Gaby, cantas hermoso ese tango. Pero nada que ver conmigo. Me encanta ese tango. Se dice de mí.
0: Bueno, querida Gaby, quédese tranquila que ya va a salir completo el tango, ¿sí? Bueno, nosotros aquí en Catamarca 342, prohibido olvidarse. ¿Ah? ¿Cómo hacemos? Adri, ¿cómo andamos Adri? ¿Todo bien? Le mandamos un gran saludo a la querida Adri de Alto Alberdi. Gracias a Viven, a todos, perfecto, ella agradece a todos, ¿sí? Bien, a ver que no me haya quedado en el tintero, estoy haciendo un reconto, un repaso, para ver si alguien no haya nombrado. Creo que están todos nombrados, hasta el momento, ¿no?
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0: Bueno, a ver, sí. Mandás tu mensajito al 351-215-0965. Hay audios de...
5: ¿Cómo
0: le va, Darío?
5: Acá en Guardia presente, como siempre, sí, Darío. Saludos, clientes.
0: Muy bien.
5: Bueno, saluditos acá presente, cogiendo la floquea.
0: Dale, gracias mi querido Darío. Señoras y señores, vamos a arrancar el programa como tiene que ser. Creo que hemos nombrado a todo el mundo, creo, exactamente. Firmes como siempre al pie del cañón acá. Nosotros con la alegría, el entusiasmo de todas las madrugadas. Vamos a arrancar el programa, señoras y señores. ¿Sí? ¿Están listos? ¿Están preparados o no están preparados? Me parece que están preparados. Sí. Bueno, Fe. Hola a todo el mundo. Daniel Luna, ¿cómo le va Luna, Daniel?
6: Hola Marifer, buenas noches, ¿cómo estás?
0: ¿Cómo estamos?
6: Bueno Marifer, acá estamos en una noche nubladita.
0: Sí, pero no tan fría, fría, pero exacto.
6: Nublado, ¿el pronóstico de lluvia, Marifer?
0: No, por lo menos, a ver, déjeme ver, voy a corroborar, pero me parece que no. No, 13.8 a esta hora, 12 la sensación, 83% la humedad, el viento norte a 3 kilómetros, nublado y parcialmente nublado. No se habla de lluvia, Luna, no se habla de lluvia, por el momento no se habla, ojalá que no. Llega el fin de semana para poder pasarlo lindo. Exactamente. Bueno, señoras y señores, vamos a arrancar el programa de hoy, como todas las madrugadas. Están firmes, listos y arrancamos.
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4: ¿Cómo arrancamos el programa, no? Qué linda música, qué lindos temas. Cuánta gente linda que está del otro lado escuchando. Cuántos noctámbulos, cuántos trabajadores. La verdad, ¿no? Increíblemente, quizás nosotros no nos imaginamos la cantidad de personas que nos escuchan a diario, madrugada tras madrugada, no solamente en Córdoba, como decimos, Córdoba, el país y el mundo. Así que muchas gracias. Hablando del mundo, ya está nuestro querido Diego Molina, le mandamos un gran saludo. Vos sabés, Diego, que mi sobrina anda por Toledo, me mandó fotos bonitas donde anduvimos por allí paseando en Toledo. Qué lindas callecitas esas, qué manera de comer. No, qué manera de pasarla lindo, así que la verdad, agradecida como siempre, soy una agradecida y bendecida de la vida. Así que bueno, muchas gracias. Hoy veía fotos de mi sobrina Karina, así que precioso, precioso. Mi sobrina muy enamorada, está allá en Europa. Bueno, la tengo a la querida Tere. Hola, Tere. ¿Cómo estás, Tere?
5: ¿Qué hace la banda? Me vino.
4: Ojalá, dame un segundito que le apreté mal. Claro, para que pensé que era. Acá está. A ver.
5: Hola. Fer, presente como siempre. Hola, feliz. Saludo a todos los oyentes. Un besote enorme para vos. Sabes que te quiero
4: gracias,
5: mucho.
4: Gracias,
5: y si
4: Tere.
5: Ser el temita.
4: ¿Sí?
5: Carita triste.
4: Sí, ahí lo preparamos.
5: Besos.
4: Dale. Gracias, mi querida Tere, bienvenida. También se le extraña cuando no estás, ¿sí? Como el amigo Yupar, se lo extraña una banda. Imagínate cuando ganó Belgrano, el amigo Yupar. Pero he visto imágenes, porque lo tengo yo en mi celu, al querido Yupar. Divina, una más imágenes de pasión, de mucha pasión por su Belgranito. ¿Qué Belgranito, Fercho? Belgrano. Todas las letras. Hola, mi querido Maximiliano Maidana. Fer, ¿cómo estás? Soy Maxi. Le podés mandar saludos a Soledad Farías, decirle que la amo. Porfi, sí, como no, ahí está hecho el saludo. Hola, Ferchu, feliz madrugada. Presente el amigo Charlie. Gracias, mi querido Charlie. Ya encontré el temita Camino hacia el altar. En realidad se llama Ahí van, Camino hacia el altar. Los linces, así es, ¿no? Bueno, ahí lo vamos a buscar ya en un ratito también. Todo de a poquito, despacito y suavecito. Fer, ¿te puedo pedir un temita de Ulises? ¿Qué será? Sí, cómo no, por supuesto. Vamos a buscarlo para adentro. Recién acabo de pasar el de Sabroso, sin pensarlo. Así que no me apresuren. No, porque por ahí me ponen signos de pregunta como diciendo ¿y qué? Es una vocal, ¿sí? ¿Y? No, sí, para dentro de un rato. Hay muchos pedidos, hay muchísimos pedidos hoy, la verdad. Impresionante la cantidad de pedidos. Sí. Bueno, nosotros vamos a continuar ya a la hora 0:49. Estamos firmes, como siempre, al pie del cañón acá en Catamarca 342. Ahí estamos disfrutando de la muy buena música, claro, de la gente que está del otro lado.

0: Ah, mirá el querido Yupar con la querida Tere. Sí, sí, sí, cuando fue al Titán. Exactamente, bonita foto, me encantó. Bueno, a ver dónde está Gaby, que quería agradecerse, matado de risa, Gaby.
1: Gracias, Fer, gracias.
0: No, por favor, ¿qué le pasa, Gaby?
1: ¡Qué temazo, por Dios, lo bailé
0: se
1: todo!
0: Se dice de usted.
1: Al estilo tango lo bailé, bueno. Buenísimo, buenísimo, lo disfruté muchísimo.
0: Me alegro.
1: Beso, abrazo, gracias, Fer.
0: Bueno, me alegro, mi querida Gaby, ¿qué se dice de usted? Así en la canción, no el tango que había pedido ella. Se dice de mí. De mí no. Nada que ver. Acá estamos firmes como si. Ah, mira, Pablo de San Lorenzo. Hola, mi querido Pablo.
2: Hola, Morfino, ¿cómo te va? Buenas noches.
0: Bien, gracias a Dios, Pablo.
2: Bueno, Morfino, me alegro que esté muy bien.
0: Gracias, Pablo.
2: ¿Puede ser el temita desacatados con mala fama? Yo uso visera, se llama el tema, ¿puede ser?
0: Sí, puede ser.
2: Para los hinchas de Instituto, para los hinchas de Boca, para Andrea y Gisela.
0: Bueno, como
2: muchas gracias, Morfino.
0: No, por favor, sí, yo uso visera. En vivo está la versión, mira vos, no lo había escuchado, lo voy a escuchar ahora. Ah, sí, sí, lo escuchamos en una oportunidad. Bueno, vamos a continuar, dame un segundito, que no sabe, no sé cómo tengo... Qué lindo tema. Me encanta este tema, no sé por qué, pero es muy bonito. Bueno, familiares y vecinos marcharon por la aparición de Agostina Vega. La adolescente de 14 años desapareció hace 4 días en la capital provincial. Ojalá que la encuentren, ¿no? River recuperó la sonrisa, goleó a Blooming y pasó a octavos de la

0: cuando. Bueno, vamos a continuar, señoras y señores. Bastante más que al faro. Mandamos un gran saludo a toda la gente hermosa que nos escucha. Estamos aquí en Catamarca 342. No nos vamos, hasta las 5 de la mañana nos quedamos ya preparando el primer cafecito de la madrugada. Está para el cafecito, se presta la madrugada para el cafecito. A ver si actualizó la temperatura, dame un segundo. 13 grados 6 a esta hora, 83% de humedad, no está tan frío. Norte, viento del norte a 3 kilómetros, la mínima 14, la máxima 20 para hoy jueves. Ya se nos va, hoy como se nos va mayo, se viene junio. Viernes 14 y 21, sábado 15 y 22. Bella madrugada, señoras y señores. ¿Qué pasó, mi querido Gaby, el panadero?
1: La chica esa que desapareció de acá de 3 cuadras de mi casa, Fer.
0: Ah, mira vos.
1: El día que Belgrano hizo la caravana.
0: Sí.
1: Fuimos con mi señora ahí a Belgrano, cuando pasan con el colectivo, cuando volvimos, estaban haciendo corte ahí en Chancabo y Ale.
0: Ah, mira.
1: Justo en el puente.
0: Sí, sí, sí.
1: Y las chicas de ahí nomás. No los conozco yo, pero sé que son de ahí.
0: Ojalá que aparezca.
1: Cuatro de mi casa.
0: Ojalá que aparezca, ojalá, ojalá. Dios quiera. Bueno, gracias, Gaby, por la info. Nosotros acá firmes haciendo la.

0: Gracias, Fer, por el tema hermoso.
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2: Bueno, continuamos, ¿no? Por nada que agradecer. Nosotros acá firmes, como siempre, al pie del cañón, ya casi completando la primera horita del programa. Sí, la primera hora ya. Nos pasa volando, ¿no? Bueno, señoras y señores, acá firmes como siempre al pie del cañón, tratando de cumplir con la tanda comercial también. 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

0: Ah, no es para sacarlo al aire, Berito. Era. Ah, pará, dame un segundito. No era para sacarlo al aire. Llegó la fiesta. Bueno, lo detenemos, no hay drama, lo detenemos. ¿Sí? ¿Hay que detenerlo? ¿Sí? Dame un segundito porque creo que para mañana es.
1: Ay, ay, ay. Que te pone pila.
0: Pero sale bien, Berito, sale espectacular. 10. No hay problema, ¿no? No, aquí no importa. Hasta yo me equivoco, ¿no? Si sabes que me vivo equivocando. No quiero pasar el otro audio porque no sé si es para el aire o no es para el aire. A ver, Diego, ¿qué me pide? Estopa me pide. Dame un segundito, mi querido Diego. O es para saludar el otro, Berito. A ver, vamos ahí. Pase que a veces, a ver. No es, ¿salimos o no salimos? ¿Sale o no sale?
1: Fernanda llegó a la radio para hacer.

0: compañía, está empezando con su energía, es amor fino, en sintonía, ay, ay, ay.
1: 10, 10, Berito, espectacular salió.
0: La alegría, la energía.
1: No importa.
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1: Estamos en su Kia, la más cordobesa. Sí, muy linda, ¿no? Me encantó, Berito, me encantó. No hay problema. Mañana lo hacemos de nuevo, no hay ningún problema. Vos sabés que acá estamos en vivo. Eso es lo más importante de todo. Me vivo equivocando yo, así que no, cualquiera se equivoca. No, no, pero salió genial. Me encantó, me encantó. Quiero. Pablo, que agradece, San Lorenzo, Ferchu. Bueno, ahí lo tengo al temita, mi querido Diego Molina. Muchas gracias, Fernanda, por el tema de los linces. Sí, ahí no, ya salió, salió perfecto. Nada que agradecer. ¿Qué pasó, Tere?
3: 10 para la verita, vamos, Vero.
1: Claro, 10, 10, 10, tal cual, tal cual. 10, 10, 10. Vamos a continuar. No, pero mañana lo hacemos de nuevo. No hay problema, no hay problema. Yo me apresuré. Lo saqué, claro, era para que lo escuchara yo. Por privado. Ahí está, amor. Me parece que yo saco todo rápido. Quiero sacar todos los mensajes rápido, por eso. Para que no me, para no olvidarme, porque pasan tan rápidos en la máquina que por ahí si se te queda alguno, te olvidas. Dice, hola, buenas noches, ¿podrías pasar el temita de Rodrigo Tapari? No fue mi culpa, un beso grande, dice. Ok, dice.

0: Anda Enrique, ¿cómo le va mi querido Enrique? Hola, ¿cómo estás querida amiga Morfino? Yo acá disfrutando de tu grata compañía, gracias, un gran abrazo Enrique. Gracias Enrique. Sí, lo sacamos, salió Berito, salió 10. ¿No escuchaste los 10 que tenés? 10 felicitaciones, Berito, vamos todavía, ya lo saqué. No me digas que no lo escuchaste. No, dos veces lo saqué. Bueno, para, no, bueno, ese lo vamos a descartar, ya hacemos otro mañana, ¿te parece? Dale, perfecto, mucho mejor entonces.
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0: Vamos.

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0: Bueno, qué bonita canción de enero a enero, ¿sí? Ahí estamos, estoy buscando los temas que me están pidiendo. Me están ya solicitando varios temitas del recuerdo inoxidable, ¿sí? Ya estamos preparando para dentro de un ratito, 2:30, de 2:30 a 4. Hora y media para recordar las viejas épocas de Cuarteto, ¿sí? Porque estoy enamorado.
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0: Hasta los huesos. Ah, ¿cómo hacemos? Mucha gente enamorada, mucha gente apasionada. Perchu, buenas noches. Buenas noches, te quería pedir el tema Perdóname de Ulises Bueno. Genial el programa como siempre, dedicado para JP. Bueno, perfecto. 10 para Berito, espectacular Berito. Sí, la verdad, salió de 10. Bueno, lo hacemos mañana, perfecto. Mañana no se olviden karaoke. A ver, deja, no, mañana es jueves. No, no, todavía falta para el karaoke. Hola Fer, acá disfrutando de tu excelente programa desde el peaje de... ¿dónde? De Punilla, bueno. A la gente de Punilla le mandamos un gran saludo. Pásame un temita de Damián Córdoba. Pedro, tu fiel oyente. Gracias, mi querido Pedro. Pedro P. Mira. El mejor de toda Santa Fe. Acá es el mejor de Punilla. Así que le mandamos un gran saludo. Bueno, estoy tratando de cumplir Celeste. Quiero mandarle saludos a mi papá Sebastián Entre Río y a mis tíos Carlos y César Pimentel, que están privados de libertad. Bueno, lo amamos mucho. Que sigan, que tengan buenas noches. Perfecto.
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0: Hola Ferchu, buenas noches. ¿Podrás pasar al temita Así lo haré de Sabroso? Y acabo de salir un temita de Sabroso recién. Un saludo a toda la banda de la fábrica Sogefi, Suspensiones, Turno Noche, que te está escuchando. Excelente el programa, gracias mi querido Sergio. Muchas gracias Fernanda por el tema, no, nada que agradecer. La temperatura, reiteramos, a esta hora ¿cuánto? 13 grados 6. No está frío, está fresco pero lindo. 83% de humedad, el viento norte a 3 kilómetros, 14 la mínima, 20 la máxima para hoy. Linda madrugada. Vamos a continuar, vamos a ir adelantando la hora y media para dentro de un ratito, sí, hay temas pedidos.
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Uy, cómo nos hemos venido hoy, ¿no? Desde que arrancó la querida Gaby cantando el de Tita Merilo. Ay, ay, ay, se viene el karaoke el viernes. Hace mucho que no canta Gaby. Bueno, Berito, bienvenida, ¿sí? Vamos, que se viene el karaoke el viernes. Acá estamos firmes como siempre al pie del cañón. Con la alegría y el entusiasmo. Muy bien, 10-10, Berito, espectacular. Salió espectacular. Menta y limón, qué temazo, ¿no? De Roque Narvaja. Me encantó, me encantó. ¿Qué tengo? Tengo saludos. A ver, dame un segundito. ¿Por dónde quedamos? No me acuerdo ya. Acá. Muy buenas noches, Marifer. Soy Patricio, el guardia de Cibus. ¿Podrías pasar un temita de Prince Roy? Cualquier temita de Prince Roy, porque hay muchos temas. Hay uno que se llama... puede ser La Carretera. ¿A lo tenés a La Carretera? Sí, a ver, a Prince Royce. Sí, está en silencio, a ver. Ya vamos a pasar ese, La Carretera.

Maximiliano dice, le puedes mandar saludos a Mía, Alma y a Brian Maidana de parte de Maximiliano, pero por supuesto, mi querido Maximiliano, está hecho su saludo, ¿sí? Tratamos de cumplir al pie de la letra con todos los queridos oyentes que están firmes al pie del cañón. Y hemos traído un cargamento de linda música, así que vamos a disfrutarla. ¿Pasamos por dónde? Yo, que todito no sé por dónde pasamos. Entregué. 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Gracias a la gente hermosa, como siempre, acompañándonos. Del carro de Luisito, Luisito el Auténtico, a metros, Plaza España, Parque Sarmiento. Gracias, Fer, no, nada que agradecer. Impresionante las voces argentinas que tenemos. Euge Quevedo, Ángela Leiva, Sole. Dice el querido Nico de Villa Allende, que me pide un temita. Ah, justo con la de la Sole, que cantaba con el querido Arjona. No sé si lo tengo, si sale bien, a ver. Fuiste tú. Ah, porque no la han escuchado cantar a la Morfino. Arjona, invítame. Cuando aprendamos a cantar, vamos a decir ahí sí, vamos a decir vamos, nos presentamos en algún recital, qué sé yo, algún casting, algo de eso. Y ahí sí. Ahí van a quedar todos sorprendidos, pero hay que estudiar, sí, sí, sí, ya tengo el cuadernito, ya tengo todo listo para comenzar la carrera de cantante. A esta altura de mi vida, no, deja. No, no, me quedo como locutora, nada más. No, sí, qué bien que canta, lindo, lindo, todas las versiones me gustaron de Fuiste Tú, me encanta.

¿Cómo hacemos con el Nico? Dice, vos la más grande, Ferch. No, no. No, no, no, no, no. Me quedo con la parte de lo mío que es lo más fuerte.

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Esto fue grabado en el Movistar Arena, ¿sí? Hace poquito, el 25, ahora de mayo, feriado. No se quiere ir Ricardo Arjona de Argentina, le gustó mucho. Creo que se queda. Ah, es un chiste. No, no, pero en serio, dice que le gusta mucho Argentina. Bueno, vamos a continuar nosotros, ya la 1:35, debo continuar, debo ir a la tanda. Hermoso tema de Rodrigo Tapari que lo habían pedido, fue culpa de los dos. Ya tengo algo de Prince Roy, vamos preparándonos para los 80. ¿Hoy qué les parece si hacemos cumbia? A ver, dame un segundito, había visto al Mujeres Cumbieras. Recopilado, no sé, ¿les parece? ¿O hacemos ochentoso? O rock nacional, ¿qué quieren? Díganme, a ver los oyentes. Con un audio cortito tiene que ser el audio. ¿Qué les parece? ¿Qué hacemos? O simplemente como venimos ochentoso. Anoche hicimos latino, ¿sí? Rock nacional me dicen por acá. Bueno, rock nacional, va ganando el rock.

0: Bonita canción. Fuiste tú. Fuiste tú. Dilo. Fuiste tú. Me voy a la tanda. Si no, no se cumple con lo pactado. Hermoso, me encantó, me encantó. Gracias, como siempre. Ah, pará, dame un segundito. Está nuestro Cristian de España.
1: Hola, Fer.
0: Hola, Cristian, ¿cómo estás?
1: Rock Nacional de Una.
0: Rock Nacional de Una, bueno. Dale, buscamos Rock Nacional entonces. Ganó el rock. Ganó el Rock Nacional, correcto. Bueno, hago tanda y ya nos preparamos para los ochentosos.
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0: Andan los recolectores de Ataliba, bienvenido. Grande los recolectores a Diego, le mandamos un abrazo enorme. Hola Fer, ¿me puedes pasar un temita de la banda de Carlitos? Buena suerte y gracias, pero para la hora inoxidable, ¿sí? Como no, mi querido Fernando Juárez. Hay fotito, hay mucha niebla allá en Santa Fe. Los recolectores de Ataliba ya están presentes, ¿eh? ¿Qué más tenemos? Rock Nacional Argentina, perfecto, ahí está. Sí. Ya estoy preparando algo. Voy con Prince Royce. La carretera.

0: Bueno, esto fue grabado en el Deportivo, está en vivo. Giancarlos, es tu amor, Super Deportivo, 28 aniversario. Feliz madrugada, Ferchu, para los inoxidables. Quería pedirte Trula Asesina, del CD La Vida por Trula. Bueno, lo vamos a buscar, mi querido Germán Flores. Están los amigos de Ataliba. A ver, Ataliba presente, los recolectores.
1: Hola, Ferchu.
0: ¡Tanto tiempo!
1: Los recolectores de Ataliba, reaparecimos de un tiempito.
0: Sí, está bien.
1: Todo bien, Ferchu, acá trabajando, mucha neblina, mucha humedad.
0: Sí, lo veo.
1: Bueno, Ferchu.
0: Sí.
1: Saludos a los recolectores de Ataliba, provincia de Santa Fe. Chau, Ferchu.
0: Un cariño grande para los recolectores de Ataliba que siempre están presentes en la masa cordobesa.
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0: Vamos que se viene los ochentos o noventos bolichero hoy con rock nacional argentino. ¿Qué les parece, sí? Ahí está la Euge Quevedo con la banda de Carlitos en vivo. Señoras y señores, sesión 1. Así es, ¿no? Correcto, bueno. En la Morucha. Vamos a continuar directamente, nos vamos a identificar y a seguir adelante, porque esto continúa, esto no se detiene.
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0: Con la Ferchi voz y la más cordobesa. ¡Vamos, Ferchu! ¡Vamos, gente linda! ¡Vamos, audiencia! ¡Vamos, noctámbulos! De Córdoba, el país y el mundo. Un cariño grande, un abrazo para el amigo Jorge de Barcelona y su esposa Patti.

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Nacional, está espectacular, sí, estos enganchaditos. 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Villa Villín enloquecido con estos temas del rock. Anda nuestro querido Gustavo, transportista, que se ha recuperado, gracias a Dios, ya está bien. Anduvo muy enfermo, ¿se acuerdan que nos contó la CIE?

0: 10. Bueno, me alegro que haya gustado, ¿sí? Ya se abre el WhatsApp para la hora y media de recordar las viejas épocas de cuartetos. El 351-215-0965. Perchu, gracias por estos enganchados. No, por favor, mi querido Ariel. ¿Podrás pasar Corazón Bonito de Sandro en Trula? Sí, se puede, sí, claro. 10, 10, 10, 10. El amigo Rodo desde Buenos Aires. Excelente esos ochentosos, Ferchu. Me encanta el rock nacional. Saludos, Fer. Gracias, mi querido Rodo. Villavillín, ahí al... a full con los ochentosos. Fer, puede ser preciosa mía de sabroso para los inoxidables. Sí, sí, vamos a dentro de un ratito. Nosotros aquí ya por tomar nuestro segundo mate cocido. Estamos con el mate cocido. Mate cocido, mate cocido. Cristian Salinas, todo en orden, mi querido Cristian. Bien, bien, bien, gracias a Dios. Me pregunta cómo estoy. Muy bien, gracias a Dios. Temazo lo que está sonando. Un 10, Fabián de Pilar. Feliz madrugada, Ferchu. Gracias, mi querido Fabián. Ricardo el Guardia. Temita de Fernando para el momento inoxidable, Ferchu, títere, bueno. Bien los recolectores de Ataliba, bien ahí, aparecieron después de tanto tiempo. Genial, espectacular la música, bueno, Cristian, desde España. Un saludo para los amigos del grupo de la Suquía por el mundo. Ya nos vamos despidiendo porque se viene la hora y media de recordar viejas épocas. Así que prepárate. ¿Lo tengo a Gustavo? A ver, lo tengo a Gustavo, dame un segundito. Dos audios mandó Gustavo.
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0: Tanto tiempo, Gustavo.
1: Que nos escucha y nos mira.
0: Correcto.
1: Rumbo a Mina Clavero, Cura Brochero. Regresando después de tantos días.
0: Es exacto.
1: Con las hinche River desmayado, durmiendo y mar y bueno. Y ya sabe, el hinche taller se va acá del otro lado. Ya sé que viene viendo ahora. Así que más, que no decaiga, Fer.
0: Bueno, cómo no, mi querido Gustavo.
1: Flaco Espineta, si puede ser comandante de tu parte.
0: Se lo voy a deber,
1: de adelante,
0: ¿sí?
1: Creo que era, o algo así.
0: Se lo debo a mi querido Gustavo, porque ya se termina el momento. Recién acabo de escuchar el tema y bueno, será para la próxima. Un calor acá por Bilbao, Ferchu, 37 grados para hoy. Bueno, ya están en primavera. Claro, nosotros en otoño, ustedes primavera. Después se viene el verano allá y acá el invierno. Ay, mamita mía. Bueno, señoras y señores, con una temperatura en Córdoba capital, ¿de cuántos grados?

0: viento norte a 3 kilómetros, 14 de mínima, 20 de máxima. A preparar la hora y media, ¿sí? Reitero, se abrió el WhatsAppero para la hora y media. Tengo unos temas tantos que han pedido que ya están casi listos, ¿sí? Estamos en Catamarca 342. Catamarca 342. Vestido blanco, corazón negro. Bueno, como no, mi querido Gustavo. Señoras y señores, se terminó lo que se daba. Sí, tenemos que cortar, o sea, son las y 20. Ay, no, no, dale, Ferchu. Se corta a la una. Se corta como un yuyo a las dos. Se corta como un yuyo a las 3.
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0: Buenísimo el tema de los Caligari. Nos había pedido el amigo Chichi y la sigue. Bueno, ahí está de Residencial América. Creo que están nuestros amigos, ¿no? Creo. Están nuestros amigos de Formentera, Ali Zurita y Edu Roldán. Buen día, amigos. Bienvenidos, como siempre, a la más cordobesa. Gracias, Ali. Gracias, Edu. Qué linda noticia. Hoy van a estar con la familia, con sus padres, que llegan a las 14 horas. ¡Ay, qué lindo! Van a Ibiza y bueno, ahí llegan sus padres a las 14 horas. Ya han pasado migración. Qué bueno, me alegro muchísimo, Ale y Edu. Mis cariños, como siempre, para ustedes. Gracias, gracias, gracias, gracias, gracias. Bueno, ahí preparamos la hora y media. Yo creo que vamos a arrancar directamente. Eso. 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Saludamos a toda la gente del mundo, a la gente del interior, a la gente de Córdoba. Habilitado el WhatsAppero, el 351-215-0965. Vamos a arrancar directamente, ¿qué les parece? Está hermoso para disfrutar una hora y media llenita de canciones. ¿Qué le parece? ¿Sí? ¿Está todo de acuerdo? ¿Están todos de acuerdo?
1: Miedo,
0: sí. Bueno, entonces vamos

Bueno, mientras vos programás alguna canción, si querés escuchar, yo voy a detener a los Caligaris y directamente, así se los digo, directamente vamos a ir en busca de la hora y media. Veo, siento que anda Cristian por ahí, se siente el ruido de las puertas, haciendo el control. Me parece bárbaro, todo en orden, me hace el pulgar para arriba. Bueno, preparándonos con el segundo mate cocido. No, mate cocido, no, cafecito, el cafecito, bien.

0: no me des tantas vueltas, Morfino. Detenelo a la una, a las dos y a las tres y directamente vamos con la hora y media de recordar viejas épocas de cuartetos.
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0: La más cordobesa, vamos.

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0: Fer, si puede ser, te pido un tema del Toro Quevedo. Creo que es Por un Beso. O si no, Leña Seca. Por favor y gracias. Besos.
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Los pedidos, sí. Le mandamos un gran abrazo al querido Manolo. Vamos, Manolo, todavía de San Vicente. Le mandamos grande, Manolo. Como siempre, está en la sintonía. Está trabajando, obviamente, sí. Gracias, mi querido Manolo. Gracias por estar todas las madrugadas.

0: para huevo, para pasar.
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1: ¿Qué hora y media? Recién en la primera media horita de Recuerdos Inoxidables de Cuartitos. Le mandamos un gran saludo al querido Edgar Díaz. Muchas gracias, mi querido Edgar. Pusimos el temita de Sandro. Corazón bonito. Por acá me están pidiendo No se casa de la LBC, pero eso de lo nuevo. Estamos en la hora y media, mi querido Guille. El temita Ferchu, Camina y Ven, de Trula con Pablito Rabasolo.

de Fer, Carlitos y Yanni, de General Busto. Bueno, ahí lo vamos a buscar también. ¿Cuál es el...? Ah, algún temita de Pablito Rabazzolo. Perfecto. Lléname de luz el alma.

qué lindas canciones. No vamos a identificar directamente, vamos a continuar, ¿sí? Me han pedido algo de Pirucho también, ¿sí? No me olvido. Trato de no olvidarme de nadie. Y a poquito, despacito y suavecito, tratar de cumplir al pie de la letra con los oyentes. Siempre con los mimos de ti hacia nosotros, tus oyentes. Gracias, genia. No, nada que agradecer, mi querido Ariel de Villa Libertador. Nada que agradecer. Por eso digo, trato de cumplir. Por ahí se me pasa algún temita, no voy a decir que no. Anda el querido Fede Mortier. Hola, amiga. Comadre, compadre de Tula, si se puede, amiga. Bueno, saluditos grandes para vos. Gracias, mi querido Fede Mortier y familia. Para su esposa le mandamos un gran saludo. Para toda la familia del amigo Mortier.

0: ¿Cómo nos hemos venido hoy? ¿Cómo estamos hoy, Ferchu? ¿Cómo estamos? ¿Cómo estamos? Muchas canciones lindas, muchos pedidos, muchos programados. 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Nosotros acá preparando ya, hemos preparado el segundo mate cordial con el mate cocido. El segundo cafecito me quedó del otro día, que se nos había terminado el café. Ya tenemos cafecito, gracias a Dios. El segundo cafecito de la madrugada. Y ¿cómo dice?
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0: 13 grados, a esta hora tenemos 13 grados. No está frío, está fresco, 83% de humedad, el viento norte a 3 kilómetros, 14 de mínima, 20 de máxima para este bendito jueves, para el viernes 14 y 21, hay karaoke el viernes, no se me olvide, vayan preparando las cuerdas.

0: ¿Qué nos dice el amigo Mortir? Iba a decir, el amigo Luna.
1: Se está formando niebla, Marifer.
0: Ah, mucho cuidado entonces.
1: Acá en la avenida Sabatini ya está bastante baja la niebla.
0: Bueno, gracias por la info, mi querido Daniel Luna. Ya preparé unos enganchaditos de sabrosos. Con eso voy a arrancar ahora. Sí, con eso voy a arrancar. Me pidieron los chicos de Sogefi suspensiones. ¿A quién pasamos la factura? No justamente medialunas. Bueno, vamos a continuar, señoras y señores. Esto continúa, esto no se detiene. Los amigos del mundo también que están presentes. Muchas gracias, Ale y Edu. Edu y Ale, nuestros amigos de Formentera.
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0: Vamos a continuar y esto sigue de la mejor manera.
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0: Vamos, Ferchu.

Muchísimas gracias por esta noche que seguramente va a quedar grabada en nuestra retina, en nuestra mente y en nuestro corazón. De verdad.

Qué tremendos temas, ¿no? De Sabroso, Así lo haré, Blanco y Negro en vivo, 10 años. Martín de Santa Ana.

0: me pide cómo hacemos con el amigo Martín que se durmió. ¿Te dormiste? Pásame solo por un beso del Toro Quevedo. Recién salió Martín de Santa Ana, te lo perdiste. Lucy Clemente, sí, la verdad que está para un cafecito con medias lunas.
1: Está para cafecito con media luna en esta noche fría, Ferchu. ¡Ah! Qué lindo sería, ¿no?
0: Sí, cafecito con medias lunas, riquísimo, me encanta.

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4: Bueno, compartimos mensajes, saludos y continuamos con la música porque estamos en la hora y media de recordar las viejas épocas de cuarteto. Muchas gracias, Perchu. No, nada que agradecer. Un cariño enorme para toda la gente linda, prendida a la Suquía, la más cordobesa. Los chicos de la fábrica Sogefi, suspensiones y turno noche. Está Nelson Clemente. Hola, mi querido Nelson. Hola, acá estamos con Lucy del Valle Clemente, o sea, Lucía del Valle Clemente, Liliana Rosa Toya y Juliana Clemente. Toda la familia Clemente. Oh, qué nivel. Y Nelsito Clemente. Aguante la familia Clemente. Bueno, alto parlante, Fercho, escuchando la radio con una alarma que rige una gran alerta por una gran tormenta fuerte de buenas canciones y hermosa música, me encanta, ¿no? A ponerse dispuesto a disfrutarla, ¿sí? Bueno, muchas gracias.

0: Excelente la radio, excelente la música. Gracias, mi querido Nelson Clemente. A toda la familia Clemente que está presente, muchas gracias. Gracias, Marifer, por pasar. Pablito Rabasolo, no, nada que agradecer. A Carlitos y a Yanni de General Bustos. Martín de Santa Ana, algo de Igual y Gualdemar. Y recién pasamos Sabroso. Bueno, hermosos temitas de Sabroso. Un amor, Ferchu. Bueno, me alegro mucho que guste, que es lo más importante, ¿sí? No se olviden que estamos en Catamarca 342. Y para los amigos del mundo que disfrutan de la buena música, reitero, con una temperatura no tan fría en Córdoba capital. 13 grados tenemos a esta hora. 83% la humedad, el viento norte a 3 kilómetros, mínima, reitero, 14, la máxima 20. Vamos a continuar. Me habían pedido un temita de Sebastián Contigo en la Playa. Esto continúa, esto no se detiene. A disfrutar de la buena música.
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1: Pipi, Pipi.
2: Hola, Ferchu, querida, ¿cómo estás?
1: ¿Cómo estamos, Pipi?
2: Pepe Panadero presente.
1: Sí.
2: Pero que estés bien, recién podemos desocuparnos un poquito para mandarte un audio, así que bueno.
1: Muy bien.
2: No sé si estoy a tiempo todavía para pedirte un inoxidable.
1: Por supuesto que bueno, sí.
2: Si no, como siempre, un beso gigante para vos, Ferchu, y feliz madrugada para todos.
1: Pepe pide este tema que suena así.
3: Mozo, un café, por favor.

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qué temita, ¿no? Qué temazo, el Rey Pelusa, Píntame con Besos. Y hay muchos más para seguir disfrutando. Quiero compartir mensajes, saludos que llegan a través del WhatsAppero de la radio. Gracias, mi querido Manolo, un cariño enorme, ¿sí? La querida Paola de Mortiro, ¿cómo estás, Pao? ¿Todo bien? Buen día, Fer. Hoy quiero saludar a

0: Pablo, mi pareja, y mi hijo Axel, que me reclaman. Claro, ¿cómo no te van a reclamar? Que nunca los saludo. Más vale. Un temita de San Carlos, abracito. Gracias, mi querida Pau de Mortero. Bienvenida a la feliz madrugada. Gracias a toda la gente hermosa, a la gente de Montemaíz. Leandro de Montemaíz. Hola, buenos días, Farchu, querida. ¿Cómo estás, amiga? Nosotros arrancando tarde, pero arrancando. Y nosotros tempranito a la hora cero arrancamos el programa de 0 a 5 de lunes a jueves, los viernes de 0 a 6. El sábado descansa la Farchu porque está el querido Marcito Bustos. Nosotros acá. ¿Cómo anda? ¿Todo bien, Cristian? ¿Todo en orden? Ahí está, ¿preparó el cafecito? ¿Sí?
1: Sí, bien.
0: Segundo cafecito, ¿sí?
1: Segundo, ¿está nublada esa
0: afuera? Pero, sí, hay mucha neblina, así que hay que tener mucho cuidado. Los amigos que vayan conduciendo con precaución, por favor, reiteramos, como dijo el querido Daniel Luna hace un ratito, por favor, les pedimos con precaución. No se me apresuren, no aprieten el acelerador, que después van a tener que lamentar, ¿sí? Pepe Panadero, José Luis, que agradece. Mauro, que tengo un mensaje de Mauro.
2: Hola, Farchu.
0: Acá. Hola, Mauro, ¿cómo estás?
2: Mauro, el panadero,
0: sí,
2: Marina.
0: Sí.
2: Te quería pedir un tema para la inoxidable. Uno enganchado de...
0: Lanzallama.
2: ¿De lanzallama?
0: Sí.
2: ¿O? ¿Algún tema de viejito lanzallama o...?
0: Orly.
2: Chico Orly.
0: Ah, bueno, ¿cómo no?
2: Acá estamos cocinando pancito y criollo y...
0: Ah, mira vos, qué rico.
2: Me faltan las facturas, así que...
0: Te faltan las facturas, falta.
2: Hay mucho trabajo, así no puedo...
0: No, no te hagas problema.
2: Mucho,
0: pero no hay problema.
2: Después...
0: Se entiende. No, más vale, más
2: así
0: vale.
2: Así que quería mandar saludos a todos.
0: Bueno.
2: A todos los amigos de la feliz madrugada.
0: ¿Cómo no?
2: Y bendiciones.
0: Perfecto, mis cariños, entonces, como siempre para usted. No hemos probado nada del querido Mauro de Malvinas, todavía no hemos degustado. Pero bueno, ya vamos a degustar en algún momento, ¿sí? Se viene el cumple de la Fer. El 17 de junio cumple la Morfino. Y si Dios así lo permite, lo festejaremos aquí en la radio, como tiene que ser. ¿Cómo dice? Con pito, matraca, con todo lo que haya que traer a la radio, traeremos y disfrutaremos. Y compartiremos con la audiencia. La gran fiesta gran de la feliz madrugada el 17 de junio. Después del feriado vamos a estar, si Dios así lo permite, reitero, que ha de permitirlo. Bueno, voy a reiterar el de Paola de Mortero, es para su pareja, sí, para Pablo. Arriba, Pablito, para tu hijo Axel, querida Pao. Y por supuesto, no, tenés que saludarlo todas las noches. Ahora lo vamos a saludar todas las noches, ¿sí? O todas las madrugadas, mejor dicho. Ahí estamos, gracias, Pao. Señoras y señores, esto continúa, esto no se detiene, esto sigue de la mejor manera aquí en la...
3: Feliz.

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0: Bueno, este tema me lo habían pedido, sí, la Mona Jiménez con el querido Marcos Bainotti, Un amor en peligro. Sí, la verdad hay que... La verdad que parece una noche de terror, una madrugada de terror acá en Córdoba capital. Mucha neblina. Hay un amor. Info de servicio, me dice el querido Daniel. Muchísima neblina, zona San Vicente. En toda la zona, no solamente en San Vicente, en todas partes hay mucha neblina, hay poca visibilidad, así que hay que tener mucha precaución los amigos del volante, los amigos que siempre están manejando.
1: Hay un amor en peligro.
0: Peligro, es peligro eso. Que Dios nos guarde a todos, exactamente. Gracias, Daniel, por la info. Hacemos la parte final. Algo de Orly, tenía algo de Orly para la gente. A ver, ahí está. Este se llama Mujer de Fuego. ¿Cómo hacemos? Ya terminamos la hora y media. Se viene la última horita del programa.

Bueno, quedaron pendientes algunos temitas y pido disculpas, porque bueno, en la hora y media hemos hecho lo que se ha podido. Hemos cumplido o tratado de cumplir al pie de la ley.

Trap. Y con aquellas personas que no cumplimos, pedimos disculpas, reitero nuevamente, ¿sí? Acá estamos en vivo desde los estudios mayores de Radio Suquía, Catamarca 342. Es como si hubiese mucha humedad, ¿no? Porque la humedad, ¿de cuántos tenemos? ¿De cuánto? A ver, dame un segundito, ahí estoy corroborando. Del 83% la humedad. Viento norte de 3 kilómetros, 12.4 es la temperatura actualizada. Sensación térmica 12.8, estamos igual. Bueno, señoras y señores, se terminó lo que se daba. Vamos, Ferchu, se corta la una, se corta como un

0: Gracias, chicos. Orly, qué linda música, qué lindos recuerdos, ¿no?
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1: La fórmula Coca. Pero bueno, estamos grabando el quinto disco. No es poca cosa, ¿no? Así que eso es lo más importante. De que uno sigue en esta carrera. Lo importante es no detener la carrera y seguir intentando cosas. En la última grabación, me acuerdo, en el cuarto disco, se acercó una señora muy linda. Me dice, la verdad que vos sos el mejor humorista de Córdoba. ¿Qué de Córdoba? Vos sos el mejor humorista de Argentina. ¿Qué de Argentina? Vos sos el mejor humorista del mundo. Yo también te quiero, mami. Le digo. Que también ha venido acá mi madre. Guarda el aplauso para ella. Yo soy santiagueño por parte de madre y cordobés por parte de un amigo de mi papá. Y ahora me he ido a vivir a Chipuede. Me hice la casa ahí. Me falta el lote nomás. Y abajo el árbol, ¿eh? Y abajo el árbol. Hermoso es Chipuede. Tiene montaña, río. Hermoso lugar. Lo único que hay que pasar es el invierno, como dijo Alfonsi, ¿no? Hay que pasar el invierno. Hace un frío, ¿viste? Porque vos vas hasta el aeropuerto en cuero. Pagaste el peaje, loco, te dan el ticket y te tienen que dar una oveja también, loco. Te congelás, boludo. Es como que bajan 15 grados de golpe así, ¿viste? ¡Oh! Por favor, hace un frío ahí. Hace un frío. Hermoso, pero en invierno, papá. Dios mío, cuesta, cuesta, ¿eh? Te lava las manos con guante boxeo, loco, ¿viste? Te tenía que bañar vestido, loco. Yo ando cerrando las puertas de mi casa porque de todos los ambientes sale frío. Abrí la billetera otro día y salió un chiflete. Por todos lados sale frío, así que los tengo penados los chicos. Cierren las puertas del baño, sale frío de todos lados, loco. Y llueve y hace frío. Sale el sol, hace frío. Se nubla, hace frío. Hay viento, hace frío. Sube el dólar, hace frío. Pero llega el verano. Ah, cuando llega el verano ahí, hermoso, la verdad, porque imagínate, llega el verano, tenés que guardar las colchas. Lo que guardé, te llevo como un mes guardando las colchas con el frío que hace. Te tapa con 7 colchas, viste. En invierno te tapa con 7 colchas. Cuando sacás la última ya te dormiste vuelta, loco. Ya te agarró sueño. Pero el verano es hermoso. La verdad que estoy juntando sella para el verano. Me voy a tomar unos cervezones terribles. El otro día fui al almacén y le digo, loco, dame una cerveza. Me dice, está caliente. Le digo, no importa, la agarro con un trapo. Tenía más calor que oveja con gamula, loco, la verdad. Porque cuando hace calor, pega. Me dio la cerveza negro, la destapé con la oreja. Loco. Ah, me la mandé a pecho, hacía una cena, quería llegar a las casas, ¿viste? Porque pasa eso, ¿viste? A veces los negros se toman una cervecita, Y estos negros se habían tomado una cerveza. Cuentito lindo, se habían tomado una cerveza, me lo contó mi padre también. Se habían tomado una cerveza, ahí se habían comprado una cerveza, se sentaron en la vereda, cayó un negro y dice, loco, dame un traguito. Porque son carefierros los negros acá. Dame un traguito. Y el que está sentado dice, mira, loco, recién le hemos comprado. Le hemos comprado a media. Y dice, yo te daría, dice, pero la parte mía está abajo. Y el héroe que pega dice, no importa, yo tengo una bombilla. Dice. El rebusque que tienen acá es impresionante, el rebusque que tienen. No, si acá se paran en el puré, loco. Acá te bailan un málamo en la arena movediza, loco, ¿viste? ¿Cómo son los negros? La rapidez que tienen para sacar la creatividad, ¿no? Y venía un negro con más sed que yo. Más sed que a Chiro con fiebre, loco, ¿no? O sea, venía con un acelero. Chupa tanto el negro, mira, se ha puesto una tirolesa del kiosco a la casa. Paso, llegó al almacén, fresco así. Lo que toma el negro ese, ¡ah! El otro día llega a la casa el negro este... ¡Abran! Dice. ¡Abran! ¡Ábrime, mamita! ¡Ábrime! Sale la mujer y dice, cuando ponga una puerta, hace 20 años que estamos casados y ya tenemos cortina, boludo, dice. Así que el negro llegó a la casa, tarde. Quedan mirándose. La mujer lo miraba. Una bronca. Esa cuando te clavan puñales así, viste. Basura, porquería. Inmundicia. Rata. Boca soda. Si una divina es tu mamá. Esa mirada penetrante. ¿Qué has hecho que come? Mátame la cerveza, le dice la mujer. Bueno, a mí tráeme la cerveza. Todo el mundo sabe lo que sos vos. Dice, negro, prefiero ser un borracho conocido que un alcohólico anónimo. Y este cuento me lo contó mi amigo el Flaco Peña, que hoy está acá en este disco. Ese negro que llegó tarde. 5 años y 15 minutos se demoró. 5 años y 15 minutos se demoró nomás el negro. La mujer cuando lo dice, basura, porquería. Hace 5 años que te fuiste. Hace 5 años que te fuiste. Me dijiste que iba a comprar cigarrillos. Dice el negro, uy, los cigarrillos. La mujer le metió una cacheta, quedó dando vuelta 2 días el negro. Se convirtió en el hombre maravilla, vos sabes. Claro.

0: quedó lúcido así, se le fue el pedo en la cacheta que le metió. Claro, por una semana la abstinencia de alcohol se quería portar bien. Con esa plata que no gastó se compró un auto. Una semana sin tomar el negro se compró un auto tupiendo, uniao, lleno de tuna. Lo para la caminera, viste, yendo para allá para saber si puede. Ay, no, viste, estaban ahí con los conos. Y señor, ¿cuánto salen los barritos Halloween estos que tenés? ¿Y cuánto vende la espadita de Star Wars? ¿Vos sabés quién soy yo? Clásica, ¿viste? No, le dice el policía. Menos mal. Pasafa de vuelta. Dice, ¿vos sabés quién es mi papá? No.
1: Yo tampoco.
0: Y el momento crítico aflora la creatividad. ¿O no? Sobre todo cuando llegan estos años de crisis, ¿viste? Ay, papá. Viste que cuesta llegar a fin de mes. Que nos sobra bastante mes al final del sueldo. O abrí la billetera como si abriera una cebolla, te hace llorar. Y este negro andaba muerto. Estaba muerto, viste. No, no tenía un peso. Y se movió a la iglesia sin eso. Entró a la iglesia, se fue a hablar con Jesús. Estaba Jesús, ahí la imagen de Jesús.
1: Jesús, por favor, ayúdame, tírame unos pesos, tírame una moneda, tírame algo. Necesito plata, Jesús, ahora. No sé, encontrada, descuidada, prestada, pero... pero quiero plata. Mañana vengo, mañana vengo.
0: Al otro día cayó el negro. Y habían sacado a Jesús. Y habían puesto la imagen del divino niño. Entra el negro y dice, che... ¿tu papá no te dejó una plata para mí?

0: Y así estamos en estos momentos de crisis, pero hay que ponerle el pecho, ¿no? Hay que ponerle el pecho a las balas. Y si no, me voy a tener que hacer bala y ponerme pecho. Está. Me dice un amigo loco, saqué un crédito, uva, estoy pagando un viñedo. Como ese tipo que cae a cobrar, le va a decir, loco, estoy harto, pero estoy cansado de venir a cobrarte. Le dice el negro, bueno, tomate unas vacaciones y después vení, güey. Me dice un amigo en el horóscopo me dijo que este año 2019 iba a ser el año del amor. ¿Y qué tal? Amortade le estuve. Abrí la heladera, salió una mano, así me dice, ¿qué quieres? Es, ¿viste? Porque antes uno se compraba heladeras grandes, ¿o no? ¿Para qué? Televisores de 150 pulgas, placares inmensos se compran. Se compran unos ventiladores, unos molinos, unos ventiladores. ¿Para qué? Él lo podía hacer en 147 cuotas, sin interés. Primera cuota, el resto juicio. Claro, y en estos momentos de crisis, ¿viste? ¿Para qué heladera tan grande? ¿Para qué televisor tan grande? ¿Para tenerlo apagado? Claro, ¿viste? Vos abrís el ladrillo, loco, te sale ese reflector que está ahí adentro. ¿Vos un reflector, vos? Te encandila, vos. Tenés que abrir el ladrillo con anteojos de sol, vos, ¿viste? Claro, te tira para atrás. No podés poner una mermelada que tape la luz, por lo menos. Ah, y bueno, pero hay que valorar lo que uno tiene. Hay que reírse mucho, ¿eh? Porque nos llevamos poco. Así que hay que reírse más. ¿O no, flaco?
1: ¡Más vale!
0: Practica, entonces. Se juntan dos amigos, le dice uno al otro, che, ¿vos sabés que el otro día la vi a tu mujer en un auto con Uber? Sí, dice ella, se toma taxi, Remy, Uber. No, con Uber, el carnicero. Como ese negro que le dice el vecino, loco, ¿por qué no arreglas la puerta de tu casa? ¿Por qué? Ah, cada vez que llega vos, sale uno por la ventana. No se ríen mucho que de los cuernos y la muerte. Ya lo decía la lápida de un torero. De los cuernos y la muerte no se salva nadie. Me dice un amigo el otro día, vos sabés, Marco, que en cinco meses bajé 30 kilos. Sin ejercicio, sin dieta. ¿Cómo hiciste? Sin trabajo, sin plata. Pasa una chica muy linda por la peatonal, está un héroe sentado.

0: ubicación y a un policía que me corre y no me alcanza. Y en el colectivo suceden historias, cuentos, leyendas, ¿no? A veces te tomas esos colectivos, viste, tan lleno que hasta el chofer va a parar, ¿o no? La puerta, chofer, tiene la puerta, te cierra la puerta. El pasamanos más arriba, señora. El paraguas. Oh. Estaba lleno el colectivo, dos tipos hablando. Dice uno, qué malaria. Dice el otro, qué miseria. Y uno que estaba sentado dice, debe ser así porque se están pongiendo entre ustedes. Se juntan dos amigos y le dicen, vos sabés que tengo un vecino que se fue a esa iglesia evangélica, el pastor. Le dice un fiel, vos vas a caminar. Le dice, ¿y camino? Y camino porque le robaron la moto. ¿Y cómo es acá el cordobés, no? ¿Cómo le gusta la caravana? A todos nos gusta la caravana. Pero hay gente que tiene esa capacidad de ir a jugar al fútbol, después se va a tomar algo, después se va a una fiesta, y después de la fiesta, ¿qué hace el negro? Vamos al río, te dice. ¡Oh! Papá, hay que seguir ese ritmo, ¿o no? Y viste cómo es cuando nos vamos. No, la gente cuando está relajada hace cualquier cosa. Sale la parte liberada de la gente. La parte más bizarra. ¿Viste? Vos vas al río acá en Carlos Paz, cualquier lugar acá, ¿viste? Los negros y tenés. Si vayan con traje, ¿viste? Con ambos, ¿viste? No importa nada. Unos zapatos se tiran al agua, ¿viste? Te hacen un fernet, una hormigonera, ¿viste? Los negros. Pasa un negro haciendo snorkel con una embuda majuana, ¿viste? Los negros tiran esos gomones, tractores, ¿viste? No le importa nada, negro, porque es así, ¿viste? En el río, el cordobés está liberado, loco, ¿viste? Te pones esos parlantes, saca los parlantes en el auto, ¿viste? Te llena de música, te apaga toda la tranquilidad que tenías ahí. Te arman un asado en un portón, ¿viste? Te ponen una vaquillón ahí, los negros. No les importa nada, sacan lo más bizarro, los negros, cuando están en el río. Un día fui al Fantasio. Oh, estaba lleno. Estaba un negro ahí, lleno. Mira, puse el pie en el agua. Digo, ¡ay, qué fría que está el agua! Me dice uno, ¿cómo no va a estar fría si metiste la pata dentro de la conservadora? Todavía me duele los hielos que me tiró el negro que estaba preparando el pan. Lo agarró un broncón. Claro. Pero bueno, tenemos esas historias en Córdoba que pasan. Y a veces, viste, salen de kiosk, los chicos salen de diferentes lugares, como les decía, de una fiesta, y se van al río. Este se fue de traje, el negro. No tenía con qué bañarse. Los amigos que estaban ahí, ese loco, bañate con el boxer. Se tiró con el perro al río. Bueno, y la verdad que feliz de poder llegar a esta parte del disco. ¿Cómo la están pasando?
1: Bien.
0: Qué lindo, así me gustan, che. Que le pongan esa alegría a la vida. ¿Cómo lo están pasando?
1: ¡Bien!
0: Eso, ya, ahí ya me está dando la envidia, ahí ya me está gustando. Hay que practicar la risa, gente, hay que practicarla. Sí, no queda otra. Hagan la prueba, hagan como yo, salgan de su casa con una sonrisa, van a ver lo divertido que sigue desentonando con todo el mundo, ¿okay? Viste que hay gente que se levanta temprano, 6 de la mañana, para tener más tiempo con cara y culo. ¿Viste? Ah, lo que hay que aguantar. Pero bueno, y en este año que ya cumplí los 43, estoy hecho un nenito. Me meo, me cago, me cae la baba. Y vieron que ahora todo se comparte. La limpieza de la casa, el cuidado de los chicos. El trabajo, todo se hace media, ya no es como antes, que trabajaba el hombre, la mujer se queda en la casa, o trabajaba. Hoy se hace todo a media. Generalmente mi mujer es la que lleva la punta del orden de la casa, y bueno, termina de limpiar la casa, tenemos que andar con cococho todo para ensuciarla, ¿viste? Es tremendo, porque no, encima está haciendo zumba mi mujer, llega y me tiene zumbando, ¿viste? Yo en mi casa soy como el PAMI, recibo órdenes nomás. Yo no tengo el control de mi casa, pero ni del televisor. Hace 7 años que estoy viendo Pepa. La cerdita. El otro día me invitaron a comer un lechoncito. ¿Vos sabés que no lo comí por el cariño a Pepa que le tengo? A George, a mamá cerdita.

El otro día llego después de un show tarde. Abro la puerta totalmente desnudo. Le digo a mi mujer, acá llega tu tigre de Bengala. Me dice mi mujer, nunca vi una Bengala con la mecha tan corta. Y ya que hablo de mí, voy a hablar de mis tíos, tías que tengo, porque también tengo una familia numerosa. Nosotros venimos del Molón Tíbero, venimos de una familia acomodada. Dormíamos 15 en una pieza. Había que salir para que entre el sol, loco. Lo que soñaba uno, soñaban todos. Tengo un tío que es un genio. Eugenio Ontivero se llama. Y tengo otro que es más fiero, mira que échale azúcar al asado, loco. No, no sabe. No sabe lo que es. Chiquito, flaquito, fiero. El otro día nos reunió todo y dice, cuando me muera, quiero que me cremen, Chiquitito, Quiero que me cremen cuando me muera. Dicen a ti, bueno, lo vamos a tener que cremar al mínimo porque el máximo va a desaparecer.

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6: Estamos en la más cordobesa con audios de...
7: Buen día, Fer, buen día.
6: Buen día, igualmente. Igualmente.
7: Un día bendecido. Vas subiendo haciendo de Nori. Te mando un abrazo grande.
6: Muchas gracias.
7: Estoy diciendo trabajar.
6: Ah, muy bien.
7: Escucho siempre.
6: Perfecto.
7: Hay gente más viejita de las cosas. Les agradecería, Fer. Carlos, piso. Bendiciones, Fer.
6: Igual para usted, Carlos. Ahí está Alberto Tosas y los rebeldes.

0: Bueno, ahí está Alberto Tosa y los rebeldes. El Jardín de Adán agradece el querido Carlos.
1: A ver. Muchas gracias, Fer. Muchas gracias. Qué alegría de sentir esta banda tan hermosa de mi infancia, Fer. Yo soy un pueblito que se llama San Francisco del Chañar, departamento Sobremonte, provincia de Córdoba.
0: ¿Y ahora
1: hace
0: dónde vive?
1: Hace varios años que me vine a vivir
0: a Unquillo.
1: Por razones de trabajo.
0: Sí.
1: Pero mi adolescencia fue todo Alberto Tosa en la zona del norte. Gracias, Fer, gracias.
0: Nada que agradecer, ¿eh? Ahí estamos.

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4: Y quiero todo el mundo haciendo pa.
5: Haciendo pa.
4: Haciendo pa. Haciendo palmas. Buenísimo los cuentos del querido Marcos Ontivero. No, no pasan de moda porque, qué sé yo, es de la realidad, es de la vida. Es lo que hay, chicos, ¿no? Bueno, mi querido Enrique. Oh, qué lindo. Hay que reírse más. Muy bueno, ja, ja, ja, ja. Ricardo Guardia. Gracias por poner a Marcos Ontivero. Me habías pedido vos, Ricardo. Sí, me acordé. Fabián de Pilar, buenísimo los cuentos, Fer. Me alegro que haya gustado. Fer, ¿se podrá escuchar La Morocha? Admiro las pilas. Ah, pero pusimos Avanti Morocha los otro día. La energía que le pone. Voy a poner el otro que me pediste. El otro que me pediste a la gente, a Jorge de Punilla, ¿sí? A ver, seguimos.
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4: Este me pediste también, ¿sí? Perro Dinamita, Los Redonditos de Ricota. Rey y Patricio Rey y Sus Redondos de Ricota. Redonditos.

0: Crisis Total del Corazón. Hay que tener mucha precaución. Sí, Gaby, recién el panadero me mandó una fotito. Me dice, mirá, Fer, niebla y parece que llovizna o rocío. Sí, sí, sí, está mojado el piso. Mucha humedad me parece a mí. Hay que tener mucho cuidado. Los amigos del volante, los amigos que están transitando la City Cordobesa, mucha precaución, vayan despacio. No se ve nada. Fer, ¿se podría escuchar? Ah, ya pasé. Gracias, Fer, sos un sol, me alegrás mis noches de soledad, dice el querido Jorge de los Valles de Bonilla. Bueno, nos alegramos que podamos ser compañía de un montón de gente que escucha. Gaby, que se quiere despedir, seguramente Gaby de Río Ceballos.
1: Uy, Fer, Bonnie Tyler, el Crixi Total del Corazón, qué temazo que está sonando, por Dios.
0: Así es,
1: qué
0: Gaby.
1: Qué bello, qué bello. Bueno, me quiero despedir de vos. Vos sabés que hasta las 5 yo estoy acá.
0: Claro,
1: trabajando,
0: sí,
1: escuchándote.
0: Sí. Muchas gracias.
1: Gracias a vos, a los oyentes. Que Dios los bendiga mucho, dulces sueños, un buen descanso y un buen despertar.
0: Vos igualmente,
1: muchísimas,
0: Gaby.
1: Gracias por la compañía y por estar siempre. Gracias, Fer. Besos, abrazos.
0: Nada que agradecer.
1: Muchísimas gracias. Qué temazo, por Dios. Eclipse Total de Corazón.
0: Descanse, wow. Y sueñe con los angelitos.
1: Qué música, Fer.
0: Sueñe con José Antonio.
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1: Audios de el querido Ramón.
2: Hola, María Fer.
1: Hola,
2: noche.
1: Ramón, buenas noches.
2: Ramón, sí, María Fer, no. Mucha precaución, mucha nieblina.
1: Es verdad.
2: Ando por la zona de Pueyrredón y no muy, mucha nieblina. Hay que tener mucho cuidado lo que manejamos, lo que andamos de noche.
1: Perfecto, sí, gracias, Ramón.
2: Y de los chicos que viven, de los ajenos que también andan mucho dando vueltas.
1: Bueno.
2: Cubriéndose en la oscuridad.
1: Gracias, Ramón.
2: Nos vemos, María Fer. Que tenga buen salir a su casa y buen descanso.
1: Muchísimas gracias, mi querido Ramón. Un cariño grande para usted. Audios de...
3: María Fernanda, muy buenas noches.
1: ¿Cómo le va? Malagueño. Daniel, sí.
3: Yo estoy regresando desde el aeropuerto Córdoba hacia Malagueño. Estoy a la altura de la autopista Córdoba-Carlos Paz. Hay zonas que hay neblinas muy cerradas y sí hay como... mucha humedad, el asfalto está bastante húmedo. Muchas gracias por la compañía y la música.
1: No,
3: buen retorno, buen descanso.
1: Muchas gracias, mi querido amigo, como siempre, un cariño enorme. Edu y Ali, Ali y Edu, no me digas que están, a ver dónde están Ali y Edu, desde Formentera, a ver, hay un videito que nos mandan. A ver, ahí está.
4: Bueno, Fercho.
1: Sí.
4: Aquí, en el puerto, escuchándote.
1: Se van para Ibiza. Ahí está en el ferry. El ferry.
4: La barca.
1: Albert, claro, el ferry es la barca. Así que bueno, muchas gracias. Qué lindo videíto. Clidia dice, gracias, mi reina de toda la radio de Córdoba. Gracias por mi compañía. Bueno, a ver qué dice. Un buen descanso. Gracias, mi querida Clidia. Cariños como siempre para usted. A ver, la querida Gaby. ¿Qué dice la querida Gaby?
5: Ay, Fer, voy a soñar con los angelitos. Pero con los angelitos.
1: ¿Y qué le dije yo? Sueño con los angelitos.
5: Terrible.
1: Pero José Antonio es un ángelo, ángelo.
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1: La gente de Montemaíz.
7: Hola, Fercho, buen día.
1: Hola y chau.
7: Un saludito a toda la audiencia.
1: Bueno.
7: Dios te bendiga a vos.
1: Gracias.
7: A todos. Va, mañana nos estaremos encontrando.
1: ¿Cómo no?
7: En la más cordobesa.
1: Correcto.
7: Gracias.
1: A usted.
7: Hermosa la música.
1: Gracias, Leandro de Montemaíz. Gaby el panadero.
8: Chau, Fer, chau. Que descanse, buen suerte, ¿cómo vas?
1: Gracias, Gaby.
8: Y esta Gaby, qué bárbaro.
1: ¿Qué me decís?
8: Soñé con José Antonio.
1: Claro.
8: Pasan cosas bonitas, Gaby.
1: Es un ángelo cuando duerme.
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1: Está y en un ratito se va a descansar. Chau, Ferchu, excelente programa, que descanse, Charlie. Gracias, mi querido Charlie. Fabián de Pilar. Chau, chau, chau, Fer. Hasta esta noche, que tengas un buen regreso y un buen descanso. Gracias, mi querido Fabián de Pilar. Creo que andan los coronados. Me parece que son los coronados. A ver, ¿quiénes son? A ver. No.
2: Hola, buenos días,
1: Ferchu. Buenos días, perdón. Jorge.
2: Aquí en la ruta 36.
1: Sí.
2: Estoy yendo para Neuquén.
1: Sí.
2: La altura de Río Tercero.
1: Me ubico.
2: Muy, muy densa la neblina. Muy densa.
1: Hay que tener mucho cuidado.
2: Ahí te pasé un videito para que veas.
1: A ver.
2: Muy lindo el programa.
1: Gracias, mi querido Jorge. Vaya con precaución. Sí, estoy viendo acá. No se ve nada. No se ve nada, no se ve nada. Hay que tener mucha precaución, la verdad, ¿sí? Bueno, Ricardo Guardia, acá mucha neblina cerca del puente Monseñor Pablo. ¿Qué más tenemos? A ver, Edu y Ale, ahí están partiendo para Ibiza, le mando mis cariños. Si lo ven a Damián, déjenle muchos cariños. Damián en Ibiza, porque se saben juntar con Damián, así que mis cariños. No sé si hará mucho que no se ven, pero mis cariños. Pepe Panadero, José Luis, gracias, mi querido Pepe, a todos realmente, la verdad. Sinceramente, agradecida de corazón, porque ustedes son parte de esta radio y obviamente de esta familia y de este pueblo, porque somos...
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1: Como ese cordobés más famoso.
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0: Nos estamos yendo, nos estamos yendo. Coco, Coco, Coco, el panadero Coco, lo escucho, Coco.
1: Fercho, Fercho, lindo programa, Fercho. La verdad no se ve nada, nada. Mirá tu Córdoba, se ve, así que a manejar con cuidado que van a llegar a su trabajo despacito.
0: Exacto,
1: con precaución.
0: Sí.
1: Fercho, cuídate, buen regreso a casa. Y lo veremos esta noche, Fercho. Chau, chau, chau, chau. No? Saludos para todos, chicos. Saludos, Corona, chau, chau, chau. Y primero Belgrano, segundo River.
0: Chau, chau, chau, chau. Chau, chau, chau, Coco. Un cariño grande. No. Gracias, Fercho. Hasta mañana. Ali, Edu, Edu y Ali, nuestros amigos de Formentera. Gracias, a Maximiliano. Gracias, Maxi, por el saludito. Sí, chau, Fer, dice. Chau, Fercho. Nos vemos, bueno. Gracias a todo de corazón a Berito, le mandamos un gran saludo a Fulvero con el tema de la panadería también. A toda la gente hermosa, Ricardo, Leonardo, Clidia, mis cariños para todos, para Paola de Mor.

Otero y su familia, hermosa familia. Un cariño grande para todos, sí, de corazón. Que tengan excelente, excelente día. Pepe Panadero, José Luis, gracias, mi querido Pepe. Que descanse, Fer. Nos escuchamos mañana, nos vemos, ¿sí? Sí, sí, nos escuchamos, tenés razón. Gracias, Gaby, Ricardo, a todos, muchísimas gracias. Y nos vamos con este temazo del Rey Pelusa. Soy argentino, el cordobés más famoso. Y con este hacemos el final. Para Cris del móvil 352 de Rapitaxi le mandamos un gran saludo. Para Roque móvil 262, ahí estamos. Porque creemos en ti, Argentina, creemos. Dale que nos vamos. Llamamos a Rapitaxi el móvil y nos vamos a descansar.

0: Ahí me lo envían, ahí me lo envían, ahí me lo envían. ¡Qué bueno! Verito, estás en línea. Vero, te escucho.
1: Chau, chau, Fer. Buen regreso a casa, que descanse. Saludos a todos. Nos encontramos esta noche.
0: ¿Cómo no? Muchísimas gracias. Cantaste de 10, de 10, de 10. Ahí está Cris, Cris Móvil 352 de Rapitaxi.
2: Buen día, Fer, buen día. Hola, y que tengas Cris. Buen descanso aquí, saludándote en el último minuto de tu programa.
0: Muchas gracias, Cris.
2: Que tengas buen descanso, Fer.
0: Bueno, gracias. Sí. Y que tengas un hermoso día vos también. Que sean muy bendecidos, ¿sí? La gente de Rapitaxi me responde, los amigos de la Suquía por el mundo, también le mandamos un gran saludo. Gracias, mi querido Enrique, a todos de corazón, que tengan un día maravilloso. Que Dios nos bendiga a todos, tanta falta que nos hace. Así que muchísimas gracias, ¿sí? Cafecito para todo el mundo. Andan los coronados. Yo decía que los coronados no estaban y están los coronados.
3: ¡Hola, hola, hola, hola! ¡Uy, no, qué hora es! ¡Chao, Ferchu! ¡Chao, chao, chao, chao!
0: ¡Chao, chao, chao, chao, chao, chao! ¡Chao, coronados! Un cariño grande, ¿sí? Nos vamos, señoras y señores. Creo que hemos cumplido con todo el mundo. Bueno, a todos muchas gracias, con una temperatura de 11 grados 8, no está frío, pero hay mucha neblina, mucha niebla, hay que tener mucho cuidado, vayan con precaución, como decían los amigos de que escuchan la radio, los que andan en la calle, los del volante, que por favor no aprieten el acelerador, ¿sí? 83% de humedad, el viento norte a 3 kilómetros, nos vamos, 14 de mínima, 20 de máxima, cerró todo, Morfino, que ya son las 5 de la mañana y a descansar se ha dicho. Gracias a todos de corazón, excelente, excelente, excelente, excelente día. Es jueves ya, se viene el fin de semana. Nos vamos. Chau, chau, chau. Argentina, Argentina, Córdoba, Argentina, Córdoba, el país y el mundo. Escucha la feliz madrugada.
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0: Estaba, porque ya se fue.

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días, bienvenidos al jueves 28 de mayo. Si aún no saliste de tu casa, si aún no abriste las persianas, te cuento que es una mañana complicadísima para circular porque parece ser de que las nubes han descendido a la capital, sí, y hay niebla, así que hay que circular con mucha precaución. Y lo que estás viendo en el cielo no es que está lloviendo, es por supuesto esta nube que está tan pero tan baja que por momentos la visibilidad es escasa.

La advertencia de policía caminera estuvo durante toda esta semana y en algunos sectores estaba más presente la niebla. Nunca creímos que iba a llegar hasta aquí, hasta la capital. Bueno, sí, en la zona del centro se nota aún más, ni les cuento, en esos lugares en donde no hay tantos edificios que puedan contener estas nubes, allí también se nota mucho la presencia de la niebla que tenemos a esta hora en Córdoba. En paralelo te digo de que es la madrugada más cálida que hemos tenido en esta semana. Claro, tenemos 11 grados 8 décimas. Está preciosa la madrugada. Nos vamos a hacer una máxima de 19 grados.

0: Buen día, Cristian. ¿Cómo están? Excelente jueves para todos. Bueno, Maru, precaución en camino interfábrica, mano a circunvalación. Hay camiones parados con la niebla esta que está muy espesa y los autos que vienen muy fuerte porque van llegando tarde. Así que precaución, Maru, por favor, a todos los automovilistas. Ahí vienen muy fuerte y frenando de golpe.
1: Me sumo al pedido de Juan, hay que circular con precaución. Hoy, más que nunca, hay que salir con mucho tiempo de tu casa para llegar a tu hogar, porque parece ser de que la nube nos va a acompañar durante toda la mañana y esta neblina se va a hacer presente, al menos así lo indica el Servicio Meteorológico Nacional, es el pedido de Policía Caminera, así que a circular con precaución en el día de hoy.

0: Marina, ¿cómo te va? Por la neblina, che, no se ve nada, nada. Parece la delantera del instituto. Espero que más luego se despeje y salga el sol.
1: Y metió un chiste allí en el medio, Pablo. Muy bien. Mi abuela decía que cuando había mucha niebla, el sol sí iba a ser presente. Vamos a ver qué es lo que pasa. El Servicio Meteorológico Nacional indica que tendríamos una tarde y una noche bajo un cielo que estaría mayormente nublado. Hoy todo, así lo dice el Servicio Meteorológico Nacional, indicaría que el sol no estaría presente. Lo cierto es que vamos a tener poca amplitud térmica, porque si ahora hace 11 grados 8 décimas y una máxima de 19 grados, no vamos a sentir tampoco tanto calor.

manda las fotos, ¿no? De cómo se encuentra allí en el camino de Interfábricas, que no se ve, que hay poca visibilidad. Y bueno, es lo que venimos diciendo, a circular con precaución, a ir con mucho, mucho cuidado. Ya están todos los de Boca diciéndome, Maru, hoy juega Boca. Me lo escribe Julio, me lo escribe Pablo. Ya vamos a estar con todo eso. Vamos a hacer un repaso de los principales temas que tenés que saber, que hemos transitado durante las últimas 24 horas. La verdad es un, y va a seguir siendo una jornada intensa, con una búsqueda contrarreloj que tenemos aquí en Córdoba, y pero que ya se ha hecho eco también a nivel nacional. Ayer te lo contábamos aquí desde tempranísimo, esta búsqueda de esta pequeña de 14 años, Agostina Vega. En el día de ayer hubo allanamientos, hubo un detenido, muchísimos, pero muchísimos interrogantes que nos hacemos a esta hora. Una investigación que está en curso y que de alguna manera no solamente nos piden la gente que está realizando la investigación, sino también un poco lo que nos obliga, ¿no? Como todos seres humanos, a frenar un poco aquello que vayamos a comentar y decir, porque hay una investigación en curso, lo cual hay que dejar trabajar a la justicia. Después sí nos haremos todas las preguntas pertinentes, si nos demoramos, no nos demoramos, si estuvieron actuando bien, no estuvieron actuando bien. Lo cierto es que esta pequeña Agostina Vega sigue intensamente buscada desde el sábado de la noche, que no se la ve, y que hay, como te decía, muchos interrogantes, muchísimos interrogantes. Una alerta Sofía que se activó en el transcurso de la mañana de ayer, pero que se puso en acción prácticamente a la tarde. Hay 19 allanamientos, o hubo, mejor dicho, 19 allanamientos en el día de ayer. Hay muchas sospechas sobre el único imputado, sobre el único que tenemos detenido hasta el momento,

0: un fiscal que está llevando la causa, que es el fiscal Garzón, que dijo que no solamente tienen expectativas de encontrar a Agostina, sino que él sospecha de que no hay una sola persona detrás de todo esto. Bueno, hay mucho, muchísimo por tratar de entender. Ayer vinieron hasta medios de Buenos Aires a cubrir esto que estaba pasando aquí en Córdoba. Un barrio en donde los vecinos plantean cosas que pasaron anteriormente, del cual el único que está a esta hora detenido tuvo alguna parte de, o al menos estuvo complicado por esa causa. En fin, muchas dudas. Lo único que pedimos es que entre todos hagamos fuerza para que podamos encontrar a la pequeña de 14 años. En paralelo, fijaron la fecha para el juicio contra Óscar González. El debate será en los tribunales de Villa Dolores. El ex legislador está imputado por homicidio culposo agravado y lesiones culposas agravadas tras el accidente ocurrido, se acuerda, en el pasado 29 de octubre del 2022 en el Camino de las Altas Cumbres. Bueno, finalmente se confirmó que el lunes 3 de agosto va a comenzar el juicio contra el ex legislador por el crimen en el Camino de las Altas Cumbres, en el que falleció la docente Alejandra Bengoa y dos jóvenes resultaron con graves lesiones. Y el debate se va a extender, arranca el 3 de agosto y se va a extender hasta el 27 de agosto. Esto lo confirmaron en el día de ayer. En paralelo, la causa Blas Correas se entregó al comisario Juan Antonio Gatica, pero queda aún otro policía que está prófugo. El uniformado sentenciado por encubrimiento agravado del homicidio se presentó ayer en la Cámara Octava del Crimen. Estuvo prófugo más de 30 días y comenzó a partir de ahora a cumplir los 4 años de prisión. Y por supuesto siguen buscando el otro cabo, Leandro Quevedo, que todavía aún a esta hora sigue en fuga. Así estamos, en una mañana complicada, porque te decía de que hay mucho banco de niebla en algunos sectores, en otros la niebla está presente y se va a estar haciendo presente, al menos así lo indica el Servicio Meteorológico Nacional, durante toda la mañana o parte de esta mañana del jueves 28 de mayo. Les doy la bienvenida, que tengan muy buenos días. Arrancamos con Tuti.
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0: María, Marina, Cristian, Lichi, todavía trabajando en otros lados. No se ve nada acá en el Arco de Córdoba. Circular con precaución, que van a llegar a su trabajo y al destino y a sus casas. A todos los saluda Coco el Panadero. Y Marina, primero Belgrano, segundo Río.
1: Maru, ¿dónde están los derechos humanos para esta criatura? Se activó tarde el protocolo Sofía.
2: ¿Cómo amo la comunidad de Tempranísimo? Estamos todos allí, ¿no? Pendientes de cada uno de nosotros. Mirá lo que me pone Jorge, buenos días. Si me permite, le voy a decir dos o tres cositas. Uno, ¿qué hacía anoche a las 21 horas los contestadores en Equality? Dos, Francia. Y tres, vamos a colaborar si quieres saber algo de deportes. Pregunte y respondemos, ya que el pibe sigue de viaje. Así que yo les agradezco. No, lo que les voy a preguntar, porque gracias a todos, ahí Enzo Bariles también me está aportando acerca de la información del deporte. Pablo preguntó si jugaba Boca, ya voy a ir con toda esa información. Javier también, Julio, perdón, me dijo de que hoy jugaba Boca. Ya les voy a contar todo, pero sí, hablando de River, que recién lo escuchaba allí, a Coco, que mandaba el audio, vi que jugaba, y a lo mejor ustedes sí me pueden contar, porque River jugó ayer con una camiseta homenaje, era una camiseta, me gustó la camiseta, me gustó, por supuesto, un River que de alguna manera recuperó, ¿no?, su sonrisa, su forma de jugar, porque goleó frente a Blooming y pasó a octavos de final de la Sudamericana. 3-0 fue el partido de ayer, así que la verdad que el millonario volvió a brillar en la cancha después de, bueno, hay que levantarse, y eso hay que reconocerlo, hay que levantarse después de la terrible final que tuvo con Belgrano. Bueno, finalmente se levantó, pudimos decir de que tuvo un gran desempeño en el día de ayer, goleó a Blooming y realmente se lo vio muy pero muy bien a River. En cuanto a lo que me pregunta el oyente, ayer hubo muchos controles durante todo el día. Iba camino a buscar a mi hija entre trabajos y trabajos, iba a buscar a la escuela, y en una de las esquinas del colegio donde ella va siempre había limpia vidrios, y ayer estaban controlando la zona. Y por supuesto, bueno, hoy les voy a contar si los veo o no los veo, porque después no vuelvo a circular por ese sector. Entonces no sé si finalmente se lo llevaron o no se lo llevaron. Lo cierto es que están realizando controles. En cuanto a lo que pasó ayer en el Quality, anoche estaba Los Ángeles Azules y de alguna manera se emitió un comunicado que iba a haber el sistema de estacionamiento medido y controlado ayer por la noche en el Quality Espacio. La pregunta que te hago, Jorge, es si realmente estaban los nuevos constatadores o los viejos naranjitas que denominábamos nosotros. Pero bueno, sí estaba desde ayer, ya empezó a funcionar. Creo que era el primer espacio de espectáculo que regía en Córdoba tras la aprobación de la ordenanza y la puesta en vigencia de la ordenanza. Una ordenanza en que estamos todavía tratando de que se reactive y que de alguna manera todos puedan conocer la plataforma y cómo se usa esta nueva modalidad de pago. El primer día tuvo muchas complicaciones. Ayer, después de la última información que yo les di, se actualizó a las 7:10 de la mañana aproximadamente, que habían sido 41 los detenidos entre limpia parabrisas y naranjitas, o bueno, sí, eran naranjitas que teníamos en la ciudad de Córdoba. La verdad que es un número importante. Después no tuvimos otra actualización de cómo fue la jornada de ayer. Sabrán entender de que es porque la noticia principal durante toda la tarde ha sido Agostina, quien sigue en esta búsqueda intensa. Pero sí lo había escuchado al secretario de gobierno en el día de ayer, tempranito, Rodrigo Fernández. Confirmó que hubo 15.000 nuevos usuarios a esta plataforma y que por eso en la primera jornada se había como colapsado, más otros 15.000 usuarios que de alguna manera tuvieron que actualizar la plataforma. Recordemos que en algunos sectores vos podés pagar con QR y otros usuarios eligen pagarlo mediante la aplicación del estacionamiento medido y controlado que ya existía, que ya estaba vigente, el famoso SEM. Bueno, en esta plataforma hubo inconvenientes en la primera jornada porque, claro, como te reitero, hubo 15.000 usuarios que se agregaron a este sistema, más otros 15.000 aproximadamente que estaban intentando actualizar la plataforma. Y esto provocó, por supuesto, en las primeras horas de este arranque del estacionamiento controlado, medido, que se colapsara el sistema. Eso fue lo que pasó. Y ayer, como te decía, era el primer espectáculo que íbamos a tener aquí, que por supuesto, recordarles que el valor del espectáculo para pagar la hora es el doble, es el 100% de lo que sale una hora común.

Atención, porque a partir de las 6:30 de la mañana, y nos advierte Policía Caminera, también el comunicado lo elevó el gobierno de la provincia de Córdoba, está previsto que aproximadamente hasta las 14 horas haya un corte total en el camino de las Altas Cumbres. Vuelven a estar trabajando allí. Es por trabajos de mantenimiento en laderas. Este es el informe que nos emiten sobre la ruta provincial número 34 entre el kilómetro 15 y el 20. Y esto va a ser desde las 6:30 de la mañana hasta las 14 horas aproximadamente. Si se tiene que extender un poco más, es hasta que finalicen el trabajo. Los trabajos incluyen despedrado, controlado y colocación de pernos para futuras mallas de contención. Van a estar trabajando durante parte del día de hoy. Hay caminos alternativos. Por el norte hay que tomar la ruta provincial 15 en Cura Brochero hasta Villa de Soto, y desde allí por ruta nacional 38 pasando por Cruz del Eje hasta Carlos Paz. Si venís por el sur, hay que tomar la ruta provincial 14 ingresando a la provincia de San Luis a la altura de Merlo, y desde allí hasta La Punilla. Ingresar a la provincia de Córdoba por ruta provincial 30 hacia Achiras, y desde allí podrán derivarse a Río Cuarto. Este es el informe que nos da Policía Caminera a esta hora, y ya te voy a decir cómo está el estado de las rutas. A esta hora, más allá del pedido de Policía Caminera de circular con precaución por toda la provincia de Córdoba, justamente por la presencia de diferentes bancos de nieblas en algunos sectores, hay reducción de calzada por obras de mantenimiento en el camino de las Altas Cumbres, en el kilómetro 19, en el 62, del kilómetro 48 al 51, en el kilómetro 95, en el ingreso al mirador Copina. También hay reducción de calzada en la ruta provincial 1, en la ruta provincial 6, en la ruta provincial 15, 17 y 4. Y hay circulación restringida por obras de mantenimiento en la ruta provincial 28 desde el tercer túnel hasta el paraje El Cadillo, y en el sentido opuesto desde La Rioja en el kilómetro 26 hasta la ruta provincial E51.

acá me aporta más información acerca de, recién les preguntaba, Jorge me decía lo que había sucedido ayer en Equality, yo le informaba que nos habían avisado acerca de que iba a estar los constatadores en la zona en el día de ayer, y me dice que sobre Cruz Roja estaban los chalequitos marrones y sobre Javier Díaz estaban los chalequitos naranjitas, los viejos naranjitas. Sí, nos estamos acomodando. Supongo que habrá que darle también tiempo. Igual es una ordenanza que, como les venimos diciendo durante todos estos días, supongo que hay cosas que todavía en la práctica nos daremos cuenta de cómo va a ser, porque hay cosas que todavía quedan ahí como medio como que en gris, como que todavía no está muy en claro qué se debe hacer, me tengo que cambiar el domicilio para estar exento del pago. Hay muchas preguntas que hace la gente y que todavía no tenemos una respuesta oficial o una respuesta demasiado clara. Sobre todo teniendo en cuenta de que, bueno, ayer la información pasaba por otro lado y que de a poco y paralelamente vamos a tratar de ir tratando de descubrir estas dudas que tenemos acerca de cómo va a funcionar esta nueva ordenanza con el estacionamiento medido y controlado que tenemos en Córdoba.

Adrián me escribe y dice: hola Mari, buen día, que tengas hermosa jornada laboral. Ja, ja, ja, me pone. ¿Detuvieron las parabrisas? Qué hermosa, dice. No sé. Si es por el caso que yo conté, yo sí sé de que estaban como controlando qué pasaba en la zona. Están prohibidos. Y como te decía, el saldo del primer día, Adri, ha sido justamente este, ¿no? Lo daba Ale Pozo, porque lo actualizaron a las 7 y 10 de la mañana de ayer. Al resultado de los detenidos en la primera jornada, cuando se puso esto en marcha, que fue el martes 26, el saldo que había dejado era este: 41 detenidos en la primera jornada. Después, por supuesto, no tuvimos más actualizaciones, pero ese fue el saldo de la primera jornada. Y ayer, como te decía, al mediodía, cuando fui a buscarla a hija a la escuela, me encontré con eso, ¿no? Que justo en esa esquina que siempre decíamos, uy, ¿qué va a pasar en esta esquina? ¿Será que los controles serán solamente en la zona céntrica? Córdoba, creo que, no sé si hay mucho decir, no debe haber esquina, pero debe haber muchas esquinas que están ocupadas, ¿no?, por los limpiaparabrisas, y estuvieron allí los limpiadores de vidrios de las esquinas.

0: tuvieron ayer controlados también en los barrios.
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1: El fiscal Raúl Garzón habló del caso de Agostina. Hay expectativas de encontrar a Agostina en buen estado. El funcionario judicial se refirió a algunos detalles de las líneas de investigación. La droga sobrevuela causas como esta, indicó. Además, hizo hincapié en la relación con Claudio Barrelier, el único detenido, y su entorno.
0: Nacionales.

0: Que la renuncia del presidente, quien enfrenta críticas por no resolver la crisis económica y social que atraviesa y afecta al país.
1: Deportes.
0: Instituto y una parada clave en Copa Argentina. La gloria se medirá este sábado ante Lanús en Rosario por los 16avos de final de la Copa Argentina. Va a ser a las 18 horas y el ganador avanzará a octavos de final, instancia en la que ya espera el Club Atlético Platense. Los hinchas de Instituto podrán adquirir sus tickets este viernes de 11 a 18 horas en la boletería del Estadio Monumental Presidente Perón.
1: Espectáculo.
0: La Biblioteca Córdoba organiza las bibliotecas hacia el futuro con referentes del sector. El encuentro tendrá lugar hoy jueves 28 a las 18 horas en 27 de abril al 300 y será preliminar del curso de formación El Ecosistema del Libro y su Futuro.
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0: 6 de la mañana, 26 minutos. En todo el país a esta hora. En Córdoba capital, 11 grados es la temperatura actual. Tenemos humedad del 82%, viento de noreste a 10 kilómetros por hora. Atención, porque la visibilidad está reducida por estas neblinas que tenemos y se va a mantener durante la mañana. Hacia la tarde, noche, el cielo estaría mayormente nublado y una máxima prevista para hoy de 18 grados.
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0: los chicos de Tucanísimo, Maru, Lichi, Pli, que tengan un excelente jueves. Por acá ponemos fuerte, muy, muy cerrada la niebla, casi te diría como una llovizna. Excelente programa, como todos los días. Saluda Jorge, el Maza Fernández, el más fuerte. Mis bendiciones y mis ruegos para que la nena aparezca sana y salva lo más pronto posible. Saludos a todos.
1: El gobierno está haciendo todo lo posible para perder las elecciones. O sea, al sacar los naranjitos iba a ganar las elecciones. Bueno, ahora...
2: Buen día, Suquía, buen día. Anoche fui a buscar a mi hija a la Ciudad de las Artes, tipo 9:30 de la noche. Se ve que había una obra ahí, de teatro, en el cual estaba lleno de vehículos, lleno. Pero no estaba trabajando ninguna naranjita. O sea que da pérdida y por ahí va a dar ganancia. Porque la cantidad que había de auto era increíble. Estaban bien estacionados todos, pero no había naranjitas. Esos naranjitas que trabajan ahí han perdido demasiada plata anoche.
3: Qué temazo de Roxette, Cristian. Podría ser algo de Poison o Scorpion.

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1: Recién les decía de que me había gustado la camiseta que usó River ayer ante Blooming. Claro, estaban celebrando los 125 aniversarios desde su fundación y estrenaron esta camiseta que lanzó Adidas, que te digo, es muy, pero muy bonita. El diseño tiene la tradicional banda roja, el cuello de chomba, que me encantó, y solapa con botones a presión. Además de llevar el primer escudo de la historia en el club, y por lo que estoy viendo en las imágenes, está como bordado. Así que la verdad que es una camiseta muy, pero muy linda. Y es una chomba, te diría, porque claro, tiene cuellito, tiene botoncitos, y la verdad que me gustó mucho el diseño. Bueno, es un diseño, claro, yo vieron que les preguntaba recién, no entendía por qué y qué homenaje estaba realizando River con esta nueva chomba que se pudo ver en el día de ayer. Y claro, son 125 años del club y lo celebraron anoche estrenando este diseño que les realizó Adidas para jugar contra Blooming en el día de ayer. Vamos, ya que estoy hablando del deporte, voy a hacer el repaso que me mandó Enzo Bariles, que realmente está muy, pero muy detallado. Dice, para Copa Libertadores, lo más importante de ayer en los equipos argentinos, ganó Independiente Rivadavia de Mendoza 3-1 sobre Bolívar y clasificó como el mejor primero de todo el certamen. De visitante, Platense le ganó a Corinthians 2-0 y clasificó a octavos de final. En Copa Sudamericana, para equipos argentinos, ganó River 3-0 sobre Blooming y clasificó a octavos de final. Terminó su participación Barraca Central con una derrota de 0-3 en su visita a Vasco de Gama. Y atención a Pablo, a Julio, que preguntaban si hoy jugaba Boca. Sí, claro, 21:30 en la Bombonera, Boca recibe a Universidad Católica de Chile. Es sencillo, me pone Enzo. Gana y clasifica, empata o pierde y queda afuera. Hoy se juega Boca por su clasificación en Copa Libertadores. Tigre versus Alianza Atlético por Copa Sudamericana, que también está obligado a ganar y esperar el resultado del otro partido. Es el resumen que me hizo Enzo Arides, a cual le agradezco. Buen día, tempranísimo, Manina, Lich y Pripli, que tengan una buena jornada. Ojalá que aparezca la niña sana y salva. Hagamos fuerza todos, que Dios la bendiga y aguante la suquía. Soy Carlos, el pirata de René Favaloro. Te cobran 20.000 lucas los espectáculos públicos, son los dueños de las calles en Nueva Córdoba. Te cobran de 5 a 10.000 pesos si vas de noche. Me escribe Javier. Bueno, sí, nos estamos acomodando con todo esto, ¿no? Esperemos que también. Dice, buen día chicos, feliz jueves. Les cuento que ayer una empresa dedicada a la limpieza de basura, justo donde había solucionado la semana atrás el alumbrado público, antes de llegar al bulevar de la entrada del barrio Ciudad de los Cuartetos, bueno, un camión de los que le recolecta la basura, no se chocó un poste de los nuevos con la luminaria, sino dos. Y por ende dejó un tramo de este trayecto sin iluminación otra vez. Y el peligro de una luminaria a punto de caerse. Muchas gracias por todo. Buena jornada para todos. Me escribe Mario. ¡No te puedo creer, Mario!

0: y pensionados que superen el haber mínimo DNI terminados en 6 y 7 y también los DNI terminados en 6 y 7 hoy cobran prestación por desempleo. Atención, porque a partir de mañana, viernes, ya se anunció que cobran jubilados provinciales y comienza el pago de haberes a los activos provinciales que se va a extender hasta el 3 de junio. Entonces reiteramos, mañana arranca con el cobro para jubilados y pensionados provinciales, pero también arranca el cronograma de pago para los activos provinciales que se va a extender hasta el 3 de junio.
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0: la gente tempranicio. Muy, pero muy buen día, Lichi, Marina, Plipli, querido, trilogía de la madrugada, el amanecer de la subida. Les mando un gran abrazo, bendiciones para ustedes. Bueno, ya golpeando el fin de semana. Abrazo enorme, chicos. Bendiciones para cada uno de ustedes.
1: Hola, buenos días. Yo quería saber, porque hace tengo que llevar a mi mamá a Córdoba, soy de Anfunes, y tiene carne de discapacidad. Yo acompañante. No sabría si todavía está vigente, o sea, para los discapacitados viajar gratis, o tengo que pagar. Gracias, muy buena la radio, y también estamos pidiendo para que aparezca la nena, sal y salva, si Dios quiere. Bendiciones, chicos.
2: Desde ayer lo decíamos que había salido la resolución a través del boletín oficial, en donde el gobierno dejó de compensar a las empresas por los pasajes gratuitos para personas con discapacidad. Y ¡ay, qué rico! Me traen un mate, gracias. Y a partir de allí, ¿qué es lo que decidieron las empresas de transporte? Bueno, vos vas a tener que ingresar a la aplicación y de esta manera constatar para que el viaje sea gratuito como hasta ahora, porque las empresas van a seguir estando, digamos, como de alguna manera obligadas a tener que garantizar el pasaje, pero vas a tener que presentar una serie de papeles, de información, para que se te siga reconociendo este viaje. Por supuesto que lo primero que nos piden es que nos acerquemos, si lo vas a hacer de manera presencial, a la boletería, donde vos siempre realizás el viaje, con la empresa que siempre realizás el viaje. Esa es la única información que tenemos. Que para poder obtener el beneficio se necesita tener el DNI, la documentación correspondiente. La reserva puede hacerse mediante online o presencial en la boletería de la empresa de transporte, que puede demorar unas horas. Es más, mencionaban incluso que podías tener tiempo hasta 48 horas antes para poder realizar el trámite. Así que atención con este dato, porque hay que solicitar la reserva de tu pasaje por internet sí o sí. Estos son para los pasajes de larga distancia. Vamos a ver qué es lo que pasa, y en realidad va a depender ahora de cada empresa. Así que yo te recomiendo que vayas a la empresa donde vos siempre te tomás el servicio, o te brindan el servicio, para que de alguna manera te puedan asesorar un poco mejor acerca de este trámite. Hablando de eso, mañana, se los iba a contar mañana, pero mañana hay una marcha con visibilización acerca de esta emergencia que están atravesando y que piden todo a la gente de discapacidad y familiares. La concentración y jornada de visibilización Basta de Crueldad se va a realizar mañana 29 a las 10 de la mañana en el Parque Sarmiento. Va a haber un cese involuntario de 24 horas allí en la calle Deodoro Roca, a metros de Plaza España, aquí en Córdoba, justamente visibilizando este problema, ¿no?, que están teniendo no solamente las personas con discapacidad, sino los familiares, que tienen que acompañar a hacer algún o a una revisación médica, o quizás a lo mejor algún turno que tenían con el médico en Córdoba, y esto los ha afectado mucho. Mañana va a ser la concentración, cese involuntario por 24 horas en el Parque Sarmiento a las 10 de la mañana.

esto, me traen un mate y me lo dejan, claro, yo estoy hablando y no puedo ir, o sea, viste, no es micrófono. Está muy rico el mate. Muchísimas gracias, Flavio, que ya se está preparando con toda la información. Seguramente ustedes se van a enterar de todo, cómo sigue el caso con Agostina. La preocupación de todos, no solamente desde Córdoba, sino a nivel nacional, que como te decía al comienzo del programa, se hizo eco porque se hicieron presente aquí en la provincia de Córdoba para cubrir este caso. Edgar me manda la foto como cada mañana. Buenos días, bella Marina. La hacemos el jueves. Super jornada. Gracias, Edgar. Estoy buscando el mensaje. Acá está, acá lo encontré. Jorge me pone, dice, hasta el diseño le copia Belgrano. River, dice, hablando de la camiseta que yo le decía de que estrenaron ayer la camiseta y que me parecía muy preciosa. Dice, Belgrano de Córdoba fue el primero en sacar estas camisetas retros y me las manda. Y bueno, y me pone que como que lo estaríamos, nos están copiando. Bueno, no digamos eso. Atención, porque hoy puede estar resentido el servicio de luz. En algunos barrios están haciendo mantenimiento en la red subterránea y puede afectar

entre las 8 y las 11 de la mañana en las calles Belgrano, Marcelo T. de Alvear, Fructuoso Rivera y La Prida. Va a ser de forma parcial, pero como te digo, puede ser entre las 8 y las 11 de la mañana.

ponemos el punto final. Mañana nos vamos a reencontrar, por supuesto, donde llega el viernes de una que sepamos todos. Ustedes van a poder participar y van a poder, por sobre todas las cosas, ser parte del sorteo que hacemos con Heladerías Gloops. Mañana va a ser eso. Mientras tanto, hoy te deseo que tengas un excelente día. Más allá de que a la mañana vamos a estar complicados, hay que circular con precaución. Recién me escribía una amiga y me dice: Marinita, ¿sentiste el movimiento anoche, el temblor? No, no sentí nada. Le pregunté la hora y me dice que fue a eso de las 12 de la noche. No, bueno, a esa hora, por suerte y gracias a Dios, ayer estaba durmiendo, pero tuvimos dos movimientos, y eso estaba constatando ahora, uno cerquita de las 12 de la noche, otra pasada a las 12 de la noche. Fue, mira, 75 kilómetros al noreste de Río. El epicentro fue a 33 kilómetros al sudoeste de Merlo, 75 kilómetros al noreste de Río Cuarto y 77 kilómetros al sudoeste de Río Tercero. Y la verdad de que el fenómeno tuvo una magnitud de 32.5 con una longitud de 64.8. La verdad que se ha sentido con una profundidad de 13 kilómetros. Eso es lo que nos indica, por supuesto, acerca de este movimiento sísmico, la plataforma. Y yo no lo he sentido. Si ustedes lo sintieron, bueno, porque parece ser de que hubo réplicas también aquí en Córdoba. Así que todo indica, fue fuerte, y todo indica que algunas personas lo han sentido. Nosotros le ponemos el punto final, que no se nos mueva más nada. Lo único que necesitamos es que aparezca Agostina, la joven de 14 años. Le deseo de corazón que tengan un hermoso día. A ponerle gana, a ponerle pasión. Nos reencontramos mañana. Gracias por estar del otro lado. Plipi, gracias.

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0: Muchas gracias, Flavio. Flavio, el control que hay en La Calera es por Agostina, efectivamente. Flavio, saluda a mis hijos, me dice Julián y Lisandro Borghetti, que estamos en el auto esperando para entrar al colegio. Ah, llegó muy temprano, ahí Gaby. Deben entrar 7:15. Y estarán esperando en el auto, escuchando la radio. Bueno, qué lindo, che. Les mando un beso grande. ¿Se lleva termo la gente en el auto para ir tomando algo mientras se esperan los que tienen que llegar temprano? Viste que por logística ahí te comes un 15 en la puerta del cole, tenés que hacer tiempo y esas cosas que hay en ese pool familiar de todos los días. ¿Qué se hace en esa espera? ¿Se pone en la radio? ¿Se toma algo? ¿O papá no deja que coman galletitas atrás? Viste que en el asiento de atrás no va a tomar nada. Se ensucia todo el agua.
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0: Bueno, mucha precaución por los bancos de niebla y distintos lugares donde hay neblina en Córdoba capital, principalmente en el área suburbana, pero no descartemos el área urbana, donde la visibilidad en Córdoba en este momento es exactamente a 100 metros, según informa el Observatorio del Servicio Meteorológico Nacional, con lo cual la visibilidad es a 100 metros reducida por niebla aquí en la ciudad, con 12 grados 4 de temperatura actual, actualizada hace instantes la temperatura y la información que les estoy dando. En cuanto a las demoras, atención, las principales demoras están desde Guiñazú hasta la rotonda de Avenida Japón por la Ruta 9, por Juan B. Justo. No sé qué estará pasando allí, que hay muchas demoras y no es habitual a esta hora. Monseñor Pablo Cabrera, después de pasar Cardeñosa al frente de la Plaza de la Policía Federal, se ven una obra, acá con el dron lo estamos viendo, y hasta la intersección de Boulevard Los Granaderos está en rojo. ¿Será por la obra o será por tránsito? Me lo va a contar la gente, es lo que podemos ver en el mapita de calor aquí, nosotros. En el dron también estamos viendo, para los que vengan por el subnivel de Chacabuco hasta llegar a Boulevard Ilía, hay cola, más bien del lado del túnel que del otro, pero se pica hasta ese semáforo, después es ágil. Los que vengan por Ruta 5, atención, mucha niebla en esa ruta, ya le voy a preguntar a Sole, en la Ruta 5 para los que vienen cruzando Circunvalación y después hasta el canal de la Cafayate y la intersección con Cacheuta. Para los que vengan por Vélez Arfil, normal en cuanto a la obra, circulan algunos cortes nuevos, no sé si la gente estará pasando por allí, que me cuente cómo funciona, pero veo algunas restricciones en el paso mano hacia el centro. Veremos si es así o es algo que me está reportando aquí el dron de Buen Día Córdoba en forma errónea. O quizá no se ve bien por la niebla, Diego. ¿Cómo se empaña el vidrio del dron de Buen Día Córdoba? Bueno, para los que vengan por la zona de la Mujer Urbana, se tiende a picar muchos autos circulando y atención, que los accesos a Córdoba pueden estar algo complicados. Lo tenemos al dato de La Calera, de la E55, que hay control de la policía caminera auto por auto, seguramente por el caso Agostina y la búsqueda incansable de todos los sectores de la política y la justicia para dar con el paradero de Agostina Páez.
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0: 12 grados 4 la temperatura actual en Córdoba capital, 99 el porcentaje de la humedad, casi 100. Vientos del nor-noreste a 8 kilómetros.

0: kilómetros en la hora, la visibilidad 100 metros, reducida por niebla. Hoy la máxima en Córdoba, 19 grados.
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2: Buen día, hermano, buen día.
0: ¿Cómo vamos?
2: Aeropuerto, no se ve nada, hermano.
0: ¿Viste? Sí, un montón, sobre todo en las áreas suburbanas, pero también en el centro. No sé, Pocito, cuando viniste, buen día, Alejandro Pozo, cuando viniste la niebla es terrible también de tu zona, ¿no?
3: ¿Qué tal? Buen día, sí, la verdad que sí, y muy llamativo, pero me decían que tipo 3, 4 de la mañana no se veía nada directamente aquí en la ciudad, y ahora es menos que 3, 4 de la mañana, es menos, así que es tremenda la niebla. Ahí ya vamos a escuchar en unos minutos el director de la policía caminera, Cristian Luján, con algunas recomendaciones. Algunos datos de la alerta Sofía.
0: ¿Está rigiendo o no? Me sí, dice que sí.
3: A las 80 horas pasaron casi para que se active la alerta Sofía. 80 horas.
0: Bien.
3: La justicia, eso depende.
0: ¿Pero
3: del
0: por qué
3: ministerio
0: no se difundió como otras veces?
3: No, sí se difundió. El alerta Sofía depende del Ministerio de Seguridad de la Nación. Y cuando se activa, se envía de forma inmediata, por ejemplo, un afiche con información del menor a todos los medios, a las redes sociales, llegan mensajes por teléfono, los patrulleros ponen una foto, en las comisarías hay una foto de la nena. Uh-huh. El requisito que sea menor de 18 años y tiene que existir la denuncia judicial previa y la difusión pública de la cara y de los datos no tiene que poner en peligro al menor. Así que, sí, está la alerta Sofía y es por eso que también se controlan las salidas de la ciudad.
0: No había tenido en cuenta esto que estás diciendo. Y dice Flavio, anoche me llegó un mensaje de Facebook que había una alerta Sofía en mi zona y salía la foto y datos de la nenita, dice Damián, con respecto a Agostina.
3: Esto, alerta Sofía también. Es en memoria de Sofía Herrera, sí. Una nena de 3 años que desapareció en un camping de Tierra del Fuego en el 2008. Fue un caso icónico y es por eso que se llama de esta manera.
0: De ahí se tomó jurisprudencia al respecto. Bueno, Alex, respecto de esto, solo está imputado y detenido en este momento Barrelier, que es la persona que habría visto por última vez a Agostina.
3: Tal cual. Hay un solo detenido. Ayer la imagen de los medios nacionales era: uy, se llevaron a 3 personas, a 3 hombres. Uy, se llevaron otros 2. No están detenidos.
0: Son los que estaban en la casa.
3: Exacto, pero los llevaron a declarar o los llevaron a dar testimonio, en ese caso, no en calidad de detenido. Pero en los medios de Buenos Aires estuvieron casi 10 horas seguidas hablando y por ahí decían cosas inexactas.
0: Bueno, hay que decirle a la gente que ayer a la siesta todos pensábamos que algo iba a pasar en ese domicilio de Campillo 878 viendo las noticias. Sí. Estaban todos los medios nacionales y de acá y demás, con coberturas en vivo en algunos casos. Pero la verdad que solamente había personas en esa casa, que es un aguantadero y la barra instituto, ¿eso?
3: No sé si de la barra, pero los vecinos dicen que
0: no querían hablar los vecinos, Ale.
3: Es que tienen miedo. Los vecinos decían que alguna vez de esa casa salió corriendo una chica semidesnuda. Y acá lo contamos. ¿Alguna vez contamos?
0: ¿Del año pasado?
3: Sí, que una chica salió corriendo de una casa en Barrio Cófico. Era esa casa.
0: Era en esa casa y era la que había privado de en forma ilegítima la libertad el mismísimo Barrelier.
3: En ese caso, claro, no. Nunca se nombró a Barrelier en ese momento. Pero los vecinos dicen que es el mismo. Barrelier trabaja en el área de tránsito, en la escuela de tránsito de Sabatini, en el área donde hay un detenido que entregaba los carnets de forma trucha.
0: Los carnets apócrifos de...
3: Quizás los carnets eran originales, la forma de conseguirlo era la trucha. Llamabas a un número y le decías...
0: No, si era empleado municipal, sí, confirmado eso.
3: Sí, es confirmado eso.
0: Pero estaba trabajando ahora porque escuché a la mamá decir, a la mamá de Agostina, que estaba trabajando como empleado de seguridad últimamente.
3: Barrelier ya tenía antecedentes. Ya tenía antecedentes y en su momento estuvo preso y lo liberaron.
0: Claro, pasa que tuvo una imputación y no tuvieron pruebas para continuar la causa y condenarlo.
3: Lo que dice la abogada,
0: sí,
3: Fernanda Alaniz,
0: que
3: representa al papá y no la mamá, que en esa casa, Campillo 878, hubo denuncias de abuso sexual en algún momento. Lo que dice Alanis es que no descarta que se trate, por ejemplo, de trata de personas, que no descarta que hubo venta de droga. La venta de droga está en la causa. El fiscal Garzón aseguró que hay avances, que hay expectativas, y todos los cañones apuntan al único detenido.
0: Sí, no descuidar, chicos, que estamos buscando a Agostina Vega, que tiene 14 años. Ayer yo a Lanis, a la abogada del padre, le pedí datos, todavía no circulaba la foto, no se conocía. Después empezó a circular, pero salió de su casa el 23 de mayo a las 22:30, vestía jean negro, buzo bordó, zapatillas blancas, tomó un Remin hasta Fragueiro y Juan del Campillo en barrio Cofico, y un hombre de 33 la habría recibido, según declaró, se subió en auto, volvá en rojo, eso no sabe, la justicia lo va a analizar porque hay cámaras al respecto.
3: Ya está, sí. No vieron nunca un auto rojo, como eso dice Barrelier.
0: Ahí tiene una, hay una contradicción en lo que dice Barrelier.
3: Claro, que sería como un chivo expiatorio lo que... Claro. No, se fue en otro auto. Exacto. No están no viendo están ningún auto rojo.
0: Ningún auto rojo. Y el domo de Fragueiro y Campillo tampoco funciona.
3: Así dijeron los que estaban en el lugar.
0: Para encontrarla, el que la encuentre tenga algún dato, ya está en Missing Children. Me parece muy importante. Agostina Madeleine Vega, bonita, 14 años. 11-41-57-3101. Parece una tontería lo que estoy diciendo, pero el foco de esto, más allá de qué hizo, que el antecedente, que esto, es que hay una chica desaparecida y tiene 14 años.
3: Y la justicia, a través del Ministerio Público Fiscal, anoche lanzó un comunicado por la investigación de la desaparición de esta menor, en conjunto con todas las dependencias del Ministerio Público Fiscal y la policía, que están abocados con prioridad a la investigación por la desaparición de esta nena, y hace saber la justicia de Córdoba que no habrá otra información hasta que el desarrollo de la causa lo permita, lo que se hará saber a todos los medios, para no perjudicar la investigación y que quede todo como está. ¿A qué quiere decir con esto la justicia? Toda la información nueva que escuchen, no la dijimos nosotros. No es oficial.
0: Muy bien. Bueno, 7:17. Ya vamos a tener, obviamente, vamos a profundizar en el tema, lo estamos recién tirando en modo título con lo que tenemos armado hasta ahora en el caso de Agostina. El recorrido de Agostina Vega sería en cuanto a la información que hay. En un rato vamos a profundizar, seguramente vamos a hablar con alguno de los representantes legales de las partes. Quizá tengamos en línea al fiscal, si es que habla Garzón, vamos a ver. Pero hay varias cosas que vamos a tocar al respecto. Che, estamos en Buen Día Córdoba del jueves. ¿Qué olor a fin de qué hay? Muchas gracias a todos, ¿eh? Flavio, buenos días. Es una broma que con causa pendiente y trabaja en la municipalidad, decime que es un chiste. No, la causa pendiente en realidad no está. Estuvo preso, imputado por esa causa y quedó ahí. Como que la causa se hubiera archivado. O no, o falta de mérito, como se llama habitualmente. Quedó ahí. Puede pasar en muchos casos. Flavio, muy buen día para vos y todo el equipo. Dios nos ayude a encontrar a Agostina. Te mando un gran abrazo, dice Lidia, la abuelita orgullosa de Buen Día Córdoba. Un besito para Lidia, ¿eh? Fabián, taxista, está haciendo la chamba. Buen día, me manda. En cero está el velocímetro. Pensé que estaba a cero grado. Porque no hace cero grado, hace 12.
4: Flavio, ¿cómo va a querer sacar el carnet de conducir? Taxi, remi, colectivo, camión.
5: No es oficial.
4: Uber. Saca el carnet de conducir, sí, te piden todos los certificados de buena conducta, un poco más te piden hasta tu ADN. Y resulta que la municipalidad, los delincuentes, los tiene trabajando allá adentro.
6: Hola Flavio, buen día, estoy escuchando que se demoraron 80 horas para hacer la alerta, Sofía. Muchachos, no lo quieren justificar.
0: En realidad hay una investigación, nosotros no podemos hacer ningún tipo de juicio al respecto. Nosotros tenemos que informar y tratar de armar el croquis para que usted lo entienda. La justicia es la encargada de decir sí, está acá, sí, apareció, sí, este es el culpable, si nosotros no podemos hacer más nada que eso.
3: Me parece que estaba en condición de becario, no como...
0: ¿Qué significa?
3: No es permanente, no era planta permanente. O sea,
0: como un monotributista, ponele.
3: Ponele.
0: Una cosa así, como esos empleados que son monotributistas.
7: Hola, Flavio y equipo, buenos días. Me encanta cómo tocan los temas ustedes.
0: Bueno, gracias.
7: Muy tranquiloso, muy cuidadoso con la información.
0: Muchas gracias.
7: Escúchame, Flavio.
0: Es un placer que estés
7: sinceramente,
0: ahí.
7: Sinceramente.

0: pibe desapareció el día sábado. No puede empezar ayer con la alerta Sofía y...
1: Bueno, ya vamos a ampliar este tema, es uno de los temas del día sin ninguna duda, y esperemos que lo importante, no perdamos el foco, porque empezamos a ver caso de caso que dijo, que parece, que se contradice, que... Y el fiscal está instruyendo la causa, y esto, el objetivo es que Agostina tiene que aparecer. Ese es el objetivo de todo esto, no perdamos ese foco. Muchas veces pasa que se empieza a perder el foco de la cuestión y que en realidad es la aparición de una nena. Ale, ¿viste en los datos económicos que tienen que ver con la macroeconomía? El riesgo país, que perforó los 500 puntos, el Merval subió 4 puntos, las acciones de YPF, todo bárbaro. Ahora hay un dato que me gustaría después hablar con un tributarista, porque viste que el FMI pidió otro desembolso de plata el otro día. Dice que le pidió a Argentina que se amplíe la cantidad de trabajadores que paguen impuestos a las ganancias. Que tiene que recaudar más la Argentina. ¿A quiénes alcanzaría y cómo? Si es así, esto es posible de aprobar. Dice que van a apretar a los monotributistas, que cada vez son más en la Argentina, y que les empezarían a cobrar impuestos a las ganancias por un pedido del FMI. Parece un título fuertísimo. Que después habría que ampliar, ¿eh?
2: Pero no era que no aumentaban impuestos.
1: Pero ahora está diciendo que el FMI le dijo.
2: Debe haber más plata. Debe haber un error. El presidente dijo que antes de aumentar el impuesto se cortaba la
1: ¿Viste
2: mano.
1: ¿Viste cómo se llama la del FMI? Guita Gopina. Guita se va a dar más justo que...
2: Hablando de la macro. Sí. Uno de cada seis personas en Argentina no puede pagar deudas. No puede. Y las familias no pueden pagar los créditos que han pedido. El dato es que los de menores ingresos son los que menos pueden pagar. Y los créditos pequeños tienen la morosidad más alta. Es decir, los que pidieron hasta 83 mil pesos es un crédito chico. Por ejemplo, en una billetera virtual, el 35% no lo paga.
1: El típico préstamo se saca el viernes a la tarde.
2: Por ejemplo, el 35% de los que piden hasta 83 mil pesos no lo paga. Y en algunos casos deben hasta 3 cuotas.
1: ¿Y qué? Pero en eso está la morosidad de esas 80 mil pesos que se van, tiene interés diario después.
2: Sí. En la billetera. Y el 40% de los chicos de 18 a 24 años que han pedido un crédito, independientemente del monto, no paga el crédito. No lo paga. Hablabas de la diaria, de la economía.
1: Mirá. ¿Pero será que la gente tiene muchos créditos entonces?
2: Saca un crédito en una para pagar el de otra billetera virtual y así van viviendo.
1: Porque viste que venimos hablando siempre con los especialistas del centro almacenero, todos los meses, que dice el aumento, la morosidad, que las tarjetas se usan para alimentos, que ya hay refinanciaciones, habló la última vez. O sea que no hay tarjeta, empieza a sacar préstamo en la billetera la gente.
2: Sí, bueno, por eso están
1: y montos acá chicos y no los puede pagar.
2: Pero...
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0: De España, refunfuñando, ¿qué pasó, Suave?
1: No, chicos, no saben lo que es. Buen día, es imposible, eviten Chacabuco, sobre todo lo que, no sé, el túnel y todo Chacabuco, porque está cortado Chacabuco y Rondó. Hay un auto en el medio de Chacabuco, han cortado el ingreso de Chacabuco y Rondó, la policía, el auto está, con, no sé si es un accidente o una requisa, porque está oscuro, encima no se puede ver bien, estaba rodeado de policías. El tema es que la gente que viene por Rondó, o sea, los autos que vienen por Rondó, tienen que ir todos por el mismo carril, que sería el carril derecho.
2: O sea, es una consigna policial por un choque que hubo en la madrugada, y es por eso que está la policía rodeando ese auto.
1: No, es imposible. Pero el tema es que por el lado izquierdo donde está cortado, es el lugar donde vienen los colectivos. Así que los hacen pasar, digamos, los hacen pasar para el otro lado. La gente que está esperando el colectivo se está cruzando, no sabe si va a poder pasar o no va a poder pasar. Es una cuadra antes de Boulevard San Juan. La verdad que quien lo puede evitar mejor, porque te digo que unos 20 minutos seguro estás ahí parado.
0: Estoy pensando que una buena puede ser Vélez Sarsfield, Ambrosio Olmos y bajar por Obispo Trejo.
1: Sí, o mucha gente que viene, los que vienen por la Plaza España, no por el túnel porque ya están jugados, pero los que vienen por Plaza España, la primera cuadra que bajas por Chacabuco vas a tener que doblar a la izquierda, claro, y ver cómo seguir bajando.
0: Ambrosio Olmos.
1: Claro, porque si no
0: se complica. Ambrosio Olmos, Trejo, vamos un tránsito, digo, para contar a la gente, porque si no...
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0: Muy bien, con el dron de Buen Día Córdoba estamos viendo efectivamente que está en un el tránsito para los que quieran pasar por Chacabuco, que hasta la altura de Rondó es donde está el auto, Ale, que contabas recién.
2: Exacto, es una consigna policial por un choque.
0: Bueno, con lo cual los que vengan por la Plaza España, tratar de evitar la zona. ¿Cómo haces? Ahora que venís por Rogelio Martínez entrando en el parque, ya desvíen por Cruz Roja y váyanse por Vélez Sarsfield, Plaza de las Américas, Ambrosio Olmos, y bajen directamente por Obispo Trejo. Puede ser una buena opción, si no, ir más adelante, incorporarse más adelante a Cañada, hasta llegar a San Juan por allí. Pero tratar de evitar, y los que vengan más al sur de la zona este, sureste, directamente vayan por Sabatini, que si bien hay algunas demoras antes de llegar al Colegio Taborini y demás, está un poco más ágil que ir por esa arteria. También puede ser Deodoro Roca y agarrar un poquito Plaza España, que está muy picada, la rotonda específicamente, agarrar Leopoldo Lugones para después incorporarse en Boulevard Guzmán y por el otro lado. Con lo cual es una noticia importante que la Plaza España está en una con este tema de la Chacabuco y la Maipú. Pueyrredón, atención, con demoras considerables desde Paraguay hasta Cañada. En este momento muchísimas demoras también al frente al nuevo centro shopping en la zona de Duarte Quirós, Avenida Colón llegando a Jefatura en las últimas cuadras y también llegando a Avellaneda, Figueroa Alcorta llegando a Colón desde el puente lindo, el puente de las luces, el puente Mestre, y también para los que vengan cruzando por Castro Barros hacia Santa Fe, hay demoras allí, no por Costanera. Hoy está bueno ir por el Costanero porque en el puente Cantón no hay demoras. Sí veo muchas demoras en Octavio Pinto, está en amarillo, desde Sagrada Familia.
4: Y la ronda está corta a la altura acá de Balcarce porque tenemos la feria, así que está 5-3 la Balcarce para bajar.
0: 5-3 la Balcarce para bajar porque está la feria también. Todo un tema. Así que bueno, es como decía yo, por ahí...
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6: Choza, para mostrar números que no le cierran por otro lado, que por lo que el números le significa al gobierno, ¿no? Porque para que se entienda, esto no le cuesta un peso al gobierno nacional, o sea, no sale la plata del tesoro para subsidiar a todo el sistema de zona fría, sino que se hace por un sistema solidario que tiene que ver con todos los contribuyentes.
7: Limia,
6: Limia,
7: ¿podría profundizar? Me parece interesante lo que está diciendo. ¿Podría profundizar con datos? Entonces, el gobierno nacional, donde ni gana ni pierde y no pasa nada con esto de zonas frías, ¿cómo sería?
6: Claro, efectivamente, el sistema de zona fría determina que en aquellos lugares donde hay mayor consumo energético, o sea, en las provincias argentinas hay mayor consumo energético, y más que en cada provincia, en zonas de provincia, en Córdoba le afectan a 13 departamentos, son más o menos 2.200.000 habitantes esos 13 departamentos, aquellos que están en lo que se determina donde hay mayor consumo energético, que se lo determinó en el 2021, que cuando empieza el sistema lo determinó el CONICET por un estudio científico y también el Instituto IRAM, lo que hace es que todo el sistema aporta un porcentaje para poder subsidiar aquellos lugares donde hay mayor consumo. Es algo totalmente justo y tiene que ver con la justicia en la distribución, ¿no es cierto?, en la redistribución. Entonces, no sale del tesoro del gobierno nacional, sino del propio sistema energético.
7: Bien, y la pregunta es ¿cuánto se le incrementaría a la gente la factura de gas? Bueno, si esto se aplica en el Senado.
6: Nosotros estuvimos haciendo algunas averiguaciones y también leyendo estudios de diferentes sectores, pero sobre todo los sectores que tienen mayor relación con el sistema energético, y prácticamente va a haber incrementos de 50-100% en la tarifa de gas en cuanto

0: se saque este sistema de zona fría, o sea que es esto, esto se le afecta a aquellas personas que se están en la zona fría. Entonces, por ejemplo, veíamos ayer un caso de algunas facturas que nos pasaban de Río Cuarto, pasarían de 30.000 a...
1: Ay, línea, ¿podría repetir usted a cuánto pasaría en plata de 30.000, supóngase, a cuánto la factura?
0: De 30.000 a 60.000 pesos, para hacerlo en términos redondos, o sea, prácticamente incrementos cercanos al 100% y en algunos lugares el 50%.
1: Y otra de las preguntas que le quiero hacer, si usted se pueda acercar a alguna ventana, si está en un lugar donde salga así a la intemperie, pueda irse para alguna pared, para algún lado del exterior, porque se escucha con alguna dificultad, Leonardo, y me parece muy importante la nota. ¿Qué hagan ustedes esta sesión en la legislatura? ¿Tiene que ver con cómo va a regir zona fría en la provincia? Quiero, porque hay muchas preguntas de la gente al respecto. ¿Lo puede aclarar a eso?
0: Mira, la importancia de la sesión en la legislatura radica en debatir fuertemente la importancia de la zona fría, la importancia de que no se pierda el descuento en la factura del gas para la gente que está en zona fría, que aflige a más de 600.000 familias cordobeses, a más de 2.200.000 cordobeses que están en los 13 departamentos de la zona fría, y un mensaje hacia los senadores nacionales, sobre todo lo que representan Córdoba, de que no voten hoy en el Senado para que esta ley sea realidad y todos los argentinos que están en zona fría, y sobre todo los cordobeses, pierdan la posibilidad y tengan que pagar a partir de ahora en su tarifa de gas entre un 50% y un 100% más del valor.
1: Leonardo, ha sido un gusto charlar con usted, que tenga usted buen día. Muchas gracias.
0: Muchas gracias.
1: Hasta luego. Leonardo en línea, legislador oficialista. A partir de las 9 hay una legislatura de Córdoba, haber una sesión promovida por el oficialismo en la provincia para rechazar la quita de subsidios del régimen de zona fría, que va a presidir Prunoto, donde obviamente es una especie de presión para los legisladores y para los senadores nacionales que voten en contra del régimen de zona fría.
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1: Para mí el mismo discurso de siempre. Cuando le pedí datos, te explica cómo funciona el sistema, no tienen datos. Cuando aumenta el otro, para ellos está mal, pero cuando aumentan ellos, por ejemplo, la boleta de peajes y demás impuestos acá en Córdoba, cuando lo aumentan ellos, ¿está bien?
2: Cuando anularon ya llora el tema del subsidio a la electricidad, ¿eso no afectó el bolsillo de los cordobeses?
3: Hola, buen día. Quería saber qué había pasado acá en Rondó, esquina Chacabuco. ¿Qué tal la municipalidad? Y tiene un siena gris en la puerta. Va ahí en el medio de la calle, no dejan a pasar a nadie. Yo soy taxista.
4: La policía dice que fue un siniestro, un accidente, que quedó con una consigna policial. Por eso hay inspectores y hay policías, y lamentablemente eso hace que demore el tránsito en toda la zona.
5: Y el otro mensaje es también para la gente, los que van saliendo de carrera, que se van despertando por la 55, ¿qué pasa? Está activada la alerta Sofía y por la niebla. Por eso la policía canina está controlando auto por auto. Por eso las demoras para ingresar hacia el tropezón.
6: Con lo controlan, cual, te hacen abrir el baúl a cada auto. Y bueno, está muy engorroso.
5: Así es.
6: Más de 20 minutos para hacer 300 metros.
5: Me manda fotos la gente, efectivamente. Ale, voy a largar el concurso. ¿Qué le pasó a River anoche? Ganó 3-0.
4: Se equivocó.
5: Si no, te jugó la final el domingo, díganle.
4: Pero quedó dolido, Coudet. Quedó dolido por el domingo. Le preguntaron el domingo. Ahora son todos técnicos.
5: ¿A quién le ganó? ¿Cómo se llama?
4: Ahora son todos técnicos, dice Coudet. Sala cerró un penal al Blooming de Bolivia. En el Monumental, que no estaba.
5: Y ese Blooming era un equipo más o menos, ¿no?
4: Sí, en altura se defienden. Afuera de Bolivia, no tanto. No tanto.
7: Bueno, nosotros íbamos ganando 2-1 y hasta la jugada del penal no nos habían pateado al arco. No sé si recordás.
8: A la final, pero preguntarte si hiciste autocrítica, si sentís que en algo te podés haber equivocado el último domingo.
5: ¿Qué?
8: Y digo, lo que más se replantea el tema de los cambios.
5: ¿De qué cambio?
8: Cuando River estaba ganando 2-1.
7: Podemos estar en este de vuelta porque no. Te pregunto si no,
8: sí.
7: Te molesta para. ¿De qué cambio? Cuando River estaba 2-1.
8: Sí, cuando River estaba 2-1, fuiste un técnico que muchas veces cuidó el resultado a partir de ir ganando, incluso partido donde terminaste armando una línea de 5.
7: Sí.
8: Digo, el otro día River en 2 oportunidades iba ganando, lógico, en el primer tiempo.
7: Sí, 2-1, característica defensiva para que estuviésemos en ese partido para un poco más defensivo, si querés sostener el resultado.
8: Sí, digo, no, a ver, digo, tenés a Castaño, tenías a Galopo, tenías a Silva.
7: De defensivo.
8: Digo, son para cuidar un poco el resultado, digo.
7: No, sí, eso sí. Pensa vos.
8: Bueno, eso pienso yo.
7: Eso te digo. Entonces, yo para mí no soy jugador de faceta defensiva. Si vos hubiese tenido un 5 más clásico, más de disputa, seguramente lo hubiésemos podido utilizar. Si hubiese.
5: No, se explico porque me quería armar el equipo, lo hice Coudet, pero
4: son todos técnicos. Coudet dijo, cuando yo llegué a River esto era Vietnam.
5: Pero se autocrítica.
4: Y aún así llegó a la final. Fue bastante.
5: Dijo difícil. Coudet nos ganó bien Belgrano, ¿dijo eso?
4: Técnicamente, esa frase no la escuché.
5: Porque ayer hice un comentario en las redes de Olé, ¿viste? Me salió del alma. Uno justificando que el dron de Buen Día Córdoba tiene la culpa que perdió el River. Le digo, loco, soy de Córdoba, no soy de Belgrano. Acepten que Belgrano ganó bien. Le ganó bien el partido de River. Chau. Listo. Alabalo Valde. Me parece. Todavía están el porqué del plumerío ahí. Vamos a alargar concursos en la mañana y a Alejandro Pozzo le encanta este momento y se frota las manos.
4: No me digas que.
5: ¿Te acuerdas el otro día las milanesas?
4: Napolitana.
5: ¿Esa? Que le ponen la salsa arriba y el queso al revés y la hacen.
4: Me dice, ¿qué quiere? ¿Que lo traigamos así? No, venía la milanesa común y trajo como una puentecita.
5: Pero le ponen al revés.
4: Claro, y lo pusieron al final.
5: Con chanfle.
4: Oh.
5: Diego, te la hacen con queso y jamón y después arriba le tiran la salsa calentita. 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Me quedo sin aire, Aile, no sé qué me pasa.
9: ¿Cuándo el partido cobre el domingo?
5: Sí.
9: Que hasta el 2-1 no había patio el arco, Belgrano. ¿No era el Chévez? Cuando hace el 1-0, River, ahí llegó como 3 o 4 veces, Belgrano.
5: ¿Ale?
9: Pobrecito, Caudel. Todavía sangra por donde ya sabemos.
5: Debe tener apretada la bufanda eso que tiene. ¿Se la habrá sacado o no?
4: Para mí que hizo la conferencia de Pará.
5: 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La napolitana, que es la que le ponen la salsa con la ventita.
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14: ¿Qué tal, muchachos? ¿Cómo andan? Buen día.
5: Con ese tema.
14: Sí. Bueno, hacerle un favor a la gente y dejar de meterle tanto plata, miedo, no tengo, que le van a sacar subsidio, que le van a sacar esto, que le van a sacar otro. Esto es simple, el que tiene para pagarlo, que lo pague, a ver cómo corresponde. No que gano 2 millones, 3 millones, 4 millones y pago 5 mil pesos de gas. Se acabó eso. El subsidio le va a llegar a la gente que le hace falta. Como el tema de la luz, los subsidios llegan a los que le hacen falta, a los que realmente no tienen para pagarlo. Los que no, que lo paguen.
5: Si es así, veremos. Pasa que nadie va a tener subsidio. Son 600 mil cordobeses menos. Eso es lo que están diciendo del bloque oficialista.
4: Me acuerdo cuando Yarlora dijo ayer.
5: Sí.
4: Si se trata de la redistribución, me parece perfecto. Sácale el que más tiene, no a todos.
5: No. Ah, pues es muy difícil ponerse a trabajarle que este sí, este no.
4: ¿En serio es tan difícil para el Estado?
5: ¿Vos te pensás
4: para
5: que
4: para vos y para mí es difícil? El Estado sabe.
5: ¿Qué es
4: tenés,
5: más fácil?
4: ¿Qué no tenés? ¿Qué compraste? ¿Cuánto tenés? ¿Cuánto gastaste en la tarjeta?
5: Te voy a hacer una analogía burda, pero para que se entienda para todo el
4: Estado
5: mundo.
4: Sabe todo de vos, ¿eh?
5: Mira, te voy a hacer una analogía. Vos vas a cortar el césped. ¿Querés que quede prolijito? Hace falta cortar, tenés pasto corto, alto en un lado. Y te vas a poner a... Decís, esta plantita déjamela, esta no. Este yuyito déjalo más alto, este no, porque puede crecer y está bueno. Es más laburo. Es más fácil venir y pasar la guadaña y chao. Es más fácil.
4: Sí, para el gobierno nacional, sí. Chau, no hay para nadie y listo. Pero el Estado sabe hasta cuando vos haces una piecita en el patio. Estás edificando.
5: Datos biométricos.
4: Toma, toma. Sabe todo el Estado.
5: Hasta que de quién sos hincha.
4: O sea, no. Al que más tiene, tiene que pagar más. Coincido. Pero acá se le quita todo, chao.
15: Oh, Flavio, buen querido, día. Casi mira, me va a hacer morir muerto, Flavio.
5: ¿Por qué? ¿Qué pasó?
15: Tengo un embrazón, no me sube uno, todavía me estoy yendo de laburo. Y dijiste milanese con jamón, queso y la salsita caliente
5: arriba. Sí, le ponen arriba.
15: Se me hizo agua en la boca, mal, papi.
5: Mal.
15: Anótame, por favor, por las miles de perlas.
16: Dale, amigo. Hola, Flavio, querido, buen ¿cómo día. Estás? Buen día. Hola, Pósito, Mesa. Gente de la suquía. Señor Flavio, usted que tiene tanto poder adquisitivo en la voz.
5: Ah, muchas gracias.
16: ¿Puede hablar con el jefe de policía? No puede ser que hagan ese operativo que han hecho acá en la Calera. No sabe el semejante quilombo que hay. Ahí tuvo que haber un choque, un toque entre autos para que viniera un cane y han hecho un embudo.
4: No depende de la policía, no. Depende del Ministerio de Seguridad de la Nación, que imparte directivas y por el Alerta Sofía controlan en distintos sectores. Eso es el Alerta Sofía.
5: Muy bien, ya lo explicó, Ale, no lo hagan, explica, no, que empieza a levantar los hijos y ya, si no le traen a milanesa, no sigue. Che, una cosa, Ale, para vos.

0: Te dice la mañana, mira. Dice Combo, un flyer me mandan, la gente de San Vicente. Convocamos a vecinos y comerciantes del barrio a reunirnos para pedir el retiro del barrio San Vicente del estacionamiento medido. Para el viernes a las 13 en la explanada del CPC. Está en contra la gente del tema del estacionamiento. El nuevo sistema de estacionamiento que rige con el SEM, los constatadores.
1: Y sí.
0: Que ayer en General Paz salió un montón de gente también a las calles, enojada con el sistema.
1: Es que es un dinero. Vos ahora antes querés, no se pagaba, pues. Tenés la vida que tenía antes y ahora te va a costar mucho más caro. Vos querés, sos repartidor, haces trámites.
0: Sí.
1: Querés ir a comprar, tenés que pagar ahora en lugares donde antes no pagabas.
0: Yo
1: y obviamente que es molesto.
0: Le agradezco a la gente que nos envía antes que nadie. Nadie tiene este flyer que me acaban de mandar, ¿eh? Le agradezco un montón que confíen en el programa que nos manda. Se ve que es porque le damos bola, ¿no?
1: Ayer en Barrio General Paz hubo dos reclamos.
0: Eso.
1: El primero fue en Viamonte y 24 a las 15. Y el segundo.
0: ¿Está la comisaría y el frente?
1: Sí, no, pero excede el lugar. Sí. 24 Viamonte. ¿Por qué? Porque es un lugar muy transitado, casi al frente del Garzón Agulla.
0: Sí.
1: Y el segundo fue a las 18, de 18 a 20. Frente al CPC de Barrio General Paz, que creo que está por calle Catamarca, frente al CPC. Dos reclamos por lo mismo.
0: Ale, y otra cosa, yo ayer cuando volví a la mañana, media mañana de la radio por Rafael Núñez, que va el colectivo por ahí, vi un montón de lugares vacíos en la Rafael Núñez, que antes no se veían.
1: Vas a encontrar lugares vacíos en todos lados. Hay comercios, hay cuadras, hay lugares donde era imposible conseguir un lugar y ahora conseguís.
0: Pero esto es mañana, entonces, claro.
1: Ahora conseguís. ¿Por qué? Porque
0: no
1: la gente no va a parar.
0: La
1: gente no va a parar. No va a parar. Y la gente va a empezar a ir al trabajo en Uber. En taxi.
0: Voy a decir que fomenten eso. El transporte público.
1: Dejá el auto acá al frente. Esto es zona SEM. Antes.
0: Vos tenés ahí. Sí.
1: Es zona SEM. Si lo dejas 8 horas por día, son casi 11.000 pesos por día. 11.000 por día.
0: ¿Y cuándo te sale el Uber?
1: 2.800.
0: Y con ida y vuelta son más 6, ponele.
1: 5.600.
0: ¿La mitad?
1: ¿La mitad?
0: No sé si la gente hará esto, ¿no? Ya me habrá puesto a pensar. No sé, la verdad, cómo.
1: Entonces,
0: será.
1: Por este motivo, no me vengan a decir que era para fomentar el tránsito y que haya lugares. No es así.
0: Sé qué opinará la gente. Yo me gustaría escuchar después qué dice la gente. Lo cierto, Ale, es que mañana viernes a las 13 en el CPC de San Vicente la gente va a salir pidiendo el retiro de esto, del estacionamiento en medio municipal. No sé, que me cuente. ¿Hubo más detenidos en Naranjita y todo eso? Porque había Naranjita, ¿eh?
1: El primer día fueron 50. Hoy me desperté.
0: ¿Y cuántos son?
1: Cuando empecé con el café con leche, que más leche que café, que con leche más
0: Mike,
1: café, que como dice Mike.
0: Sí.
1: Claro. Cuando empecé así, que más leche, café, ya me, cuando se me hizo bolas, dijese el chavo. Consultamos. Hoy la policía no dio informar nada de eso.
0: ¿Deben ser más que ayer o no?
1: No lo sé. No informaron.
0: O quizá no están más. No sé, que me cuente la gente cómo vienen. En este segundo día de aplicación de estacionamiento los escuchamos y participa con las milanesas de la perna.
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1: Los sectores medios y los sectores bajos, favoreciendo a los sectores altos, ejemplo, los exportadores, sino que además, si se da tal cual está proponiendo el fondo, el Congreso pasaría a ser una escribanía del FMI, porque este paper que se ha presentado, bueno, dice claramente cómo tiene que definirse en dos etapas la política tributaria argentina. Una primera etapa que es cuando, a través de una serie de medidas que ya les voy a comentar, se obtenga aumentar el superávit fiscal teniendo...

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0: paquetines.
1: Hola, hola gente, muy pero muy buenos días. Aquí estamos a través de la sintonía de la 107.7. Haciendo fiestas populares, jueves ya, falta poquito para el fin de semana. 15 32 30 0 comunicación.

0: parece algo de neblina, ¿no? Algo de neblina. Viaja con mucha precaución la gente que vaya para el lado de Río Tercero, embalse.
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0: Me parece que es neblina, ¿no? Lo que está ocurriendo, lo que es al más fuerte.
1: No

0: Ahí estamos, como siempre, a toda la gente que siempre desde el principio del programa está con nosotros, ¿eh? Seguro que un buen desayuno, unos buenos mates. La gente que ya está trabajando.
1: La China.
0: Arrancamos con algo del Euge.

0: Bueno, como siempre, saludamos a toda la gente que ya está presente con nosotros, así que le mandamos el saludito, como siempre, a todas las chicas de diferentes escuelas que nos sintonizan. Seguro que arrancando de a poquito la jornada. Bueno, saludos también al taxista, al remisero, a toda la gente de la municipalidad, a la gente que se está recorriendo las calles. Le mandamos saludos para la gente de obra, los chicos del cementerio, la gente de Gilson, las chicas de la residencia, a las chicas también, la enfermera de las distintas salitas, a la gente del hospital también, a la gente de la cooperativa. Sistema del agua, la parte eléctrica, y también saludos para los chicos de la fábrica de postres, un fuerte abrazo. A la gente de Salvano, Baratero, y a todos los talleres que hacen también siempre fiestas populares. A los albañiles, pintores, electricistas, plomeros, a todas las obras. A la gente de zona rural también, que también nos escuchan. Y aparte de eso, también a la gente que nos escucha a través de nuestra aplicación, FM Forona 107.7, A través de Play Store podés bajar a tu aplicación. Recordá que si viene el rally, y a través de la aplicación vas a poder seguir minuto a minuto del rally regional. Sábado por la tarde y el domingo, sí, de que comience por la mañana hasta que termine.
1: La 2001.
0: De parte de los chicos fierreros.
1: Siempre.
0: De Córdoba Capital, sí, vamos a estar también ayudando en lo que es el rally.

Viendo un poquito también. Es así que me quiere tener. De todas las redes sociales también. El fuerte operativo del FPA en Río Tercero. Parece que anduvieron visitando también la gente en Río Tercero, la FPA.

Bueno, para sí también le mandamos el saludito, dice, hola Seba. Si puede ser amor puro de chévere, si va a estar saliendo. Sí, vamos a tener la presencia de Paolo Rodríguez, dentro de un rato nomás, durante la mañana. Cuando puede se va a acercar para charlar un ratito de lo que va a suceder el rally, ya que es uno de los organizadores, junto a la gente de la GUL también, Así que bueno, ahí vamos de poquito con toda la info de todo lo que va a suceder, sí. Si no, también vamos a estar charlando en estos días también con los chicos de Fierreros también, donde lo van a estar diciendo horario y todo lo que va a suceder también el fin de semana. Vamos con el temita de chévere.

día a poquito íbamos, ¿eh? Sí, le ponemos algo de chévere. También le poníamos algo diferente en la mañana. Mandamos el saludito, buenos días también para mi amigo Cristian Martita. De Mazo Elena, donde dice los temas de Elton John. Me gustaba mi hermano, dice.

Bueno, y vamos el día a poquito, le vamos a mandar el saludito para Noé y para todas las chicas también, de las diferentes salitas ya trabajando. Estamos vacunando el Sol de Mayo, así con la atención a toda la gente. Vacunación para, bueno, en la parte... antigripal, y por supuesto también para el...

Así que bueno, ahí vamos de poquito. Le metemos a hacer música diferente en este jueves, ¿eh? En este jueves. Los lindos recuerdos. ¿Bailaba estos lentos usted, mi amigo Cristian?

El saludo a la gente de Paraíso de Alma Fuerte, sí. Para la romántica que tenemos ahí, para Alejandrina, buenos días. Para Juanquita, para el Nero, Ale, ahí bueno, para todo el personal. Para Berito también le mandamos el saludito.

Así que le mandamos el saludito como siempre. 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

Bueno, dice, buenos días, Eva. Qué hermosos temas estás pasando. Dice, pasame uno de Donna Summer. Bueno, vamos a estar buscando, lo buscamos como usted lo está pidiendo. Le mandamos el saludito para Carly, para Carlita. Está atendiendo la Fraguero. Dice, bueno, Manuel Fraguero. Casi a metros ahí de Entre Río. Para Clau también, le mandamos el saludo y hola, buenos días, el lindo día de llovina, sí, me parece que más neblina, pero bueno, igualmente moja, ¿eh? Este mito que estás pasando, Le pasamos, de paso, le saludamos también a la gente de la sierra también, ¿no? A la gente del campo. Bueno, otro de los clásicos también, es un temazo también, Le mandamos el saludo para Gaby también, ya tenemos, buenos días, lo pone. 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

Ahí le mandamos el saludo entonces ahí para mi amiga Alejandra, la chica del video, ¿eh? Sí, sí, sí, sí, le mandamos el saludito. Después de un miércoles inolvidable. Saludos ahí para Juan Guita.

también. Está en reposo, parece, ¿eh? 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

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Así que llegaste a buscar también, ¿eh? Sí, llegaste por la noche, ¿por qué no también a buscar un rico chori, comer un asadito con tus amigos? La escuelita volvó por el Club Atlético Talleres, es 59-84-65. Hola Romano, buenos días, pasemos un temito desacatado, dice Control, gracias, Romano, un abrazo. Ya vamos a estar buscando, algo, así le mandamos un saludo para mi amigo Nico, seguro que a full ahí, con toda la producción, las chicas, reponiendo los chicos. La Cari, le mandamos el saludo hermoso, los temas para arrancar la mañana. Bueno, le mandamos el saludo para usted también.

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Bueno, ganó River ayer, ganó River de local. Vamos a estar, también ganó Independiente de Mendoza también, Entró el Negro Villa, hizo diferencia y pues ganaron 3-1, Mirá que ya lo estaban por dar vuelta. La gente de Bolívar, pero bueno, no pudieron, Así que llegate entonces, como siempre dijimos a la gente de Forrajería La Pequinca, ahora también los productos de limpieza, aparte los productos sueltos también, para llevarte el combo. 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

Bueno, y vamos entonces. Los lindos recuerdos que nos llega a través del Facebook hace 5 años, ¿eh? De 8 a 13, ¿eh? Haciendo radio, ¿no? Lo que realmente nos gusta.

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para Pablo también le mandamos el saludito. Lindos temas para arrancar. Dice acá trabajando full, se evita algún temita de San Carlos. Algún temita lento. Dice, bueno. Y de a poquito todavía falta el temita, bueno, de lo que me están pidiendo. Arrancando la jornada, diga poquito.

Bueno, ahí vamos a ir, saludos también ahí para Andrea, Buenos días, temazo, dice, le mandamos el saludito ahí para la chica de Agencia 092. Quizás vamos a estar con los numeritos. Vamos a poner el pedido, para chicas ahí de la residencia. Fuerte abrazo ahí para Sil. Algo de Donna Summer, bueno, le ponemos algo.

Por ahí vamos de poquito entonces con todos los temas internacionales. Le ponemos el temita algo también de lo que estaba pidiendo Sil. Así que ya vamos a ir tarde. 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Vamos a estar con el temita que me está pidiendo Toti ya en un ratito. Si anda Manuel, también le mandamos el saludito. El muchacho del Sportivo Belgrano, pero su yerno juega en Atlético Almafuerte, Sí, sí, sí. Ahí vamos a también, nos están pidiendo algo de San Carlos. Va a estar saliendo. Bueno, recordá, Agencia 090.

0: Le mandamos el saludito ahí para Nero, o sea, también nos vamos a poner algún tema romántico, ¿eh? Porque algunos me dicen, ¿cuántos recuerdos con estos lentos? Claro, no eran tampoco nuestras épocas, ¿no? Buenos días, dale San Carlos, dice. Siempre que llueve esa música. Bueno, su marido escucha la música, ¿eh? Así que escucha la radio, así que... La puede sorprender, ¿eh? Con alguna comida hecha. 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No, no, tiene que comprar unas bien románticas de Camerún, ¿eh?
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0: Bueno, tu tema sí bailaba, ¿eh? Sí, sí, con estos temas bailaba el negro, Ale. 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
0: Así que bueno, y vamos, le mandamos el saludito ahí para Andrés, para las chicas de Agencia 092.
1: Si

Ahí vamos. Muchos recuerdos de Rotarán, los Cóndores. No sé por otro. No sé por qué otro lado anduvo, pero bueno, mejor lo dejamos ahí nomás. Sabe que le hablo a usted. ¡Vamos!

0: ¿Bailaba otro tema, Sandré, usted?
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0: Iba a los bailes también de Trula, ¿no?
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0: Bueno, el paso vamos a ir de poquito con los numeritos de aquella 090.

0: ¡Qué temazo! ¡Qué temazo del Ale!
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0: Vamos entonces con los numeritos aquí en la dirección de Nacional Nocturna, primera el 0228, 0228. El segundo, el 3754, el tercero, el 8657, el cuarto, el 1192 y el quinto, el 2321. Vamos con Quinera de Buenos Aires Nocturna, primera el 5957, 5957, el segundo el 3531, el tercero el 6012, el cuarto el 2605, el quinto el 4747. Quinera de Córdoba Nocturna, primera el 8941, 8941. El segundo, el 3025. El tercero, el 9706. El cuarto, el 6305. Y el quinto, el 9007. Quiniela de Santa Fe Nocturna, primera, el 2155. 2155 a primera. El segundo, el 2332. El tercero, el 7116. El cuarto, el 8232. Y el quinto, el 4169. Vamos a Connie, Quiniela de Entre Ríos Nocturna, primera, el 8146. 8146. El segundo, el 3163, el tercero, el 5390, el cuarto, el 6420 y el quinto, el 2784. 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

Bueno, vamos a mandar el saludito como siempre. Gracias a Carlito también por estar siempre presente. Ya desde el trabajo, dice ya también, ¿eh? Bueno, el otro Carlos pedió algo de San Carlos Romántico, que ya va a estar saliendo. El tema, y quiere escuchar también algún temita. Déjalo correr algún temita de San... De Lali Severio, dice. Bueno, bueno, bueno. Va a estar saliendo entonces Mil Maneras también. Es otro temazo, Si supiera, ahí también, ¿no? Otros temas de Trula. Repasamos de poco y seguimos con los auspiciantes.

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0: Carlito, que elige el temite que quiera escuchar. Puede ser Mi Princesa Prohibida, Mil Maneras, Tocando Fondo. 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
0: Esa es la frase que tenía Nero Ale antes. Solo tengo ojos para ti, ¿eh?
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0: Bueno, yo te preciso, quieren escuchar. Bueno, bueno, va a estar saliendo entonces. Ya levantamos.
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0: Ahí estamos, se falta algo de San Carlos.

0: A ver, ¿cuántos Sebastián Gómez hay?
1: ¡Hola!
2: ¡La criatura estúpida!
0: ¿Muchos? ¿Pocos? ¿Muchisísimos? ¡Cállate! ¡Sí! Pero Sebastián Gómez, hay uno solo. Y está en Fiestas Populares. ¡Fiestas Populares!
3: ¡Qué temazo, Fe! ¡Qué temazo!

0: todos. ¡Todos los aplausos para Giancarlo!
1: Gracias, gracias, gracias.
2: Impresionante.

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0: Bueno, se lo queda nada, se lo queda nada, eso de el sábado por la tarde y el domingo.
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0: sin. Vamos a estar con las transmisiones de lo que se viene el rally.
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0: en alma fuerte.
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0: A través de la sintonía de la 107.7, baja tu aplicación, yo sé por qué te digo.
1: Porque
0: si viene el rally, sí, vamos a estar alentando ahí.

0: Gracias a Paolo Rodríguez, también el Chaleco Maggi. Y lo vas a poder escuchar con los chicos de Fierreros. Que viene desde Córdoba, y si nosotros también vamos a estar ayudando un poquito para darle algo mejor a la radio. No te olvides, no te olvides, porque si viene sábado y domingo, algo hermoso en Almafuerte. Sí, bueno, vamos a estar con las noticias, estamos en súper atrasados, así que vamos a estar también con eso. Bueno, la pregunta que vamos a hacer, si lo sentiste, Simo, en cercanías de Almafuerte,
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0: Durante la medianoche del jueves, se registraron dos sismos que fueron percibidos en distintas localidades de Córdoba, incluyendo Río Tercero y también zonas cercanas de Almafuerte, Bueno, el primero ocurrió a las 23:59 horas, y alcanzó una magnitud de 3,2, en la escala de Richter. Minutos después, a las 9, se produjo un segundo movimiento más fuerte de 3,9 grados. Según la información oficial, el epicentro se ubicó cerca de Merlo, San Luis, a unos 77 kilómetros de Río Tercero. Muchos vecinos comentaron haber sentido vibraciones, movimientos en ventanas, en camas. Así que bueno.

Hay que ver las cámaras, ¿eh? Hay que ver las cámaras a veces de la casa, a ver si se movió un poquito la cámara. A esa hora, más o menos. Bueno, hacer la cámara de mi amigo Juanca haciendo, bueno, la mañana temprano se movía, ¿eh? No sé si era un sismo o era algún empleado.

0: decir.
1: Bueno, ya vamos a estar también con todos los audios, ¿eh? Ahí vamos. A full cocinando, dice Gaby, bueno.
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1: Sí, por ahí también vamos a mandárselo para mi amigo Rodri. Sí, buenos días, hermano. Poneme algún temita rock, algún reggae. Algo más tranqui, estamos a fuego, dice Llovizna hoy.
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1: ¿Qué tema les sabe cantar su fan ustedes cuando está mano a mano a través de...

Hai un temita romántico. Usted tiene voz para hacer este temita, de ser cuando venga. Bueno, este viernes vamos a estar hablando con Iván, a ver si se va a llegar, como dijimos. A cantar, porque los viernes vamos a tener siempre algo de música. Podía cantar, mi amigo Ireno, este tema romántico.

0: Un temazo también, ¿eh? Sí, sí, para cantar.
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0: Hay un temazo cantado por Juaco, ¿eh? Sí, sí, sí, sí. El muchacho de Desacatado.

Hola, Cevita, ¿cómo andás? Podría poner la marchita de River, ¿no? Un ratito para que los negritos de Boca sufran para esta noche.

querido? Buen día, buen día. Apareció Rodríguez, es de River ahora, Rodríguez. Qué baro, y encima le regalan un penal. Vas, dos, decir que lo agarró el burro ese caballón que tienen adelante ahí. Qué bárbaro. Decirle que esta noche vea un poquito de fútbol. Y que lo dejen salir, toma algo, porque no lo dejan salir más. La Mercedes no lo dejan salir más.

0: Te vamos a seguir con un poquito de noticias. Así también vamos con el bloque de Cumbiso por la gente de Mercadito Las Chulas. Vamos, inseguridad, bueno, secuestraron a un chofer en Santa Fe y lo liberaron en Belleville, buscan el camión robado. El camionero estuvo cautivo durante varias horas, tras ser abordado mientras descansaba.
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0: En la parte de servicio tarifas, el gobierno

bueno, ella también es en la parte del deporte, del arco al escritorio, Julio Charini, el gran arquero que, bueno, pasó por River, por Instituto. Los momentos más lindos en Instituto se extrañan todos los

0: Bueno, también otra noticia que también, bueno, a través de todos los noticieros de Córdoba, con la investigación, el caso de Agostina Vega, habló Remisero que la llevó hasta Cofico, y dio detalles del encuentro también con Barrilier, el hincha de Instituto,
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0: que está detenido, así que bueno, esa full con toda la información, investigación.
1: Sí.
0: Con la desaparición también entonces de Agostina Vega.

Racing y Ferro se enfrentan en el inicio de la fecha 16 de la Primera B Nacional. Che, qué bien Platense. Ayer lo vi los últimos minutos. Miente. Platense histórico. Venció al Corinthians en Brasil y avanzó a octavo de final. No solamente eso, que le ganó 2-0. Qué lindo Platense. Ahí estamos entonces, ¿eh? Sí, qué lindo, ¿eh? Cuando un equipo, no vamos a decir chico, ¿no? Pero que viene de abajo, ¿no? El Calamar, ¿eh? Así que seguro que tiene otro escudo más, mi amigo Rusito. También de Platense. Avanzó entonces, ¿eh? En la Libertadores, gente de Platense. Boca se juega su futuro en la Copa Libertadores ante Universidad Católica. Tiene que ganar sí o sí, ¿eh? También tiene que verle, bueno, el resultado entre la U Católica

0: Porque el Cruzeiro a la misma hora juega con Barcelona, ¿eh? Así que bueno, si gana el Cruzeiro, y bueno, Boca tiene que ganar.
1: ¡Mueve!
0: Porque por el momento está la Boca Católica con 10, el Cruzeiro con 8, Boca con 7 y Barcelona con 10.

0: Bueno, el Milón tras la derrota de Central, hay fastidio, pero el balance es muy bueno. Perdió ayer, sí, perdió con Independiente del Valle, pero igualmente clasificó,
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2: Tranquila, chiquita.
0: Bueno, todavía siguen con esto, el juicio de Oscar González, la querella, bueno, pedirá el dolo eventual y prisión efectiva,
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0: Vamos a ver qué pasa con este político.

Sí, también otros de las noticias urgentes, Neymar lesionado, Tras haberse sumado a la concentración de Brasil y no haber podido empezar a entrenarse con el plantel, principio también se realizó estudios y los resultados arrojaron que tiene una lesión muscular de grado 2 en la pantorrilla derecha, la cual le demandará entre 2 o 3 semanas de recuperación, De esta manera se perderá los amistosos previos de la Copa del Mundo ante Panamá y también a Egipto, y posiblemente el debut de la gente de Brasil ante Marruecos, en lo que es el mencionado certamen. Así que bueno, entonces Neymar lesionado.

Ya tenemos una temperatura de 12 grados, la humedad del 91%, el viento corren a 11 kilómetros por hora. Bueno, 20 la máxima para hoy, ¿eh? Sí, 20.

Seba, querido, hoy es el día de la maestra jardinera, dice. Le mando un saludo a mi hermana Cuchi, ¿eh? Bueno, le mandamos el saludito entonces ahí, ¿eh? A la mejor seño y ponemos un temita de la conga. Saludos entonces a la gente de Mendoza y a todas las maestras jardineras.

Lo que no estaba haciendo falta, dice, vamos por más. Así que ya también puede bajar la aplicación, mi amigo Juanquita, ¿eh? Ahí que le enseñen los chicos en Play Store. Ahí la secretaria que tiene. La chica Bancor le vamos a poner. Le va a llevar al rally también.

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Se le vamos a mandar el saludo para mi amigo Cucho. 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Saludos para mi amigo Tutu, que también, ahí que le mando recién el mensajito para su amigo Lalo. Saludos también para mi amigo Fabián, también, sí, le mandamos saludos también ahí para Fabián Corazo. Hola hermano, pasemos un temita para la empresa, estamos tomando unos mates con el Pica y seguimos. Próximamente secretaria también, La empresa, mi amigo Látigo.

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0: Así que no podés deslizar más el corazón, ¿eh? 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
0: Bueno, seguimos entonces con...

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1: Marcando el circuito para el evento, maestro. Dice, pasa bolos para mi amigo. Apareció mi amigo Ezequiel Gudiño, alias Cubito.
0: 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Bajate, mi negrita.
1: Ahí estamos, ya estamos. Ultimando detalles, la gente. Bueno, recordá que va a ser bien enfrente para que se den cuenta. Al lado de la cancha de Pato, va a ser el Super Pain el sábado por la tarde. Pero seguro que en un rato va a estar llegando Paolo. Para que nos tire el horario y muchas cositas más. Para que vos sepas, el sábado.
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1: Bueno, viene enfrente del comercio de Benichetti, ahí en lo que es. Es casi Estados Unidos, ahí, donde hay varios comercios. Viene enfrente, ahí donde eran las señoras.
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1: Ahí va a estar presente, sí, sí, porque el sábado, ojalá que esté lindo,
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1: Hola, el último 10, dice, pasame algo del Negro San, dice, para que bailen las cocineras del liceo.

0: Ahí le mandamos el saludo para mi amigo Wes, el empresario.
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0: Próximo dueño de Cops también, ¿eh? En Río Tercero.
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0: Espero que me dé la publi cuando sea dueño.

Ya ligamos el tema y estuvimos poniendo algo de San Carlos, en un poco de ruido. Así no se enoja. Saludos para Bali también ahí. Para la señora de González.

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Le mandamos el saludito. No pudimos leer todavía el mensaje ayer por la noche. Mil disculpas. 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Así que bueno, estamos día a poquito. Arrancamos de esta manera con el bloque de cumbia en este jueves. La cántara de Elio Valdés.

0: Buen día, Seba. Acá mándanos un saludo con Ayelen y Laura, las Lauras de La Remedio. Pásanos un temita, acá estamos a full con el locro.
1: Bloque Cumbia.

Uchi, mándale un saludo a la Colo, que está hermosa, ayer la vi, me enamoré, decirle que la amo, Uchi, a la Colorada, la amor de mi vida, eh.

Sí, ahí vamos entonces con algo de cumbia. Para todos los chicos ahí que siempre lo hacen el aguante. También para Romy, para todas las chicas también hay de... En la escuela Remedios, lindo, el locro, qué rico. Bueno, el sábado tuve el locro también riquísimo. Mi amigo Marito Carranza.

0: Como siempre, agradecerle a todos los auspiciantes que también se están poniendo la 10, Porque todo esto lo que hacemos Rally, nosotros aquí en la radio lo hacemos a pulmón. Y bueno, tenemos como siempre que salir a buscar publicidad. Así que, como siempre, agradecerle a toda la gente que se está poniendo la 10 y nos está dando la publi para poder, como quien dice, hacer una diferencia el fin de semana. Así que muchas, pero muchas gracias. Y hacerlo mejor, para que vos también lo puedas escuchar desde tu casa o donde estés,
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0: Así que bueno, ahí vamos.
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0: Para mi amigo Lucio también, los chicos de obra ya van a estar saludando.
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0: Empezamos a estar con algo de la Mona también ahí para el Luchi. Ya no es más Luciano, Seguro que ya le dicen así. Viste que ya te cambian de nombre. Luchi, Amor, Gordi. Para mi amigo Pica ya también. Mi látigo. No, se adueñen enseguida las chicas, Bueno, saludos también para mi amigo Gonzalo, también, el mejor ahí de HH. ¿Usted dice que no? Me parece que no es así, dice tan así. A mí me dijeron que sí,
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0: El muchacho del pejerrey, ay, con puré, qué rico. Acuérdese a aquel locutor alguna vez.
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0: Así que le mandamos el saludito también a mi amigo Gonzalo.
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0: Ya tenemos, mil disculpas. Vamos a estar con los audios.

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1: 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Así que le mandamos el saludito, como siempre, a la gente. 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
1: Hoy se presta, para un rico producto.

Venimos entonces con algo de agrupación Marilyn. Para el morocho de HH. El condorino.

0: 25 Rosa por Chévere, quieren escuchar los chicos de obra, así que vamos a saludo a mi amigo Machulo, si anda por ahí. Ahí le mandamos el saludo para todos los chicos.
1: Dale, Tucumán.
0: Para mi amigo Lucio.

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Bueno, y vamos a ir también con Sile. Pasate algún temita de sabroso. Si anda Martita, la saludamos también ahí, ¿eh? A las chicas de la Resi.

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Se da también información de Vázquez Cajú, ¿eh? Bueno, Cajú visitó a Central Argentino por una nueva fecha del torneo de asociativo y también se vivió una gran jornada de Vázquez formativo. Escuelita pre-mini, también mini, compartiendo una hermosa tarde, ¿eh? De aprendizaje, compañerismo y también mucho más. Todo lo que es Vázquez. En infantiles se llegó a un enorme victoria 87-15. Seba Crespo por 16 puntos, Fede Comba, Joaquín Esper y también Lorenzo Galíndez, 13 puntos cada uno. Salvador Petiti, 11 puntos. En categoría cadete se fue derrota por 91-40. Gonzalo Fraile fue el goleador, 17 puntos. Lorenzo Lely aportó 7. Seba Crespo y también Guido Fernández sumaron 4 puntos cada uno. La información entonces de Cajú.

Ya vamos a ir también, vamos a saludar a nuestros auspiciantes. Bueno, seguimos. 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

se le vamos a mandar el saludo para el amigo Tato ahí, para mi amigo Nico. 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Dejamos estar con el temita de mi amigo Rodrigo, que lo estaba pidiendo. 60104 Tucumán 379. 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Le mandamos el saludo para Rodri, debe andar contento. El saludo para mi amigo Canito.

0: aparece Cobito. Aparece Cobito, Cobito, Cobito. Aparece.
1: Apareció, apareció mi amigo Cobito.
0: Aparece Cobito, Cobito, Cobito. Aparece.

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Este más, son este en el blog, que dice los ahí para Romy.

Saludos también para Martita también, ¿eh? Gracias, gracias. Amo el loco, dice. Bueno, vamos a estar con algo, el loco Amato. Vamos a estar dedicando algún temita también para las chicas del Remedio, loco, lo para hoy. 25 Rosa, mi amigo Lucio.

A la gente de Créditos Brigal también, ¿eh? Sí, sí, mi amigo. Ahora va yendo, dice, es el problema del cebo, dice mi amigo Cristian. Bueno, también tengo que poner algo romántico. Son las 10 y ya sé. ¿Se acuerdan de este tema? ¡Suena! Néstor en bloque. Y ya, de poquito vamos a ir culminando con las cumbias. Los lindos recuerdos suenan. En este jueves, a través del FM Fórmula. ¡Vamos!

Ya 33 minutos de las 11 de la mañana. Bueno, pasamos con los temitas, vamos a estar con algo de loco. Y pero como siempre, disculpa ahí a toda la gente, todavía falta el temita para Luciano. Ya, saludos para Juan Carlos. Bueno, ya vamos a estar también con los audios. Bueno, tenemos mucho.

0: así que saludos para Mirtita, que quiere escuchar algo de lejos, que ya va a estar saliendo. Bueno, ya lo tenemos en los estudios a Paolo Rodríguez. A ver si anda bien ahí. A ver, así que
1: hola, hola.
0: Son espectaculares. Es la primera vez que vamos de a poquito con incorporamos de todo un poquito en la radio. Bueno, la gente, había mucha gente a través del internet que también nos está escuchando y quería saber, bueno, de todo un poquito lo que va a suceder el sábado por la tarde y bueno, y el domingo también, que va a ser la carrera. ¿Cómo andas, Paolo? Buenos días.
1: Buen día, Seba. Buen día para hoy, para toda la audiencia ahí, toda la gente del Más Fuerte.
0: Ahí está saliendo mejor. Bueno, quiere que le piques un poquito a la gente de lo que va, bueno, lo que va a suceder. ¿Querés arrancar del sábado, de lo que va a suceder?
1: Bueno, la carrera, esta carrera es la carrera del regional, el campeonato que sigo yo todas las fechas. Y bueno, esta carrera tiene una modalidad de ser los sábados súper especial, o un tramo de carrera, digamos, es muy corto el sábado, y el domingo todo lo que resta, digamos, de la carrera. El predio, digamos, va a ser en la Gulf, todo lo que es el parque cerrado, la asistencia, todo eso es en la Gulf. Y bueno, la Gulf prepara para todos los almofuertenses y toda la gente que se llega al rally, todo lo que sería, digamos, hay un parque de diversiones. El sábado por la tarde va a haber una banda en vivo, que es la Desafinada de San Agustín. Eso se han encargado todos ellos, digamos. Yo estoy informado ya ahora, pero toda esa parte la manejan ellos, y hay una expo tipo comercial y cosas así que han armado para que no sea solamente un rally, sino de que haya, digamos, para que la mofuertense vaya y también disfrute de un momento, ver los autos y pasar un lindo rato allá. Entonces, está bueno, también a mí me pareció bueno, porque siempre vamos a muchos lugares que nosotros los pilotos también, solamente corremos y después tenemos muchas horas al vacío, que bueno, o vas y te acostas o charlas un rato y no tenés nada para hacer. En vez, yo creo que acá va a estar lindo, digamos.
0: Ah, bien, bien. Entonces, en la Gulf, ¿a qué hora comenzaría todo esto? ¿Por la tarde?
1: El parque de diversiones va a estar instalado desde el viernes ya. Es un parque de diversiones móvil. Y lo que va a ser, o sea, desde mañana, ya es jueves. y todo lo que es... el sábado a la mañana van a estar todos los grupos, digamos, los equipos de rally ya todos instalados ahí. Y también está bueno como para informar e invitar a la gente de Almafuerte que puede entrar al parque cerrado siempre y cuando respete, digamos, las medidas, que tengan en cuenta que entran y salen los autos y todo eso. Está lindo también para que puedan ver los autos, dar una vuelta, andar ahí. Hay gente que le gusta muy mucho, entonces está bueno. El sábado de la mañana ya va a estar el parque cerrado, y después la carrera, digamos, es el sábado por la tarde a las 16 horas en el andén allá del ferrocarril, en las vías, en lo que era la pista de las 6 horas. Eso ya es carrera. Sábado 16 horas, larga el primer auto.
0: Ah, bien, bien, bien. Bueno, ahí le agradecemos a Cubito, que está trabajando. Yo soy muy nuevo en todo esto. Me dijo, seis asado, espero que invite.
1: Sí, sí, hace esta mañana que fui a marcarle ahí lo que va a ser parte de la modificación que tiene el lugar, y ya me agito para el asado, así que lo vamos a tener en cuenta. No va a ser como las otras épocas, que era el más largo, que cantábamos y tocábamos algo, pero bueno, un asadito vamos a comer.
0: Claro, algo así. Bueno, entonces, aparte de eso también, eso va a ser el sábado, ¿no?
1: El día sábado, ahí como para también informarle un poco a la gente. Va a haber lugares, vamos a la parte, digamos, del disfrute de la carrera. Bueno, yo tengo la suerte de correrlo, pero también muchas veces voy de espectador. Pedirle a la gente que respete donde hay rojo, directamente no se puede poner, donde hay encintado rojo o el encintado de peligro, y donde no haya encintado, digamos, y donde hay verde, digamos, sí puede ponerse, siempre y cuando a unos 20 metros, 15 metros, cosa de que, si pasa cualquier cosa, no ocurre ningún accidente, digamos. No quiere decir que no se pueda salir una rueda, de que no se pueda pasar de largo a alguien. Esas cosas son normales dentro de las carreras.
0: Igualmente, el sábado va a haber lo que es policía y también, sí, inspectores de tránsito, ¿no?
1: Eso te iba a decir, hay un operativo de seguridad bastante importante, porque si no, no podíamos habilitar la carrera. Yo en esta carrera justamente estuve en la parte de la organización. Nos han pedido muchos policías. Hay un grupo de apoyo de gente que se ha sumado para trabajar, que son 10 personas más algún personal del CIM que va a estar indicando lo que es los lugares donde se pueden poner los autos y todo eso, para que después la gente esté cómoda, digamos. Los autos largan, es por categoría, digamos. La categoría nuestra es una de las del fondo.

0: digamos, nosotros pasamos bastante al último. Ya hay cerca de 75 inscriptos. Hay autos grandes, la verdad que está bueno para que vayan a ver, porque se han sumado muchos autos del provincial. Almafuerte es una carrera que gusta mucho, así que eso está muy bueno, porque también está bueno para el espectáculo, digamos. Justo recién acabo de hablar con Daniel el Chuli Alba, que ha alquilado un auto grande, así que está bueno para el espectáculo y todo eso. El Chuli siempre es un tipo que nos ha brindado espectáculo, siempre es un crack, digo yo, siempre lo mismo. Así que bueno, está bueno para que nos acompañen y todo eso. Y los autos largan cada 2 minutos. Cada 2 minutos viene un auto. Y después se dividen por categoría cada 3 minutos. Cuando hay cambio de categoría, a los 3 minutos aparece otro auto.
1: La pregunta que te iba a decir, porque estuve charlando con los chicos de Córdoba, Fierrero, que vamos a hacer toda la transmisión. ¿El tema de la rampa va a ser primero y después luego allá?
0: Bueno, eso es algo ahí que lo estaban viendo. Teóricamente ya salió así en el boletín informado que primero se hace rampa ahí en la Gulf a las 15:30. Teóricamente los autos van a ir saliendo, pasan por la rampa, se presenta el piloto y de ahí ya se viene a largar el tramo. Casi siempre, en la mayoría de los lugares, hacemos primero lo que es tramo de carrera y después hacemos lo que es rampa. Por una cuestión, para disfrutar lo que es el evento de la tarde de después, lo que se pidió fue que se hiciera al revés, así que tengo entendido que se hace así.
1: Bueno, entonces ya va, entonces el sábado, después culmina el sábado y ya comenzamos a la mañana tempranito con los recorridos que va a haber el domingo también ahí, para que porque hay muchos que me están preguntando, le digo, mira, no voy a decir una cosa porque a veces cambian y uh-huh. Igualmente me voy a llegar hoy a la reunión, porque bueno, también... Sí, sí.
0: Ahí está por, toda la información de acá.
1: Toda la información, aparte por los chicos también, que seguro que me van a preguntar la gente de Córdoba, que estamos constantemente mensajeándonos. Bueno, el domingo, ¿qué es lo mejor?
0: El día domingo ya es lo que es carrera, el tradicional tramo de la tercera usina. Larga a las 8:30 horas el primer tramo. Larga, para que más o menos la gente sepa, yo lo que quiero es que la gente de Almafuerte esté informada por dónde puede llegar a ver la carrera. Hay en partes, digamos, que no se puede ingresar hasta una hora antes de la carrera. Al largar 8:30 deja pasar la policía hasta las 7:30 horas. Este año largamos un poquito más adelante del barrio de la tercera usina, donde tiene el Pablo Calobi el salón de eventos. Largamos un poquito más adelante, largamos ahí.
1: Claro, el barrio que, como dice, que despega ahí, ¿eh? Bueno, un poquito más adelante, ahí, donde están las subidas y bajadas.
0: Exactamente. Entonces, al largar de ahí, por la entrada de Transener, se va a poder llegar para llegar al muro, digamos. Pero policía es la que autoriza y no autoriza hasta cuánta gente deja pasar. Entonces, está bueno porque ahí no hace falta de decir, mucha gente por ahí no va a ver el rally porque dice, sí, no voy a poder ir porque tengo que ir a las 7 de la mañana. Bueno, pueden ir en cualquier momento del día entrando por Transener y caminar un pedazo para poder ver pasar los autos en lo que es la entrada de Don Tejerina. Ahí va a estar cortado, digamos, pero llegando caminando hasta ahí se puede. Ese es uno de los puntos donde se puede, digamos, cuando la carrera ya está en movimiento. Y el otro punto que se puede ver la carrera en tercera usina es en el retorno de la cascada que va al campo del Chiriquegan, que va al campo de Sulato, toda esa parte. Entonces ahí también no hace falta de que vayan a las 7 de la mañana, hay mucha gente que ya conoce y va después, digamos, ahí se deja los autos casi sobre la ruta y se camina un pedazo y ahí se ve los mejores lugares, las mejores curvas. Por ahí están adentro los tramos, pero hay que ir temprano porque no se puede entrar y salir en cualquier momento del día.
1: Claro, también lo pueden hacer por las bajadas, ¿eh? Bueno,
0: ese el tramo, el que te hablaba recién, es el tramo número 1, que larga a las 8:30, y el mismo auto que larga a 8:30, a las 9:05 larga en las bajadas. Un poquito más adelante del cementerio de las bajadas, larga ese mismo auto, digamos, cada 2 minutos todos los autos, como te explicaba el día sábado. Y los dos lugares, el lugar más importante es el tradicional vado de los Arregui en las bajadas, digamos. A ese es un lugar que hay que caminar un poco, pero hay un ingreso que se entra por el rancho de Los Pinos, donde está el control policial hoy en día, digamos. Está el ingreso un poquito al frente del control policial de las bajadas, ingresa el camino que va y que cruza el vado ese de los Arras, y ese es un lugar muy tradicional también, que la gente, no hace falta que se vaya a las 7:30 de la mañana, obvio, el que quiere encontrar un mejor lugar, como te decía, va temprano, y los otros ya pueden llegar y ver ahí donde está cortado.
1: Después termina, es la parte del segundo tramo.
0: Sí, y eso se repite 3 veces al día.
1: 3 veces al día.
0: Largamos a las 8:30.

0: larga el primer auto. El primer auto larga 8.30. Nosotros estamos largando tipo 10.05 en la tercera usina, por la diferencia y por la cantidad de autos que hay. Y después la segunda pasada, ya en tercera usina, larga a las 11.05. Cuando nosotros estamos largando la primera pasada, ya está dando el auto toda la vuelta y ya llegando a la segunda pasada, digamos. O sea que autos hay para ver todo el día, digamos. Todo el día se puede ver autos.
1: Y bueno, y para culminar entonces ya, para que, bueno, porque la gente más o menos se dé cuenta. Bueno, ya vamos a estar con los saluditos que la gente está mandando. Para culminar, me dijiste que son tres pasadas.
0: Son tres pasadas, la tercera pasada más o menos sería 14 horas en la tercera usina. Por eso te digo, hay varios momentos del día que uno puede ir y ver autos. Después, cuando termine la tercera pasada en lo que es las bajadas o concho, venimos al desarme final, lo que es en la Gulf, digamos, y ahí está la entrega de premios a las 16.30 horas.
1: A 16.30 horas ya la entrega de premios. Eso quería saber, porque nosotros también tenemos la transmisión de fútbol. Así que va a terminar, sí, medio jota, como dice Pani. Sí. Vamos a terminar lo que es, bueno, creo que el Sportivo era los juegos local. Ahí voy a estar porque estoy fuera de foco con el tema del fútbol, estoy full con el rally. Bueno, entonces, vamos a ir con algunos de los saluditos. Mándales mis saludos a Paolín, dice mucha suerte para este fin de semana, que tenga un buen rally. Mi amigo, el empresario Julito Barrera.
0: Mi hermano Julio Barrera, tanto tiempo, Julito.
1: Bueno, querido. El primo Eduardo. Sosa, se lo llamo, sí, fiel, ya también vamos a estar escuchando el audio. Bueno, y mucha gente que de una forma u otra también quiere, bueno, llegar al saludito, porque tenemos varios y...
0: Estábamos en una obra recién ahí, con un saludo para los amigos Rearte ahí. Para el Patito, sí, el Patito grande, el Patito chico, el Armando ahí, un gran saludo, que estábamos en la obra recién y me viene para acá, así que saludo
1: para fiel, todos los albañiles, amigos. Son fieles oyentes. Sí. Bueno, entonces, ¿querés decir algo más de lo que va a suceder el domingo? ¿Cómo estamos con el tema de los nervios? Porque yo creo que ir correr afuera está todo bien, pero llegar al más fuerte, como que... ¿Hay una presión o no?
0: No, y sí, la presión por ahí es no excederme. Creo que ya la mayoría saben, gracias a Dios, que venimos andando muy bien, venimos andando fuerte. Como que por ahí solamente quiero poder dar la vuelta, manejar, pasar enfrente de nuestra gente, disfrutar, saludar a la gente, estar con la gente, que es la que después me da el empujón todo el año, digamos, que te ayuda, que te pregunta, que te dice, lo hacemos todo muy a pulmón. Entonces, la verdad es que, obvio que siempre quiero ganar, pero bueno, esta carrera no es lo que deseo. Esta carrera quiero poder darle vuelta y bueno, y la posición se verá después al final del día, que no se rompe el auto, nada más.
1: Claro, lo bueno que, bueno, vas a ser local y mucha gente. Mirá que acá le gusta muy mucho a la gente lo que es el rally y otra de las cosas que, bueno, vos conocés. Eso que es muy bueno también, ¿o no? Igual como le pasa a Don Alba también, sí. Lo conocen de...
0: Eso es bueno y es malo. O sea, uno siempre tiene que tratar de plantarse el límite. Yo, la verdad, como siempre hablamos cuando hemos venido al programa ahí, que nos va a invitar a la tarde, yo tengo que tratar de hacerle caso a Fabricio, porque al tramo de la tercera usina me lo conozco de memoria, por una cuestión de que lo he hecho muchas veces con mis señores pedaleando. Lo conozco bastante bien, siempre, muchas veces lo hago pedaleando para ver por qué lugar me puedo tirar más fuerte cuando pase en el auto de carrera. Pero yo siempre digo lo mismo, pedirle a la gente que nos acompañe y que tenga cuidado donde se pone. No cambie nada verlo de 5 metros más, de 5 metros menos, que traten de estar seguros y enseñarles, digamos, de que casi siempre lo peligroso es el externo de la curva, ¿se entiende? Obvio que un auto puede picar distinto, como el video este que salió a la luz, digamos. Nunca sabes para dónde va a picar un auto. Nadie que viene arriba, yo te voy a ser sincero y para que la gente lo entienda, nosotros no vemos nada dentro del auto. O sea, nosotros vamos concentrados en poder ir lo más rápido posible, dentro de todo lo más prolijo posible, y hay veces que vos pasaste la primera vez y no había una piedra, y la segunda vez te la levantó el auto de adelante, te chocó una piedra y te salía afuera. Esto puede pasar, entonces siempre también que quede... Después uno lee los comentarios, dice estos locos de mierda, que esto y que lo otro. Nosotros lo hacemos como un deporte. Este deporte lo que tiene, que hace ruido y tiene velocidad, pero todos los otros deportes, el pádel tiene lo suyo y no criticamos a nadie el pádel, el fútbol tiene lo suyo, todos los deportes son lindos. Este tiene esa particularidad, nada más que es peligroso, nada más que eso.
1: Sí,

0: Lo querés agradecer a la gente, no solamente a los auspiciantes que vos tenés en tu vehículo, sino también fuiste parte también del organizador de la Gulf también, además la gente ahí de los empresarios, bueno, y toda la gente que quieras agradecer.
1: Yo creo que estamos en tiempos difíciles, que quede claro que hemos hecho terribles esfuerzos para molestar a la municipalidad lo menos posible. Entonces agradecerle a la municipalidad por permitirnos y brindarnos todas las autorizaciones y acompañarnos en todo eso y en alguna otra cosa más, pero hemos salido a golpear un montón de puertas. Agradecerle a esa gente que dijo sí, que confió en nosotros para poder llevar este evento adelante, ni hablar de todos los auspiciantes que me acompañan todo el año, que confían en uno y que creen que también en nosotros podemos. No es fácil publicitar, digamos, en un auto de rally, pero es el ida y vuelta este de que mucha gente sí confía, de que sí se puede, de que nosotros podemos siempre cuando vamos a hacer una publicidad invitamos a sacar una foto, a lo que sea, a contar qué es lo que hace cada uno, porque muchas veces no se sabe qué hace cada uno que está de la publicidad que está pegada en mi auto. Y otra gente lo hace solamente para darme una mano, agradecerles a todos, a la familia y a todos los amigos. La gente de Almafuerte, como dijiste, le gusta muy mucho, es muy fierrera. Y uno de los propósitos que tengo, más allá de en algún momento levantar ya y dejar de correr, porque quiero dejar de gastar y estar un poco más tranquilo, pero lo que quiero es dejar un mensaje en esto de que acompañen, de que no, que traten de no criticar tanto, no porque esté yo hoy en día, a mí no me moleste quién esté, pero que hay mucha gente que capaz que tiene la duda de acompañar, entonces con un poquito le ayudamos al otro a cumplir un sueño, a llevar algo adelante, en cualquier disciplina, eso es lo que digo yo, nada más dejar ese mensaje.
0: Sí, es hay muchos deportistas, también está no recuerdo el nombre, el Chico Pérez también que está en la parte de las motos, que también también estaba buscando esfuerzo porque me contaba el padre que era... Es un sacrificio muy grande, mucha plata, y el chico está andando muy bien, pero bueno,
1: eso,
0: a veces...
1: Eso es lo que te decía, por ahí no somos conscientes, guarda que hay mucha gente que sí, yo siempre hablo, no le tiro en el fardo a nadie, es solamente comentarle y enseñarle. En todas las disciplinas, nosotros donde vamos, Almafuerte está siempre en lo más alto, digamos, viene quedando en muchas disciplinas, ya sea por Marcelo, cuando tuvieron los bocios, yo en lo que he podido hacer, el Chico Pérez, y en cualquier disciplina, se está viéndole ahí lo de la Fabi González el otro día, gente de patín, el fútbol, siempre hemos estado bien. Entonces, y bueno, y también saber de que el deporte es vida, el deporte es algo de que nos inspira. Yo el otro día, como bueno, hice una publicación ahí, me sumé con los chicos, con los veteranos de Atlético, y yo lo veo en mi hijo. Mi hijo dejó de jugar al fútbol un año y había agarrado de salir, está en plena adolescencia y volvió a jugar al fútbol. Pero así sea otro deporte. Lo que te digo es que los sábados a la noche está cansado, porque está cansado sanamente, está cansado de haber hecho un deporte. En la semana va a entrenar, se preocupa por otras cosas, entonces que ayuden, que incentiven al deporte, que el deporte ordena, saca chicos de la calle, de las drogas, de un montón de cosas. Entonces, bueno, dejar ese mensaje, digamos, para que la gente siempre colabore cuando hay un evento deportivo.
0: Así es, bueno, vamos con otro mensajito, dice, qué bueno, se va toda la suerte, para Paolo el fin de semana, así que saludo, Romy también te saluda.
1: Muchísimas gracias.
0: Y bueno, también la organización, si querés hablar también un poquito, de la gente de la Gulf, que también está organizando, vi que mucha gente, las publicidades, ¿no?, también están ayudando, porque no es fácil organizar un evento como esto.
1: Claro, no, lo que te decía era que... Por ahí, si no hubiera sido por ellos también, por la gente de la Gulf, ya es el punto inicial, de ahí nació todo. No hay otra, o sea, ellos han sido los que han dado el punto inicial y llevan todo adelante. Yo solamente colaboré, golpeé un montón de puertas para tratar de solventar gastos, nada más.
0: Bueno, no sé qué querés acotar algo más, Paolo. Bueno, entonces el sábado ya contamos. El domingo también, entonces, de lo que va a suceder. Y, bueno, no sé, algo más. No,
1: volver a invitar.
0: Agradecer a la familia.
1: Sí, la familia, ni hablar. No, como te decía, volver a invitar por ahí. Puedo ser yo local esta carrera, pero cuando vamos nosotros a otro lado, digamos, pedirle a la gente que no tenga vergüenza cuando ve el auto ahí, no solamente el mío, te hablo de cualquiera. Que no se amargue por el que le dice que no, pero hay un montón de niños que pueden ser felices este fin de semana. Yo fui niño, a mí me gustaron mucho las carreras desde chico, nunca lo pude hacer, lo estoy pudiendo hacer ahora, pero el solamente poder arrimar a tu hijo y que un piloto le dé la mano, sea cualquiera, que lo dejen sentado dentro de un auto de carrera te da días de felicidad. Entonces, pedirle a la gente que se arrime, que lleve su hijo, si su hijo le gusta, si su hijo pregunta o lo que sea, que lo lleve, porque te lo aseguro, y lo cuento medio emocionado, a mí me gustó toda la vida el automovilismo y siempre hice fútbol. Y lo vuelvo a contar después de tantos años, yo tenía 7 años y le llevaba unos bizcochos para que Ricardo Galoso me dejara dar una vueltita en karting. Mira de dónde viene, o sea, desde muy niño entonces. Y mis viejos capaz que no entendían o no sabían que a mí realmente me gustaba, digamos. Y a los 17 dije, voy a empezar a correr en moto, y mi viejo no quiso y yo corrí lo mismo. Y por eso te digo, después eso no se frena con nada. Pero cuento esto para pedirle a la gente que lleve a su hijo, que le muestre el auto de carrera, que pida, que dejen subir, que estén cerca, todo, porque hay muchos niños que le gustan de verdad, nada más.
0: Bueno, también entonces para que la gente sepa que puede bajar la aplicación de, bueno, de nuestra radio, de la 107.7 en Play Store, para poder, bueno, ahí va a estar toda la actualización, los chicos, dale más.
1: Y una más, el saludo muy especial a mis mecánicos. Mecánicos y amigos que están ahí, han hecho un montón de cosas en el auto, porque bueno, el otro día para ganar la carrera de Achira, la verdad que golpeamos el auto por todos lados, y bueno, hace días que vienen renegando, digamos, para tratar de terminarlo, así que el saludo grande y agradecido a ellos.
0: Nómbralo, no hay ningún problema.
1: El Beto Sánchez y sus dos hijos son el pilar de que este auto vaya y venga ganando carrera y todo eso, así que es muy importante.
0: Gente de la zona, Momero Gio, ¿de qué otro más también está de Río Tercero? Porque la gente sea, porque no solamente va a haber gente del Mafuerte, no, gente de Río Tercero, de todos lados.
1: Ese fue un punto, la verdad que, no, mira, menos mal que me lo recalcas, porque lo que quería contar es que la gente entiende, digamos, que cuando viene el rally no es un loco el Paolo Rodríguez que está pudiéndose dar el gusto. Yo este carrera lo hice de otro punto de vista. Almafuerte es conocido por un montón de gente, vienen casi 80 equipos de afuera, viene gente desde Salzacate a Chira, gente de un montón de lugares, que el fin de semana va a estar comprando en un negocio el pueblo, va a estar durmiendo en una cabaña, va a estar por ahí comprando en un kiosco de pasada. Nosotros muchas veces vamos en el enlace y hay un kiosco, paramos y compramos, y bueno, entonces te digo, creo que por ahí es un montón de gente la que se va a ver beneficiada, a lo mejor otros no, digamos. Algunos restaurantes te aseguro que van a estar con gente, así que eso es lo que te decía, es muy conocido, viene gente de muchos lados, vienen pilotos del provincial a esta carrera, por lo que vi se notó Mauro Cravero de Río Tercero que va en un RC5, hay muchos pilotos conocidos, viene el navegante este muy conocido José María Volta, que también está en la parte ahí de la transmisión con todos ustedes, por eso te digo, va a haber mucha gente conocida y que va a hacer que el Mafuerte se conozca más.
0: Bueno, Paolo, ¿qué más quería contarte? Que era, bueno, nosotros como siempre agradecerle también a la gente que, los auspiciantes, ¿verdad? Porque esto también lo hacemos como quien dice de honores, porque los chicos de Córdoba se comunicaron conmigo, como siempre agradecido, no sé si es una de las más escuchadas, pero bueno, tenemos la parte del deporte y se comunicaron con nosotros, y bueno, y la gente me ofreció para poder hacer la transmisión, como dice el Juanquita, siempre un granito más de arena, y bueno, para seguir el deporte, no estamos teniendo el programa de deporte, pero bueno, si Dios quiere, más adelante ya vamos a tener, y bueno, agradecerle también a ellos, porque bueno, nosotros también, la forma para obtener nuestra plata en la radio, sí, es a través de los auspiciantes, todos a pulmón, y bueno, nosotros estaremos, como yo le dije al chico, vos hablame de fútbol, sí, un montón, pero lo que es rally, estoy ahí, ¿viste? Entonces me dice, yo te voy a enseñar, dice, chico, sí. Bueno, entonces estaremos ahí el sábado con la gente de Fierreros, que yo creo que la deben tener muy clara porque van, sí, a todos lados, ¿no? Los conocen más que a uno, sí, a ustedes, sí. Y bueno, como te vuelvo a decir, va a ser a través del streaming y aparte también de la 107.7 el sábado por la tarde, y los autos parlantes también, los chicos van a estar allá en la Gulf, con una carpa, bueno, todo el moco. Y bueno, agradecerle también a eso. Así que bueno, el último agradecimiento, como es agradecerle a Rosita, Juanquita, no, Lalo, lo único que le saquen en el vaso, no sé si va a estar el el domingo, no, porque después empiezan a mandar fotos que... Pero bueno, sí, le agarra muchas cepas el tema de la tierra.
1: Yo la verdad que no puedo tomar cuando estoy corriendo y casi últimamente no consumo alcohol, pero es un momento muy lindo verlos a ellos, disfrutar cuando me acompañan. ese folclore.

0: que están ahí jodiendo un rato, haciéndose joda, destapando una cervecita, preparándose un fernecito y todo para, siempre lo digo, hacen kilómetros y kilómetros y kilómetros para verme pasar 5 segundos por día, por tramo, así que nada, no, que lo puedan hacer acá y disfrutar, es hermoso. Y bueno, y un montón de gente también que los veo por ahí, me sorprendí la otra vez, estaba en Berrotarán, ponele, me lo crucé el Fede Varga con el hijo de un amigo, y vos decís, eso te pone feliz de la vida, porque vos decís, este loco es de mi ciudad, después se llevó al parque cerrado, llevó al hijo, todo, entonces por eso te digo, uno se siente querido por mucha gente que nos acompaña, así que ahora vamos a estar devolviéndole a todos ellos, vamos a pasar bien cerquita.
1: Bueno, entonces Pablo, gracias por llegarte. Bueno, toda la información que vamos a tener hoy en la Gulf y aparte todas las cosas que podemos informar a través de las redes sociales y a través de los estados para que vos te vayas informando, estaremos entonces el sábado por la tarde y el domingo con toda la carrera. Gracias, Pablo, por llegarte.
0: Muchísimas gracias.

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1: Sí, bueno, vamos a ir entonces, ya vamos a ir con todos los audios. Bueno, si pasame el temite que querés que hagamos recién, llego de Río 3.
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1: Bueno, vamos a estar también entonces. Ya vamos a estar hablando con mi amigo Iván, ¿eh? Entonces vamos a estar mañana, se va a presentar en Sol de la Gente.
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1: Desconectado ahí, ¿eh? Le mandamos el saludito ahí, mira, mi amigo Iván, ya vamos a estar hablando por privado. Mi amigo Julito también, que le mandaba toda la buena onda para mi amigo Paolo.
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1: amigo Fabián, pasame el temite Fernando Blas, dice títeres.

Bueno, ahí está saliendo mejor. ¿Qué más por aquí? Bueno, es para Juan Carlos. Buen día, dice. Buen día, amigo. ¿Cómo andás? Puede ser el temite sabroso. Tatu. Bueno, gracias, que tengas un excelente jueves.

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0: Bueno, ahí estamos, bueno, saludos ahí para mi amigo Eduardo, que también mandaba los audios.
1: Sarita, buenos días, ¿cómo estamos? Hermosa mañana. O sea, lindo porque está medio templado. Ahora fiero por la nubosidad, la llovizna para los chicos que van a la escuela, qué sé yo, o el que tiene que laburar afuera. Y bueno, pero ya sabemos de dónde viene, que está así el tiempo. ¿Será por un partido que hubo anoche? Recién, hace un rato llevaba a mi sobrina a la escuela y bueno, y hubo una persona que me cargó, dice, ¿viste fútbol anoche? No, le digo, no vi, porque le fui sincero, no vi fútbol.

No estaba en mi casa. Y le digo, ¿qué pasó? ¿Viste cómo ganó River? Dice, 3-0, qué sé yo. Le digo, ay, perdóname, pero no puedo hablar de fútbol con vos. En ese sentido, le digo, porque River, ¿qué está jugando? La Sudamericana. Nosotros estamos jugando a Libertadores, digo. Ahí podríamos hablar. Pero bueno, se acordó tarde River de ganar. Bueno, también si no le ganan el Blooming. Pobre chico, ese que no tiene nada. Así que vayan a vacunar a la lombriz, mi loco. Un saludo grande para todo mi pueblo, che. Paolín, mucha, pero muchísima suerte, mi loco. Acá el Pirate Barrio Salto, tu primo, te saluda, che. Todas mis mejores ondas y fuerza para ese volante. Hacerlo rugir a la bestia esa que tenés. Un abrazo grande, Paolo. Muchísima, muchísima suerte.

0: Morimos entonces con otro de los saluditos ahí, a gran Pablo Rodríguez, que va a correr. Entonces el domingo. Bueno, vamos a ir con otro de los temitas que lo estaban pidiendo por aquí. Bueno, saludos para Nelly también, ya también vamos a estar hablando con ella.
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0: Bueno, vamos a ir con otro audio y ya vamos a ir también con el temita Títeres que lo estaban pidiendo.
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2: Hola Seba, ¿cómo estás? Buen día. Qué hermoso día que hace. Seba, querido, hoy juega Boca. Espero que el árbitro nos dé la misma ayuda que le dio a River.

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poníamos con algunos de los temas solicitados. Pasamos, bueno, todo lo nuevo también, ¿eh? Ahí estamos escuchando lo nuevo también de Va Como Loco. Pasaba también El Segundo Amor de Mi Vida, de Tu Vida, ¿eh? También la Euge. Sí, también vamos, bueno, también pasaba lo nuevo de Luciano Pereira, qué locura. Lo nuevo de La Conga también está sonando, ¿eh?

0: Bueno, vamos a continuar. 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
0: 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De por aquí se evita, dice, buen día, hermano. Ah, por aquí dice, vamos nosotros hoy, Dice, decile a Fer Cano, que vea el partido hoy, que se quedaron con las ganas de jugarla. Y si siguen así, otro añito más por tele, dice, Pero hay un temita de Boca, dice, para anticipar el partido de esta noche. Le mandamos saludos también ahí para mi amigo Ireno. Se pasaba lo nuevo también, ahí de Desconectados también, que se van a presentar mañana los chicos para hacer un par de temitas ahí, para hacer la previa del fin de semana.
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0: Bueno, le ponemos también algo para Mirtita también, algo del Euge. Bueno, creo que me dijeron desde Villa El Dique, decía mi amigo Fabián, que estaba escuchando a través de la aplicación, que se está escuchando muy bien. Bueno, sea muy buen programa, ese mantelito blanco, si puede ser de en el bloque folclórico. Bueno, ya lo buscamos. Fuerte abrazo para mi amigo Walter. Buen provecho para todos, Seguro que ya mucha gente ya comiendo algo rico, ya pueden pasar el menú, Sí, el menú. Así ya me agarra más hambre para cuando llegue a la una. Para Nelly, también para Betito, un fuerte abrazo, gracias por siempre estar. De por aquí también dice, hola Seba, lo mejor para Paolo, dice, para el fin de semana, gracias por representar nuestro querido alma fuerte.
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0: Un fuerte abrazo para Flavio también, para María también, dice, gran piloto, mi amigo. Mi amigo Paolo, todo lo mejor, un saludo también ahí para su padre, para Juanquita. Mi menú dice canelones con salsa de carne y chorizo. ¡Apa! Bueno, ahí entonces lindo plato también, saludos ahí para Romy. Está lindo para comer una buena salsa con chorizos, con salchicha parrillera. ¿Por qué no tirar una parrilla algunas achuras?

Che, ¿qué más tenemos? Bueno, Franquito también me pone hola Seba, buenos días. Fuerte abrazo para Chaleco también, dice ahí, para el Paolo, lo mejor. Ahí estaremos presentes, dice, para darle fuerza.

C'è già informazione también, ya vamos a ver, por lo menos con un temita que vamos a tener de folclore, porque bueno, ya son y 48. El operativo del FPA, 5 riotercerenses fueron detenidos en 10 allanamientos. Cinco personas oriundas de Río Tercero fueron detenidas durante el importante operativo realizado por la Fuerza Policial ante el narcotráfico. FPA, en el marco de una investigación por presunta comercialización de estupefacientes. El procedimiento contó con la participación de más de 100 efectivos y se llevaron adelante 10 allanamientos sin

simultáneos en distintos sectores de la ciudad. Según se informó, los operativos permitieron desarticular la banda dedicada al narcomenudeo. Durante los procedimientos, los investigadores secuestraron drogas, dinero en efectivo y distintos elementos considerados en distintas partes de nuestro Río Tercero. Además, también se logró el cierre de varios puntos de venta que eran investigados desde hacía varios meses. La investigación fue supervisada por la fiscal de lucha contra el narcotráfico, que ordenó el traslado de los detenidos a la sede judicial, donde quedaron imputados por infracción a la Ley Nacional de Estupefacientes. Desde la FPA también destacaron la magnitud del despliegue realizado en Río Tercero y señalaron que el operativo fue resultado de múltiples tareas de investigación y denuncias también anónimas realizadas por los vecinos. Sí.

0: Y ahí vamos entonces, le ponemos entonces dos de mí, tacos también pasado de los hacheros.
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0: Hermano, mandale saludito, dice Rocío Acurra, para hacer un temita desacatado. Bueno, te va a estar con algo desacatado. Nos vamos a ir con un temita desacatado, ¿eh? Le ponemos para mi amigo Walter el tema pañuelito, mantelito blanco. Mantelito blanco.
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0: no hay que olvidar.
1: Ya vamos a ir con las noticias más importantes. Bueno, inseguridades. En Córdoba asaltaron 2 veces en 13 días a un supermercado y denuncian al mismo ladrón.
0: Que convoca promesas.
1: Cerca del Villa María, choque fatal entre un auto y un camión. Un muerto en Ticino.

En la parte del deporte, otra liga, el increíble contraste de Barracas, de no tener expulsados en la apertura, a liderar las rojas en la Sudamericana.

0: Ahí terminamos entonces con las noticias. Sí, vamos a ir con la gente mandataria nacional del automotor, gestoría náutica María Elisa Core, matriculación de embarcaciones, transferencia de automotos. Así que le mandamos un saludito también a la gente de Crazy, que también siempre está presente.
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0: 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recuerden que ya estamos hablando, porque cerquita de las 11 vamos a estar con Desconectados, La música en vivo, no va a ser la primera vez porque ya estuvo también haciendo un

Marco Cortés estuvo también, ¿eh? Cuando estuvo Fernando Blandi haciendo un poquito aquí de karaoke, así que bueno, ya. Pero van a venir armados los chicos, ¿eh? Órgano y todo el moco acá, ¿eh? Sí, por eso. También la presencia entonces de la voz de Iván Torres. Vamos a estar haciendo algo mañana, cerca después de las 11.

0: Bueno, gente, mañana entonces nos vamos a volver a reencontrar por la mañana con mucho más fiestas populares. Recuerda que ahora terminamos buena música. Regalo. Hasta las 14, de 14 a 17 va a estar Pani con mensajes en la radio. Bueno, hoy por la tarde no estaremos haciendo el programa porque tenemos que ir a la GUL para toda la información de lo que vamos a tener del rally. Así que mañana lo vamos a estar, todo lo que es las noticias del rally, porque bueno, recuerden que es sábado por la tarde y domingo, cerquita de las 7 va a arrancar la transmisión a través de la sintonía de la FM Farola. Tú llegaste a mí, con todo el rally, todo el rally.
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0: con mucho deporte, después también se viene el fútbol.
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0: Así como siempre, agradecido a todos, buen provecho para todos. Como siempre, la consola, el micrófono, ¿quién te habla? Sebastián Gómez. Siempre agradecido, siempre tratamos de hacer lo mejor para que vos del otro lado la pases espectacular. A todos los trabajadores, a cada vecino de Almafuerte,

0: Mañana volvemos a encontrarnos desde las 8 con más cuarteto, más cumbia y todo lo que nos identifica.
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0: Muy, pero muy buenas tardes. Aquí estamos, arrancando una edición más por FM Fonola 107.7 del Dial.
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0: Por FM Fonola, también estamos para el país, el mundo, a través de internet. Con esto que es un clásico, en las tardes de Alma Fuerte, queremos en llamar mensajes en la radio.
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0: Bueno, enseguida, nomás arrancamos con los datos del tiempo en nuestra ciudad y alrededores.
2: Volveré.
0: El pronóstico extendido, los sorteos de la quiniela presentado por Mercadito Pelos, el mercadito de tu barrio. Más toda la info, como lo tenemos bien acostumbrados. Excelente música y toda, pero toda la actualidad. 1569-5761, la línea para que te comuniques con nosotros. Llamanos, envíenos algún WhatsApp, un mensajito de texto, pidiendo algún tema musical, algún saludito. También participa de los sorteos. O envíenos algún audio y forma parte de tu radio. 1569-5761. Línea Hot, línea caliente de Alma Fuerte. Vamos, que está prohibido, totalmente prohibido dormir la siesta. Bueno, tres horitas hasta la hora 17, somos tu compañía en el 107.7 del Dial, por FM Fonola, junto a mensajes en la radio. Bueno, pero basta, basta de palabras, che. Vamos rápidamente a compartir nosotros en esta tarde más sonido.
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0: Guillermo Brizuela, la barra presente. Gracias, hermano.
1: A llevar el campito, Pani.
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Bueno, aquí estamos en esta jornada de jueves. Vamos a ir buscando nosotros los datos del tiempo en nuestra ciudad y alrededores. Cielo cubierto, ¿no? Con niebla en la jornada de hoy. 12 grados la temperatura actual, la humedad del 95%, la presión 979.3 hectopascales, viento noreste a 8 kilómetros la hora. Estaba prevista una máxima en 17. Para la tarde, el cielo se espera mayormente nublado. Mañana viernes va a continuar con cielo mayormente nublado, mínima de 11, máxima de 19 grados. Para el fin de semana, el sábado mínima 11, máxima 20, cielo parcialmente nublado. Y el domingo, mínima 12, máxima de 22 grados, con cielo parcialmente nublado.

siempre nosotros somos tu compañía en esta jornada de jueves 28 de mayo de este 2026 hasta la hora 17. Vamos a estar acompañándote por FM Fonola 107.7 junto a Mensajes en la Radio. Pero es tiempo.

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de FM Fonola 107.7 y mensajes en la radio. Vamos a ir, por supuesto, enseguida con más información. 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Vamos con la información, tiene que ver con el rally regional que se va a desarrollar aquí en nuestra ciudad, aquí en Almafuerte, y también lo vas a vivir por FM Fonola 107.7, todas las alternativas del rally este sábado 30 y domingo 31 de mayo. Hora 14:45, a partir del día sábado, y el domingo a partir de la hora 8:15 podés disfrutar de el rally en nuestra ciudad. Decíamos, se viene lo que se viene en Almafuerte, ya preparado para vivir otra gran fiesta del rally regional, ¿eh? Decíamos 30 y 31 de mayo, la ciudad de Almafuerte será nuevamente escenario de una de las competencias más esperadas del calendario automovilístico provincial, ¿eh? Corresponde a la tercera fecha del campeonato y va a tener epicentro el tradicional parque de asistencia de Golf Almafuerte, donde pilotos, navegantes y fanáticos del deporte motor se van a reunir para vivir un fin de semana cargado de adrenalina y pasión.

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Avanzamos, mensajes en la radio. Volvemos a disfrutar nosotros nuevamente de la música de Más Sonidos.

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5: Hola Pani, ¿cómo andas? Pani, ¿qué te pasa en el niebla o mapioli?

0: aplauso para el guacho, che.
1: De verdad, valoramos muchísimo lo que hizo Damián Coro esta noche por nosotros.
2: Che, loco, un aplauso para mis hermanos de Chipote.

Bueno, continuamos en esta tarde jueves con mensajes en la radio por la 107.7 FM Fonola. Vamos a ir nosotros ahora con más información y tiene que ver con la Fórmula 1, porque Alpine llegó a un acuerdo con Guzzi y cambiará su nombre en 2027, es decir, el año próximo, ¿no? La escudería de Franco Colapinto tendrá a Guzzi como sponsor principal y pasará a llamarse Guzzi Racing Alpine Fórmula 1 Team. La Fórmula 1 tendrá desde el 2027 un desembarco inédito en su historia. La marca italiana Guzzi será el patrocinador principal de Alpine, el equipo donde compite el argentino Franco Colapinto. Como parte del acuerdo, la escudería francesa cambiará oficialmente

Meluco y el equipo con sede en Enston marcará la primera vez que una casa de moda premium se convierta en título sponsor de una estructura de Fórmula 1. El convenio también implicará un fuerte cambio visual para Alpine. El equipo dejará atrás el tradicional esquema azul y rosa utilizado en los últimos años junto a BWT y adoptará una nueva identidad estética vinculada a UCI, ¿no? Además, ambas compañías lanzarán UCI Racing, una plataforma global orientada a combinar lujo, deporte y entretenimiento bajo conceptos ligados al rendimiento, la precisión y la excelencia. Desde la marca italiana destacaron el crecimiento global de la Fórmula 1 y el alcance que logró entre públicos jóvenes y audiencias premium. La Fórmula 1 representa hoy una convergencia única entre rendimiento, cultura y alcance global, afirmó Francesca Bellettini, presidenta y CEO de Guzzi. En Alpine también celebraron el acuerdo. El asesor ejecutivo del equipo, Flavio Briatore, aseguró que la llegada de Guzzi refleja el impulso que viene mostrando la estructura francesa tanto dentro como fuera de la pista. Bueno, hay que ver qué pasa con la pinta el año que viene. Bueno, creo que va a continuar, está teniendo buenos resultados esta temporada, pero claro, todavía queda mucho en la Fórmula 1 en este 2026. 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

creo que está en La Palma. ¿Alguien se palma esta noche? Si se sabe en este tema, lo cantamos todo, pero de principio a fin. A ver. 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

0: Bien, continuamos por mensajes en la radio, en el 107.7 del dial y por supuesto a través de internet para el país y el mundo. 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Bueno, vamos con la información del fútbol de la liga, porque se juega la fecha 15, que es la penúltima. Se va a jugar este domingo íntegramente en reserva 14:30, en primera división 16:15 horas. Estaremos con la transmisión nosotros el domingo, donde Atlético Almafuerte va a recibir al Atlético Ascasubi y lo que ocurra en Tancacha, donde el Deportivo Huracán recibe al Sportivo Belgrano de Almafuerte. Quedan dos fechas, los equipos de nuestra ciudad ya no tienen chances de clasificar, pero necesitan sumar puntos para no arrancar apremiados el torneo clausura y no tener que estar realmente peleando los puestos del fondo, porque ya a partir de clausura, recordemos que hay dos descensos y una promoción, y los equipos de nuestra ciudad por ahora están en la parte baja de la tabla de posiciones. Por eso necesitan sumar puntos para no quedar realmente pegados en la lucha cuando arranque clausura por la permanencia. El resto de la jornada, fecha 15, decíamos, Agrario recibe Independiente de Hernando, Atlético Río Tercero, Deportivo Independiente de Río Tercero, Elenense Belgrano de Berrotarán, Talleres de Berrotarán, Villa General Belgrano, Vecinos Unidos ante Sportivo 9 de Julio y Huracán La Isletilla ante Estudiantes de Hernando. La transmisión a solo 15:30, vamos a estar el domingo arrancando con los partidos entonces que van a sostener Atlético Almafuerte recibiendo a Atlético Ascasubi y Belgrano visitando al Deportivo Huracán de Tancacham. 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Hoy nosotros avanzamos aquí en Mensajes en la Radio. Continuamos como siempre hasta la hora 17, siendo tu compañía. La palma, la palma. Un saludito para la gente ahí de Pinturería de Eliana, que le mandamos un abrazo grande. También a Cristian, que nos escucha y nos sintoniza todas las tardes allí en el taller. Continuamos con la música, vamos preparando más sonidos, que ya nomás lo hacemos sonar de esta manera.
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4: Pani, te estoy escuchando.

Mensajes en la radio por FM Fonola 107.7 para el mundo a través de internet. Más información tiene que ver con el ámbito deportivo. Hubo Copa Libertadores en la jornada de ayer. Platense logró la clasificación, no de visitante, en Brasil a Corinthians 2-0 con goles de Franco Zapiola, uno de penal, y clasificó segundo a los octavos de final. Avanzó de ronda con 11 puntos, Corinthians con 12, y clasificó primero. Independiente de Mendoza le ganó en Bolivia a Bolívar por 3-1. Ya estaba clasificado de antemano el equipo mendocino. Y el que perdió fue Rosario Central ante Independiente del Valle en Ecuador, 1-0, pero el equipo de Di María también ya tenía brochada la clasificación. En Copa Sudamericana, Racing se despidió, le ganó 2-0 a Independiente Petrolero de Bolivia. Ya estaba eliminado la Academia, también eliminado Barraca Central, que perdió en Brasil ante Vasco da Gama 3-0. Y el que sí clasificó, el River, se adjudicó el grupo.

sudamericana. Para la jornada de hoy, estos son los encuentros en Conmebol, Copa Libertadores. Boca busca la clasificación 21:30 ante Universidad Católica de Chile. Tiene que ganar el Xeneize para lograr pasar de ronda, ¿no? Tiene que ganar como local. El equipo de Boca no le cabe otro resultado al equipo Xeneize. En Copa Sudamericana también el mismo horario, 21:30, Tigre se juega la clasificación ante Alianza de Perú. Decimos esto ya por Copa Sudamericana. Dejamos la información para continuar hasta la hora 17. Aquí mensajes en la radio. Ahora es tiempo de la música.

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1: Tic tac, tic tac. Bien, Perigol.
2: Arriba, Marcia, arriba, Marcia. El aplauso fuerte ya.
3: Qué boludo, amigo.
1: El aplauso. Marcela con nosotros. Qué placer inmenso.
4: Hola, amigazo. ¿Cómo anda? Qué lindos cantos tenés, loco.
5: Que parezco un accidente.
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0: ¡Qué grande, Panigol!
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0: Muchas gracias.
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Información tiene que ver con Río Tercero. 5 Río Tercerenses de banda narcomenudista fueron detenidos por la FPA en un operativo con 100 efectivos y 10 allanamientos. Una mujer y 4 hombres quedaron detenidos en la mañana de este jueves 28 de mayo durante un operativo que realizó la Fuerza Policial Antinarcotráfico en la vecina ciudad de Río Tercero. El importante operativo en la vecina ciudad continuó con distintas diligencias, mientras que ya se realizaron 10 allanamientos en operativos que involucran la participación de 100 efectivos de esa fuerza, y hasta ahora 9 allanamientos se realizaron en Río Tercero y 1 en Hernando. Hasta el momento se secuestraron dosis de cocaína, marihuana y distintos elementos vinculados a esta causa que se venía investigando desde hace algunos meses, a partir de una denuncia anónima que se realizó por un vecino del 0800-888-8080. Los detalles del operativo que se brindaron, el director de Inteligencia Criminal y Estadística Interior, detective mayor Mario Rodríguez Farías. También hubo una mujer detenida en Hernando en el marco de esta investigación. Rodríguez Farías dijo que está desarticulada una banda que operaba en la ciudad de Río Tercero y en Hernando. Esta banda operaba vendiendo con la modalidad de libre y también con puntos de venta. Muy bien, vamos con la música. Ya buscamos el final del programa de hoy. Vamos con más.

0: Por supuesto, también para toda tu audiencia.
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Eso todo tiene un final, nosotros ya comenzamos a despedirnos en esta edición por FM Fono, la de 107.7, junto a Mensajes en la Radio. Esperamos haber sido una grata compañía, que juntos hayamos pasado buenos momentos, ¿no? Disfrutando de excelente música y de toda la información y toda la buena onda, ¿no? Que te proponemos en cada jornada. No se mueva el dial. Nosotros, si Dios quiere, nos reencontraremos mañana a partir de la hora 14 por FM Fonola 107.7 para el mundo, a través de internet, con más de Mensajes en la Radio. Nos vamos, como es habitual, en cada cierre, en cada despedida, compartiendo buena música, excelente música, como los tenemos bien, pero bien acostumbrados. Gracias por habernos acompañado. Esto fue todo por hoy. Que Dios lo bendiga. Será hasta mañana con más Mensajes en la Radio. Chau, chau.

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Y como decíamos, sentimos que es un aporte, un pequeño recorrido por cada una de las bandas, como por ejemplo Carpenters, que además de este Close to You, tiene diferentes canciones que fueron grandes éxitos en su momento. Banda oriunda de Neuquén. Fundada por los hermanos San Pietro, él Jorge y ella Clara. Clara con una voz excepcional, acostumbrada a cantar en todos los cumpleaños desde pequeña en el jardín de infantes que se llamó La Hormiguita Viajera. Y de ahí en más, dando rienda suelta a su don, que era don Mario, su padre, que se encargó de las primeras contrataciones y de la primera grabación en conjunto con Telegrabo Records. Y después, posteriormente, sus viajes por todo el país, por toda la República Argentina, y la decisión de empezar a cantar en inglés, por ejemplo, este tema que se llama Love is Surrender.

0: Pero qué maravilla, señores y señores, Carpenters sonando desde Neuquén para todo el mundo. Impresionante banda, impresionante el programa que hoy ustedes están armando, chicos y chicas, con esta experiencia que vuelcan al 3512-150-965 para pintar de diferentes colores y matices el jueves retro, que va a tener un recorrido de amplio espectro. Que no sé qué quiere decir, pero suena bárbaro. Me suena más a farmacia o a médico, pero igual. Está muy bien así. Bueno, bendiciones totales para cada uno y cada una de ustedes.
1: ¿Cómo estás? Buenas noches. Alegría de saberte ahí, de escucharte. Gracias por ser parte de nosotros. Gracias por contribuir con nuestras vidas para seguir haciendo más llevadero esto tan pesado y difícil que es transcurrirla. Pero siempre hay que seguir y vivir cada día como el último. Siempre se puede ir a buena que vuelve. Así que bueno, nada, te mando un abrazo inmenso. Éxitos totales. Que Dios te proteja siempre. A vos y a tu arte. Y vamos por mucho más. Abrazo inmenso. Abrazos totales. Vivo Badora.
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0: Carol, señoras y señores, los ratones paranoicos, abriendo el juego, abriendo el fuego. En este nuevo bloque de las dos horas que hacen bien.
1: Hola, hola, hola, hola, la Kikota. Kikota, ¿cómo estás, mi hermano?
0: Hola,
1: el único comparable, no hay otro como usted.
0: Gracias.
1: ¿Qué cuenta? Me gusta saludarlo como siempre, mi hermano. Bueno, no sé con qué tema ir a empezar, pero pronto, por sí. Mí sí. Y para mí, me puedes pasar un tablín tal amor en el Sandy Papo.
0: ¿Eh?
1: Vuelvo a ser mi bro. Bueno, yo quiero que sí, que así sea. Hemos una hora, ya arrancaron las dos horas que hace bien.

0: Dano 26.5, Radio Solía. Un abrazo, Nicota. Te saluda como siempre, Marquillones. Bye, bye.
1: Marqueño, yo estoy loco o... Este tema, La Morena, es el que vos querés escuchar, ¿verdad? ¿Estamos de acuerdo con eso? Decime sí o no.

Bueno, muy bien. Marquiño me confirma que este es el tema que él quería escuchar, ¿no? Perfecto. Hasta ahí estamos. Ok, ok. Ahora, claro, vamos a compartir un pequeño recorrido también.

0: Muy bien, y por supuesto, seguimos compartiendo un pequeño recorrido, ¿no? Ahí en un toque.
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2: ¡No puede ser tan hijo de mil, chicota! ¡No puede ser eso! ¡Escucha! ¡Ah! 15 y 6 años tenía, me amarió en el pío décimo, boludo. ¡Estil! ¡Déjalo! ¡La pepa! ¡Súbalo! ¡Hola! ¡Ah! ¡Solo mejor, Kika!
1: ¡Te amo, Kika!

0: bien, señoras y señores, arrancamos con La Morena. Teníamos a Los Ilegales y este pequeño recorrido por cuatro de sus grandes éxitos que ya sonaron en 96.5 en este jueves retro, que ya sonaron para el mundo entero a través de su Kia.ar. ¡Qué sonido, chicos! ¡Qué ritmo, muchachada! ¡Qué maravilla, colegas! Ahí estábamos con Ilegales, pedido por Marquinhos.
1: Hola, ¿qué cabeza? Soy Andrés Abuto de Villa Corina.
0: ¿Qué tal? ¿Cómo le va?
1: Quiero Wilson Blum con el tema WhatsApp. O si no, Pink, que canta el mismo tema de Wilson Blum, WhatsApp. Y bueno, muy buen comienzo con Kiss.
0: Cambiamos rotundamente. No solamente el ritmo, sino también la dinámica, el perfil que traían las canciones, para trasladarnos a el maravilloso mundo del disco Bigger, Better, Faster, More. Un disco de Four Non Blondes y su tema más popular, que se llama WhatsApp.